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3: Hola, ¿qué tal? Yo soy Dariet. Seguimos con más de la información vial.
1: Buen avance.
3: No aprovechas sobre Allende porque no te encuentras con nada de carga a partir de Julián Villagrán hasta Monumento a los Niños Héroes. En Avenida Constituyentes también conduces muy tranquilo, sin asentamientos desde Avenida del Palmar hasta Glorieta Insurgentes. Y Boulevard Ramón G. Bonfil es otra zona que te recomiendo. Ya se despejó desde Boulevard Colonia Santa Catarina hasta Boulevard Colosio.
1: Carga.
3: En la Avenida Revolución te encuentras con carga ligera desde Jaime Uno hasta Glorieta Revolución. Asimismo en Boulevard Felipe Ángeles desde Puente Colonias hasta Venta Prieta.
1: Obras.
3: Considera cierres y adecuaciones viales por obras en Avenida Madero. En el tramo de Palacio de Gobierno hasta Río de las Avenidas, utiliza vías alternas.
1: Clima.
3: 16 grados. 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
6: Se rinden ante el gigante de acero. La cuenta de la selección de Países Bajos presumió el escenario donde se enfrentarán a Marruecos por los 16avos de final de la Copa El Colosal, Estadio Monterrey, arroba medio tiempo.
7: En el partido más atractivo de los 16avos de final de la Copa 2026, Países Bajos y Marruecos se enfrentan este lunes a partir de las 19 horas en el Estadio Monterrey. El conjunto neerlandés llega a este partido después de haber terminado en el primer lugar del grupo F con 7 puntos. Por su parte, los marroquíes concluyeron en el segundo lugar del sector C, también con 7 unidades. Sobre este encuentro habla el técnico de la naranja mecánica, Ronald Koeman.
8: Marruecos es un equipo fuerte. Yo creo que es un gran partido entre dos equipos que intentan llegar lejos en el torneo. Puede ser un partido así, es demasiado temprano en el Mundial, pero bueno, que nos toca a ellos. Es un equipo atractivo que quiere jugar ofensivo, con jugadores con mucho talento, pero enfrente de ellos hay un equipo fuerte también holandés. Y sabemos dónde está nuestra fuerza, sabemos dónde tenemos que frenar a ellos.
7: Asir Deportes, Gabriel Ayala.
9: Gracias a Gabriel Ayala. Sí, hoy a las 19 horas, poco menos de 42 minutos, estarán jugando Países Bajos contra Marruecos. El juego que se antoja más interesante de esta ronda de 16avos. La verdad es que los dos equipos mostraron un buen nivel. Países Bajos, que luego de empatar con Japón, goleó a Suecia, hizo lo propio con Túnez, un equipo que no puso mucha resistencia. Y el caso de Marruecos, pues le sacó el empate a Brasil, luego ahí le costó trabajo contra Escocia y Haití, pero es un equipo que trae también un buen nivel. Está parejo, creo que es el más nivelado de esta serie de 16avos. Y bueno, pues a la espera de ver qué tal se presenta el juego. Ya lo decíamos, ¿no? Los aficionados regiomontanos merecían un buen juego y finalmente se les da en lo que será ya la despedida de esta plaza de la Copa del Verano.
10: Sí, lamentablemente, ¿no? Porque obviamente la afición mexicana ya demostró ser de las mejores, considerando Estados Unidos, ciudades, sedes de Estados Unidos, desde luego de Canadá. Y yo, Memo, creo que sí podemos esperar un buen partido entretenido, agradable esta noche allá en la Sultana del Norte. Un equipo de Países Bajos que además llega en encendido, ¿no? Es un equipo goleador, lleva 10 goles en la fase de grupos. Le gusta tener la posición de la pelota, la velocidad. Y enfrente yo esperaría, no lo sé tú, a un equipo africano con su bloque defensivo, buscar ganar las espaldas, el contragolpe y sobre todo un espíritu combativo, ¿no? Creo que ellos suplen la calidad futbolística en cuanto a las ganas, la lucha, el esfuerzo. Yo veo del lado de Países Bajos un equipo con la calidad, con la técnica, y del otro lado ese equipo combativo que no va a ser tan sencillo que se rinde y que baje los brazos. Hoy incluso, ¿sabes qué? Y en imágenes que nos mandaba nuestro compañero allá en Monterrey, Jorge Maldonado, del FanFest, bueno, la marea naranja, lo que le llaman, pues, la naranja mecánica, impresionante. Yo obviamente creo que el estadio iba a estar pintado de naranja. ¿Tú a quién crees que vaya a apoyar la afición mexicana? ¿De qué lado se vaya a ubicar? Considerando que hoy, aunque ya pasó tiempo, lo decíamos en el arranque del programa, ya 12 años, pero hoy a final de cuentas, un 29 de junio del 2014, pues viene esa famosa frase del no era penal.
9: Pues yo creo que van a estar con el débil, ¿no? Por el recuerdo del no era penal, me parece que eso influye en el ánimo de los aficionados. Yo creo que Marruecos debe de ser el que van a apoyar más. Se volcaron al hotel del equipo cuando llegó, que hubo incluso problemas. Ayer agradecía a Bono, el portero marroquí, el apoyo que han recibido. Pero bueno, también hay que tomar en cuenta que va a haber muchos aficionados de Países Bajos. Se espera una gran afluencia, porque ellos obviamente pronosticaban y esperaban que su selección quedara primero y con ello se metían a los 16avos de final, ¿no? Entonces yo creo que bajo esa situación ellos lo planearon así, y creo que va a haber mayoría de neerlandeses pero los aficionados mexicanos que haya, yo creo que van a estar apoyando a Marruecos, que es un equipo peligroso por los costados, ¿no? Con Hakimi, es un equipo que puede hacer daño. Ya se vio que también si tú le juegas vertical a los Países Bajos, te puedes llevar muchos goles. Lo quiso hacer Suecia y le fue mal, ¿no? Túnez no tenía las posibilidades de hacerlo y Japón, bueno, pues con velocidad y todo, supo emparejar esto. Así que veremos si Marruecos logra dar otra sorpresa y puede repetir de lo que sucedió hace 4 años, porque el que gane de este duelo va contra Canadá y en teoría el que gane de estos dos pues debe ser favorito para ese juego que va a ser el próximo sábado.
10: Sin duda. Bueno, ese partido entonces para cerrar la jornada de este lunes, Países Bajos contra Marruecos en Monterrey a las 19 horas. Mañana, el último día del mes, 30 de junio, la jornada arranca en Dallas, Costa de Marfil contra Noruega, Memo. Creo que el equipo nórdico parte como favorito, no va a ser sencillo por las condiciones que ya venimos platicando y típicas de los cuadros africanos, pero el cuadro noruego mañana ya con el regreso de sus figuras, que bueno, pues sabemos contra Francia algunos o la mayoría de ellos descansaron, les metieron 4-1, pero mañana es marcada la fecha, ya no hay mañana, es un duelo directo de eliminación y seguramente mañana estará de regreso entre tantos y entre todos ellos Erling Haaland.
9: Se antoja interesante este juego, creo que puede ser de muchos goles. La principal arma de los dos equipos es la ofensiva, ¿no? Tienen muy buenos jugadores, la dupla de Haaland y Sorloth, que están de regreso, y el caso pues también de Costa de Marfil, que le hizo juego a Alemania, que bueno, ahora después de ver cómo quedó Alemania, digo, es muy fácil hablar con el periódico del lunes, como se dice, pero yo creo que que Noruega parte, me parece, ligeramente como favorito, es de los duelos más parejos, más nivelados, de hecho ayer nos lo comentaba Paloma Gutiérrez, que estuvo con nosotros, pero debe ser un juego de muchos goles, ¿eh? O sea, creo que va a ser un juego abierto, ofensivo, es lo que mejor hacen los dos equipos, no creo que salgan a defender, porque pues estarían renunciando a sus principios y al estilo de juego que han tenido los dos entrenadores, y vamos a ver si al señor Solbakken, que decidió guardar sus titulares, le funciona esta estrategia, porque en dado caso de perder, yo no sé qué tanto va a ser cuestionado o qué tanto le van a aceptar el hecho que haya descansado jugadores y que estos no se hayan salido de ritmo.
10: Sí, es un riesgo, ¿no? El filo precisamente de haber dejado gente importante descansando, llegan sin ritmo o llegan con descanso, ya mañana lo veremos durante el partido. Comienza temprano, 11 de la mañana en Dallas, Costa de Marfil contra Noruega. De regreso del corte, escuchamos la información y platicamos del otro duelo, que será en New Jersey entre Francia y Suecia.
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2: Lionel Scaloni tiene un acuerdo de palabra con AFA para renovar su contrato hasta 2031. Arroba Ataque Futbolero.
3: En Dallas, Noruega se enfrenta a Costa de Marfil en la ronda de 16avos de final de la Copa del Verano 2026. Costa de Marfil finalizó en la segunda posición del Grupo E y llega con un par de victorias sobre Ecuador y Curazao. Noruega también obtuvo 2 triunfos en la primera ronda y descansó a varios titulares en su último juego. Martin Ødegaard, capitán de los noruegos, habla de lo que espera de este juego. Creo que será un partido reñido, un partido difícil, y creo que este tipo de juegos siempre se decide en las áreas, como defiendes tu portería y cómo atacas el área, ¿sabes? Así que creo que eso es lo principal. Queremos intentar jugar a nuestro estilo y aprovechar nuestras fortalezas. Y sabemos que nos enfrentamos a un equipo difícil, así que tenemos que estar concentrados. Pero sí, creemos en nuestras cualidades y estamos listos para el desafío. Así que, sí, ojalá podamos lograrlo. El ganador de este partido se mide a Brasil en octavos de final. Para CIR Deportes, Memo García.
4: Gracias a Memo García, el reporte del partido entre Costa de Marfil y Noruega en Dallas. Por cierto, se reportan temperaturas muy altas, 30 grados rebasando. Dicen que los noruegos han terminado exhaustos de los entrenamientos y cuidado porque el despliegue físico podría costarles, y no así tanto a Costa de Marfil. Bueno, si les parece, ahora vámonos con el partido en Nueva York. Mañana, 3 de la tarde, Memo, Francia contra Suecia. El equipo galo, otro de los cuadros goleadores en la fase de grupos, le metió 3 a Senegal, 3 a Irak, 4 a Noruega. Les gusta tomar la pelota, un fútbol vertical, son contundentes, tienen a Kylian Mbappé, bueno, qué decir de Dembélé, que en su último partido se despachó con un hat-trick, y enfrente, bueno, tendrán la resistencia, el contragolpe, que me parece así se va a desarrollar el partido.
5: Suecia ya nos demostró que su mejor arma es el ataque, pero le costó contra Países Bajos, ¿no? Con Isaac, que está Jokeres, que son sus mejores delanteros, grandes jugadores, pero aquí la cuestión es cómo van a jugar contra Francia. Creo que de poder a poder, Francia tiene mayor potencial, tiene mayor desequilibrio y ya se vio que no es fácil contenerlo. Su problema es la defensa. Vamos a ver eso entonces, qué decide hacer Suecia, porque tiene las armas para hacer daño, pero son pocos los países que a nivel mundial le pueden jugar de tú a tú a Francia, ¿no? Creo que Francia es el favorito. Ahora se ha abierto la llave para estos dos equipos porque al quedar eliminado Alemania, ahora enfrentarían a Paraguay, que obviamente no va a ser lo mismo, pero yo creo que Francia es favorito. Es el que mejor jugó en la fase de grupos y mañana, si no hay sorpresa, debería de avanzar a octavos sin problemas. Vamos a escuchar la información.
6: Paso perfecto de 9 puntos y liderato del sector y en la fase de grupos es panorama con el que Francia afrontará duelo de 16avos de final en la Copa 2026 ante Suecia, tercer sitio del grupo F, que buscará poner en duda etiqueta de su rival como candidato al título. Habla Didier Deschamps, técnico del combinado galo.
7: Es un buen equipo con un dominio atlético, pero también con una línea ofensiva de calidad muy rápida y que repiten esfuerzos. Cuentan con una buena defensa de 5, que crean muy buenos espacios y en el juego contra Países Bajos tuvieron muchas situaciones, pero les faltó eficacia. Es un buen equipo con buenas individualidades, son muy buenos jugadores, por eso juegan en grandes clubes.
6: El compromiso está programado a las 15 horas tiempo del centro de México en Nueva York, Nueva Jersey. Así, CIR Deportes, Edgar Flores.
4: Perfecto, pues así es. El día de mañana Francia y Suecia se enfrentarán a las en el día 30 de junio, allá en Nueva Jersey. Es a las 3 de la tarde. Y bueno, pues es los 16avos de final para que nuestros amigos, los franceses, o bien el equipo de Suecia pueda pasar a la siguiente ronda, ¿no? El equipo de Le Blues llegan como uno de los grandes contendientes al título para enfrentarse pues a un equipo que pasó a la siguiente ronda con un mejor tercer lugar. Pero bueno, la ofensiva del equipo francés con Mbappé, con Dembélé, realmente tiene una fuerza tremenda. Vamos a ver si Suecia, que avanzó, como decíamos, como un mejor tercer lugar de la primera ronda, puede tener argumentos ofensivos liderados por Isaac y también Jokeres. Se espera un duelo de alta exigencia, con Francia intentando imponer ritmo y jerarquía, mientras que Suecia buscará resistir, aprovechar los espacios que puede dar alguna sorpresa por ahí. Pero bueno, vamos a ver qué pasa. 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Bienvenidos al juego.
5: Ahí está entonces para mañana el Francia-Suecia. Y es momento de hacer enlace con nuestro compañero Arturo Sanguino, que está pegado a la selección mexicana. Hoy conferencia de prensa previa a los juegos, el juego de mañana a las 19 horas. Arturo, ¿cómo estás? Buenas tardes. ¿Qué sucedió hoy con la selección? Hablaron jugadores y habló el Vasco Aguirre.
8: ¿Qué tal, Memo, Alex, Jorge? Un placer saludar a los amigos de Espacio 2026. Así es, estamos aquí ya en la sala de prensa, ahora esperando al director de Ecuador, Sebastián Becasese, pero como bien mencionas, durante la mañana y la tarde hablaron los protagonistas de la selección mexicana en zona mixta de conferencia de prensa, y bien, en redes sociales, y también nosotros hemos hecho justamente mucho hincapié en la frase, y sí, ¿no? Esta frase que genera mucha ilusión en los aficionados mexicanos, lo vemos cada vez que hay una fiesta en el Ángel de la Independencia, y de eso justamente habló Jesús Gallardo, sobre la ilusión que no solamente tienen los aficionados dentro del vestidor tricolor, también existe este anhelo de seguir haciendo historia en este certamen. Escuchemos a Gallardo.
9: Nos motiva la gente, creo que está haciendo su papel muy importante fuera de la cancha, también en el Azteca se siente el ambiente, y también en las plazas, en los parques, creo que se ve ese ambiente mundialista, creo que la gente

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2: Y nosotros estamos concentrados en eso.
3: Mucha concentración, compañeros, en el equipo mexicano. Parece que todos tienen los pies en la tierra. No sé a ustedes qué les parece.
4: No, muy bien, todo está muy bonito, mi querido Arturo, así como nos lo pintas, ¿no? La verdad, muy padre, pero aguas, enfrente tienes un rival sudamericano, clásico, que le gusta defenderse, que lo hace muy bien, que le gusta tener la pelota y cuidado. Yo te preguntaría de una vez, no hagas mucho de emoción todo esto, ¿qué cambios se perfilan? ¿Quién va a jugar mañana?
3: Mañana parece que el único movimiento, los únicos movimientos donde más tiene dudas todavía Javier Aguirre es en el medio campo, Alex. Evidentemente, Lira y es uno de los jugadores que va a ser titular. Evidentemente, hemos platicado aquí con elementos de selección mexicana y es lo que nos comentan. Lira parece que no es uno de los que vaya a la banca, se le dio descanso del partido pasado, pero a mañana aparece como titular, evidentemente acompañado de Romo. Es la otra información que tenemos. Y la única duda es saber si Brian Gutiérrez sería titular. Todo indica que sería la pieza en la que confía Javier Aguirre. Serían los movimientos y atrás serían los mismos, ¿no? La defensa central no la mueve para nada Javier Aguirre.
5: Oye, pero entonces el caso de lateral derecho es Israel Reyes o Jorge Sánchez. Y se hablaba de que Edson lo querían utilizar como central y dejar a Montes en la banca, lo que para mí sería un error.
3: Correcto, no, se habla aquí de que evidentemente Montes y Johan, indiscutibles en el medio, en la defensa central, perdón, y del lado derecho evidentemente aparece Gallardo, y del otro sería Jorge Sánchez, digamos que busca lo mismo que contra Chequia, buscar volumen, fuerza en sus jugadores, y sería Jorge Sánchez el encargado de esa labor en la zona defensiva, y adelante no le mueve, evidentemente se queda Jiménez, Raúl, y del otro lado Quiñones, acompañados de Roberto Alvarado.
5: Notamos mucha inquietud en los aficionados, en algunos medios, sobre que Ecuador es un rival peligroso. ¿Tú cómo notaste a los jugadores, Arturo? ¿Los notas relajados, confiados? ¿Cómo ven a Ecuador?
3: No, lo ven como un cuadro difícil, evidentemente saben que llegan motivados por derrotar a Alemania, era un resultado sí o sí que para los ecuatorianos resultaba histórico, lo consiguieron y evidentemente llegan motivados. En la escuadra de mexicana hay confianza en ellos, más no exceso de confianza, están concentrados sabiendo que para conseguir la victoria no depende de lo que haga el rival, depende de lo que hagan ellos o propio lo que dejen de hacer si en caso de una derrota. Entonces entienden muy bien que no se pueden dar el lujo de confiarse y de dejar todo en somos locales, la afición nos va a ayudar. Evidentemente no, están concentrados en ese aspecto. E incluso Javier Aguirre lo comentó hoy en la conferencia, saben, y ya le dijo a sus jugadores que la escuadra ecuatoriana es un rival muy complicado. Escuchemos las palabras del Vasco.
6: Es un rival muy complicado, ya te diría, les diría en esta instancia, es difícil decir este es favorito o no favorito, son partidos muy igualados, yo creo que el de mañana lo va a ser también, un equipo que te permite jugar muy poco en tu campo, que te roba mucho en tu campo, tenemos que ser un partido casi perfecto para seguir en la competencia.
4: Muy bien, ahí las palabras del Vasco Javier Aguirre. Arturo, oye, también platícanos más allá de bueno, Javier Aguirre es un viejo lobo de mar, ¿no? Él ni siquiera demuestra si está nervioso o cómo está en este momento, ¿no? Creo que es serio, es un técnico ya con mucha experiencia y que seguramente hoy duerme tranquilo porque sabe con quién va a jugar mañana y sabe cómo hacerle partido al equipo ecuatoriano que presenta grandes figuras. Ya aquí mismo a lo largo del programa y con el once ideal, sus compañeros, colegas en Sudamérica, le analizaban que es una selección muy poderosa, sobre todo la defensiva, con gente como William Pacho, que es el líder de la defensa, el jugador del PSG, está Hincapié, que es otro de los pilares de la defensa, Moisés Caicedo, ¿no?, el mediocampista del Chelsea. Ellos sí, con gran presencia de sus jugadores, Arturo, en Europa, mientras que acá en México la mayoría está en la Liga MX. Un dato revelador, era prácticamente lo que cuesta su plantilla ya a nivel internacional, por lo que cuesta la de México, y sobre todo teniendo en cuenta que, bueno, pues ellos sí tienen grandes jugadores en Europa, pero bueno, vamos a confiar en que México mañana puede sacar la victoria con el apoyo de la afición. Y la pregunta aquí, Arturo, es sí. Mañana el ambiente, ¿cómo lo esperas? Pero sobre todo, en este momento, ya a casi 24 horas del partido, las condiciones climatológicas. Por acá, en las Lomas de Chapultepec, ya llovió. Allá en el sur, ¿cómo está el clima?
3: Acá en el sur apenas está lloviendo. Se espera, evidentemente, una lluvia muy fuerte. Está relampagueando, está sonando el cielo muy, muy fuerte. Entonces, parece que en unos cuantos minutos puede caer justamente una

0: lluvia muy, muy fuerte. Evidentemente, el día de mañana podría repetirse el clima. Esperemos que no, esperemos que nos deje disfrutar del partido y trabajar a gusto, pero parece que ese también sería uno de los factores. Evidentemente, más allá de la altura, el hecho también de la lluvia, a ver, que evidentemente haría un partido muchísimo más rápido, más duro dentro del medio campo, pero y es justo donde Ecuador tiene esa fortaleza, ¿no? Platicábamos igual con gente de selección y nos comentaban eso, o sea, que en el tricolor reconocen fortaleza defensiva y en el medio campo, pero hacia adelante Ecuador le cuesta mucho generar oportunidades, entonces es ahí donde ven la oportunidad del pelotazo, de saltar líneas, para aprovechar justamente a tus elementos con velocidad como lo son Quiñones, Jiménez y el propio Roberto Alvarado.
1: Muchas gracias, Arturo, por el reporte, ya estaremos en contacto mañana, minutos antes de que se haya el juego.
0: Correcto, Memo, aquí estaremos con toda la información, ya lo saben, en Espacio Deportivo y Espacio 2026.
1: Gracias a Arturo Sanguino, reportero de Asir Deportes, que está pegado a la selección mexicana. La media cancha, ¿no? Es lo que nos genera dudas, saber qué movimientos hay, porque bueno, pues Luis Romo yo creo que se ganó la posibilidad de seguir siendo titular, por lo que te aporta al ataque. Está el caso también de Edson Álvarez, ¿no? Jugó bien de central, pero Montes hizo un trabajo extraordinario contra Chequia. Y la lateral derecha, bueno, pues ahí podría, no sería mayor problema quien juegue, ¿no? Pero el medio campo y en la central la pareja de Johan Vázquez, yo creo que es lo que le da vueltas en la cabeza a Javier Aguirre.
2: Mira, yo prácticamente creo que Javier Aguirre va a repetir el cuadro que le ganó a Sudáfrica. Porque, sí, exactamente, bueno, por un lado tienes a Edson, ¿no? ¿Cómo lo vas a dejar fuera con esa capacidad, con esa jerarquía, con esa autoridad? Pero, ¿a quién quitas? Porque en la central estamos de acuerdo. Entonces, Montes y Johan Vázquez.
1: Sí,
2: ¿no? Gallardo por una banda y por la otra, ¿quién pondrías tú?
1: Yo, Israel Reyes.
2: Yo también.
1: Es que mira, hay una cuestión. Ecuador no te genera tanto a la ofensiva y es muy bueno a la defensiva. Entonces, a lo mejor vas a tener que arriesgar un poco más. Ya lo hablábamos ayer. El medio campo va a ser clave en este juego, ¿eh? El que domine el medio campo de los dos equipos, creo que se acerca más a la victoria.
2: Pero el medio campo de México, con Eric Lira.
1: Sí, yo pondría Lira, Romo y a Mora.
2: Yo también, pero lo más seguro por el reporte de Arturo es que vaya a jugar Brian.
1: Sí, y están hablando de que Fidalgo y a lo mejor Romo no está. Pero bueno.
2: ¿Que le mueva otra vez al medio campo?
1: Pues puede ser, ¿eh?
2: Lira es infaltable, me parece, mañana.
1: Sí, por la dinámica, por lo que te aporta. O sea, Edson te transmite liderazgo, pero no es tan veloz. Y en cambio, Lira sí te da más dinámica en el medio tiempo. Y Romo es un jugador que filtra bien pases, ¿no? O sea, recupera también mucho la pelota.
2: Pues va a estar interesante mañana.
1: A ver, mañana, a ver si no nos salen con alguna sorpresa, ¿no?
2: Ojalá que no, porque mañana ya es este,
1: no creo, partido decisivo. Yo creo que ya mañana tienen que estar los que considere Javier Aguirre son los mejores para ganar este juego, ¿no? No tanto los que nosotros pensamos o por dar descanso, ritmo, no. Los que sean los más adecuados o indicados para ganar.
2: Vamos a hacer una pausa, seguimos para platicar de este partido entre México y Ecuador a través de Espacio 2026. Recuerden, estamos esperando su opinión. ¿Cómo creen que le vaya mañana al equipo mexicano contra Ecuador en este partido de eliminatoria directa? Repórtense a través del Tollback de iHeartRadio. Regresamos, Memo García, Alejandro Cervantes, en Espacio 2026.
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8: ¿Qué tal? Hola, yo soy Dariet y ya me despido con este informe vial. Nos escuchamos mañana.
4: Obras.
8: Por obras tenemos cierre en carril derecho en Boulevard Las Torres con dirección a Ciudad Sahagún. Considera circulación en contraflujo y tránsito lento entre Real Toledo y Las Vías.
4: Buen avance.
8: Nada nos detiene en Avenida Madero, así que conduces muy bien entre Avenida Universidad y Glorieta del Seguro. Aprovechalo. También Matamoros nos conviene entre Allende y Zaragoza. Y por supuesto que Boulevard Everardo Márquez es opción, sin nada de asentamientos desde Boulevard Panorámico hasta Río de las Avenidas.
4: Carga.
8: En Avenida Revolución hay carga ligera. Esto a partir de Jaime Uno hasta Glorieta Revolución. Asimismo en Boulevard Felipe Ángeles entre Puente Colonias y Venta Prieta.
4: Clima.
8: 16 grados. 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
1: No dormir adecuadamente es un factor para presentar obesidad, Mónica Barrera.
2: La obesidad no puede explicarse solamente por cuánto come una persona, sino por múltiples determinantes que incluyen factores genéticos, ambientales, alteraciones cardíacas y ruido. Coinciden académicos de la Facultad de Medicina de la UNAM y de la Academia de Medicina Dental del Sueño.
3: Higiene del sueño a mejorar pues un sueño reparador. Hablamos de conductas básicas, tener una habitación confortable, con luz tenue, con la menor cantidad de luz posible. Por ejemplo, la luz que emiten los dispositivos electrónicos, pues interfiere con la liberación de melatonina, que es pues por excelencia el sincronizador de nuestro sueño.
2: Así lo dijo el doctor Juan Manuel Cortés, fundador de la Academia de Medicina Dental del Sueño, Mónica Barrera.
1: El Partido Acción Nacional en la Ciudad de México pidió aplazar el nuevo reglamento de tránsito que policías bancarios y auxiliares impongan infracciones. Joana Flores.
4: La diputada local del PAN, Liz Salgado, pidió a la Secretaría de Seguridad Ciudadana aplazar la aplicación del nuevo esquema que permite a elementos de la Policía Auxiliar y de la Policía Bancaria e Industrial imponer infracciones de tránsito hasta que exista una campaña de información dirigida a la ciudadanía. La legisladora local señaló que los cambios comenzaron a aplicarse sin suficiente difusión y solicitó explicar las facultades de los agentes, los mecanismos para identificarlos y las vías para denunciar posibles abusos, al considerar que la certeza jurídica debe anteceder a las sanciones. Joana Flores.
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5: 15 directo al arco y la verdad que Ecuador pintaba para ser una de las pequeñas decepciones en ese sentido. Sin embargo, la fe siempre estuvo. La fe se mantuvo. Hubo una conversación bastante fuerte a la interna del grupo y sabían que era simplemente hacer historia. Sabíamos que ese partido contra Alemania iba a ser un partido en donde, sin duda alguna, si Ecuador lo ganaba y Ecuador avanzaba a los 16avos, iba a ser el partido más importante de la historia de nuestro país, y fue así. Ecuador con muchísima garra, con muchísima inteligencia táctica dentro del terreno de juego, le termina remontando ese partido al conjunto alemán, un conjunto alemán que ha sido eliminado hace pocas horas, contra otro sudamericano como lo es Paraguay, y nosotros bastante orgullosos de tener a nuestro país en 16avos. Partido contra México, Memo, mañana, creo que es un partido bastante parejo, cada uno tiene sus armas, cada uno va a hacer daño por donde pueda en ese sentido. Tenemos una selección ecuatoriana que su fuerte sin duda alguna es la parte defensiva, con centrales que hoy en día te puedo decir que son de los mejores del mundo. Sin embargo, Piero Hincapié considero que no está teniendo una buena copa, pero lo que está demostrando Joel Ordóñez está tapando cualquier baja, pues, en este sentido futbolístico de Piero. Y también, mira, justamente me acuerdo que cuando tuvimos la oportunidad de conversar en la entrevista que me realizaste antes de la Copa del Mundo, hablábamos de Pedro Vite. Y realmente para mí, sin duda alguna, es una de las grandes figuras de esta Copa del Mundo. De hecho, se terminó metiendo en el once ideal de la fase de grupos. Así que creo que Ecuador va muy motivado, sobre todo con un envión anímico de ganarle a una selección histórica como Alemania. Y creo que tiene con qué. Sin embargo, México, no solamente por el factor de localía. Sabemos lo que va a ser ese estadio Azteca. Va a ser un ambiente espectacular. Y sin duda alguna, Ecuador viene de ser local en Filadelfia, viene de ser local en Kansas, viene de ser local en New Jersey, y acá no le va a tocar ser local porque realmente hay muy poca entrada vendida para los ecuatorianos. Sin duda alguna va a ser un partido espectacular, Memo.
6: Rápidamente, Cristian, porque ya casi nos vamos. Tu pronóstico para mañana, te voy a comprometer. ¿Crees que se decide en el tiempo regular, en penales, tiempos extras? Tu pronóstico para mañana.
5: Sin duda alguna, creo que acá me va a jugar un poco el corazón. Para mí pasa a la selección ecuatoriana, pasa a mi país. Sin embargo, va a ser un partido muy parejo y se va a definir para mí en el punto penal.
6: Perfecto. Pues muchas gracias a Cristian Santos de la Radio de Ecuador. Y bueno, ya estaremos platicando en próximas emisiones contigo. Gracias.
5: Por supuesto que sí. Muchísimas gracias y un placer estar acá en su espacio. Un saludo muy especial.
7: Bueno, lo que es cierto es que va a ser un partido sumamente parejo, equilibrado, y bueno, vamos a ver hasta qué punto juega la localía para el equipo mexicano. Ya casi nos vamos, antes de despedirnos, con el 5 en 1.
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9: Brasil remontó y con gol al 94 venció 2-1 a Japón para avanzar a los octavos de final. Para el México contra Ecuador de este martes se esperan más de 10.000 elementos de seguridad en el Estadio Ciudad de México. Ecuador con equipo completo tuvo su último entrenamiento en Columbus. Para tomar el vuelo a la Ciudad de México se concentrarán en Santa Fe. A las 7 de la noche, último partido del día de 16avos de final. La selección de Países Bajos se mide a la selección de Marruecos en el Estadio de Monterrey. Con 3 partidos continúan los 16avos de final este martes. Costa de Marfil, Noruega, Francia contra Suecia y México-Ecuador.
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7: Gracias a Rodrigo Herrera por el 5-1. Y bueno, ya nada más rápidamente para recordarles, Canadá, Brasil y Paraguay ya están en Jorge de Valdés en la siguiente ronda, es decir, en octavos de final. Y claro, mañana, ya prácticamente en 24 horas, México contra Ecuador en la cancha del Estadio Ciudad de México.
10: Así es, mi querido Alex, Memo García. En un ratito más arranca ya el Países Bajos contra Marruecos a las 7 de la noche. Y mañana entonces, Costa de Marfil, Noruega, Francia, Suecia y, como decías, el equipo mexicano frente a Ecuador a las 7 de la noche. Bueno, pues nos quedan unos cuantos segundos para despedirnos. Gracias, señor Memo García.
6: Gracias, buenas noches, buena semana.
10: Muchas gracias, señor Alejandro Cervantes.
7: Mañana aquí nos escuchamos con todo el previo, todos los detalles, alineaciones y análisis del México contra Ecuador.
10: Correcto, los esperamos mañana. Recuerden, 6 de la tarde todos los días, de lunes a domingo, Espacio 2026. No se vayan porque ahora viene Espacio Deportivo.

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1: Javier Aguirre en México por el pase octavos de final.
2: Son partidos muy igualados, yo creo que el de mañana lo va a hacer también. Un equipo que te permite jugar muy poco en tu campo, que te roba mucho en tu campo. Tenemos que ser un partido casi perfecto.
1: Armando González, se viene lo bueno para el tricolor.
3: Motivados, pero nada está hecho. Ahora viene lo importante de matar a matar y nosotros estamos concentrados en eso.
1: Jesús Gallardo, el jugador número 12, está haciendo su partido.
4: Lo motiva a la gente, está haciendo su papel muy importante fuera de la cancha. También en el Azteca se siente el ambiente y también en las plazas, en los parques. Entonces que se sigan motivando y que se sigan ilusionando igual que nosotros.
1: Robinson Cano, el mejor en el juego de estrellas.
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11: Estos son los encabezados en las páginas de internet.
12: TUDN.com, siguen las lluvias. México contra Ecuador bajo amenaza de una tormenta. Los pronósticos advierten descargas eléctricas y posible caída de granizo. Record.com.mx, el objetivo es llegar a la final. Obed Vargas hace soñar a México. El mediocampista del Tri dejó ilusionados con sus declaraciones. Esto.com.mx, tan cerca y tan lejos. Japón comete el error al último minuto y Brasil avanza a octavos de final. Mediotiempo.com, con el pie derecho. América gana en el primer partido de la era Guillermo Almada. Las Águilas se llevaron la victoria en el partido que se disputó en la Universidad Rey Juan Carlos ante el Tribal Valderas, equipo de la tercera división del fútbol español. Cancha.com, sufre Djokovic para avanzar en debut de Wimbledon. En un debut complicado, el serbio avanzó tras imponerse al chino Gu Yibing en 4 sets.

0: ¿Qué tal, amigos? ¿Cómo están? Bienvenidos. Estamos en Espacio Deportivo de la Noche. Todo el equipo de trabajo, Raúl Sarmiento, Toño de Valdés, el señor productor Jorge de Valdés Franco, su servidor Anselmo Alonso y todo el gran equipo que nos apoya y que nos acompaña y que nos ha acompañado por años y años. Ahí está Paco, está Lalo, está Rodrigo, está toda la gente que nos lleva y que nos ayuda y que se compromete con nosotros día a día para tenerle la mejor información. Bueno, tenemos mucha información, tenemos información rapidísimo de otros deportes, lo que ya arrancó Wimbledon, lo que pasó en la Fórmula 1, ya se anuncia oficialmente que Isaac del Toro arranca el sábado la competencia de la Tour de Francia, presentaron al equipo y desde luego todo lo que está pasando alrededor de la justa internacional con la selección nacional, porque Javier Aguirre dio la conferencia de prensa. Los ecuatorianos están llegando ya en este momento a la Ciudad de México, tardaron en llegar, tuvieron algún problema en cuanto a la conexión, se quejan de ellos, se quejan también de toda la cuestión de la boletería, pensando en que la federación tenía que darles boletos. No hay boletos, eso lo maneja la FIFA, la federación tiene ciertos boletos que le asigna a la FIFA y los reparte para mexicanos. Y entonces así están las cosas, con muchas quejas, lo de Brasil que ganó, Alemania perdió. Señor Jorge de Valdés, me da mucho gusto saludarte, muy buenas noches.
1: ¿Qué tal, mi querido Anselmo Alonso? 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
0: Muy bien, ahí está la información, está arrancando el partido, yo creo que va a ser muy bueno, Países Bajos contra Marruecos, una entrada fantástica, fantástica en el estadio ya de Monterrey, que es un gran, pero gran estadio, y es un partido bravísimo, ¿eh? Están los naranjas frente a Marruecos, los naranjas que no han podido ser campeones mundiales, tres, han llegado a tres finales, las tres han perdido, tienen un muy buen equipo, pero Marruecos es el equipo a seguir también consentido desde la mundial anterior, la verdad es un muy buen equipo, es el partido y es allá en Monterrey.
1: Oye, y fue hace, ¿qué? ¿Hace cuántos años que fue penal?
0: No fue penal. Fue, ¿qué? En el
1: 2014, ¿no?
0: 2014, ya son 12 años. Mira, ¿para qué recordar esas cosas? Mejor vamos a hablar del partido de mañana.
1: 12 años.
0: O 12 años, ya no fue penal. Pero qué rápido se pasa la vida.
1: Sí, totalmente. No,
0: qué rápido, qué viejos se vuelven los hijos.
1: Sí.
0: Y más los nietos.
1: Bueno. Oye, y buen técnico el de Países Bajos, ¿no?
0: Ronald Koeman.
1: Sí, era un jugadorazo.
0: Que era un formidable.
1: De aquel Holanda.
0: Sensacional. Sí, antes era Holanda, ahora hay que acostumbrarse.
1: La naranja.
0: De la naranja mecánica. La naranja mecánica no se la pusieron cuando estaba Koeman.
1: No.
0: Se la pusieron antes, en 1974.
1: Eso fue con Johan Cruyff.
0: Con Johan Cruyff, que tenían a Zurbier, a Johnny Rep,
1: es que sí,
0: a Rensenbrink. ¿Sabes qué? Generaron una dinámica, Jorge, de fútbol que no existía. Es
1: así
0: decir,
1: es.
0: El fútbol total de Rinus Michels. Un francés que los puso a jugar y era recuperar la pelota lo antes posible, ¿no? Y entonces llegaba a una zona y todos se movían al mismo tiempo. Entonces los rivales no lo esperaban. Le metieron 4-0 a Argentina, le metieron 2-0 a Brasil, pero la final no la pudieron ganar. Y fue contra Alemania. Fue una gran, gran final.
1: Y luego también en 78 llegan a la final, sí, contra Argentina, en Argentina.
0: Y el remate quedó en el poste cuando iban a dejar fuera a los...
1: También.
0: Pero en ese mundial la característica fue más importante es que no jugó Johan Cruyff. No jugó. Si hubiera jugado Johan Cruyff, yo creo que la historia hubiera sido diferente. Porque no, ya no se sintió... Cuando Johan Cruyff llega a encumbrarse después de años maravillosos con el Ajax, y en el 74, que es la gran estrella, vienen años más complicados, se lastima y él toma la decisión de no jugar. Era un tipo especial, ¿eh?
1: Sí.
0: Un tipo diferente. Él en el Mundial del 74 no juega con la playera oficial de Holanda. Ellos jugaban con la marca de las tres franjas. Esta marca alemana que pues prácticamente patrocinaba a todos los equipos. Y él se agregó una, porque no se arregló con Adidas directamente.
1: Ah.
0: Y pues, jugó con una franjita extra.
1: Qué bar.
0: Sí, era un tipo diferente.
1: Lo que son las
0: especial.
1: Estrellas, ¿no? Y en el 78, la gran estrella de Argentina, pues era el matador Kempes.
0: No, ese, claro, que fue los hizo campeones.
1: El marcador,
0: sí, Kempes, pero tenían un gran equipo, ¿eh? Ardiles, Bertoni, sí, Fillol. Claro. Era un equipo extraordinario. Y que jugaron una final tremenda. Dicen que hubo mano negra, ¿eh? Dice.
1: Fue la primera vez que fue campeón Argentina.
0: Pero en ese 6-0 contra Perú, que hubo mano negra. Ah. Nadie lo comprueba. Vamos a mensajes. Regresamos.
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2: ¿Qué tipazo es Novak Djokovic? Una pareja se comprometió durante su partido y la reacción de Nole fue espectacular. Quiero una invitación a la boda. @ Tiempo de Tenis 1.
3: El italiano Jannik Sinner necesitó de 5 sets, 4-6, 6-3, 6-7 y doble 6-2 para vencer al serbio Miomir Kecmanovic. Novak Djokovic dio cuenta por 6-4, 5-7 y doble 6-4 del chino Yibin Wu. Coco Gauff superó por 6-2 y 6-1 a la alemana Tamara Korpach. Arina Sabalenka derrotó 6-2 y 6-3 a la serbia Teodora Kostovic. Mirra Andreeva echó por 7-5 y 6-4 a la polaca Magda Linet, mientras que el noruego Casper Ruud cayó 4-6, 2-6 y 6-7 a manos del polaco Hubert Hurkacz. Medvedev, Ogier Aliassime, Marozán, Siniakova, Tsitsipas, Mujova, Darderi, Tommy Paul, Carreño Busta, Fuchovic y Broxby lograron también su pase a la siguiente ronda. Asir Deportes, Edgar Flores.
4: Bueno, arrancó ya el torneo de Wimbledon. Y ahora, vámonos con la información de la Fórmula 1, porque ayer hubo carrera y gana. Vamos a escucharlo.
3: Logrando su séptima victoria en la máxima categoría, el piloto británico de Mercedes George Russell conquistó el Gran Premio de Austria, décima fecha del calendario mundial de la Fórmula 1, octava puntuable en la que Max Verstappen sorprendió al conseguir el segundo sitio, relegando el tercero al italiano Kimi Antonelli. Sergio Checo Pérez no pudo cambiar tendencia al fallo del fin de semana al abandonar junto a Bottas por daños en los frenos. Aquí su sentir.
5: Sí, sobrecalentamos los frenos en dos, tres vueltas con el tráfico, las altas temperaturas, sufrimos muchísimo y tuvimos que retirar prácticamente los dos autos. Fue una pena porque había hecho muy buena arrancada, estaba peleando con Albon y parecía que teníamos ritmo para estar ahí en la pelea, pero mucho que entender de este nuevo paquete porque no nos ha funcionado como esperábamos y hemos tenido muchísimos problemas.
3: Además de los Cadillac, Stroll y Sainz no completaron la carrera. Así Deportes, Edgar Flores.
4: Bueno, ahí está la información de los otros deportes. El marcador, Jorge, 0-0, ¿verdad? Países Bajos frente al equipo de Marruecos. Estamos minuto 15, ¿no?
6: Minuto 15, 0-0. Ahí está este encuentro que está muy interesante.
4: Sí, está. Es bueno,
6: Marruecos,
4: buen partido.
6: El mundial pasado, cuarto lugar.
4: Sí, no, hizo un gran mundial y tuvo seguimiento y generaron más futbolistas. Y hay que recordar que en el 2030 son parte de los locales, porque el mundial va a ser en España, Portugal y Marruecos, muy estilo de acá. Y las inauguraciones van a ser en otros tres países, en Sudamérica, una semana antes.
6: Sí.
4: Tres partidos una semana antes, de, para que lleguen los equipos, y la FIFA haciendo dinero. Vamos a Lalito con el comentario de Toño. Adelante, Antonio de Valdés.
7: Saludos ahí en el estudio. Qué manera de arrancar los 16avos de final. Mucho drama desde ayer y, por supuesto, los dos juegos de hoy que van hasta el momento, con definiciones de último segundo o, en el caso de Paraguay y Alemania, hasta los penales. Canadá me parece que hace un partido bueno, aunque le cuesta trabajo al momento de llegar a tres cuartos de cancha. No hubo mucha creación ofensiva, pero finalmente el ex de Cruz Azul, Eustaquio, logró resolver con un muy buen disparo. Lo más importante, la recepción que tiene Eustaquio para después definir y lograr esa primera anotación y única del partido, que elimina a los sudafricanos cuando ya todo mundo pensaba que se venían los tiempos extra. Igual hoy, en el duelo de Brasil en contra de Japón, los japoneses fueron muy complicados, a pesar de que Brasil tuvo mucho más tiempo la pelota, más del 60% de posesión. Japón tomó la ventaja con el gol de Sano y después, hasta el segundo tiempo, con las modificaciones que realizó el técnico Ancelotti, fue que encontraron en el cabezazo de Casemiro el empate y otra vez ya todos pensábamos en el tiempo extra y surgió la figura de Martinelli para la definición. Y claro, no solamente fue lo de Martinelli, porque el servicio que le pone Guimaraes fue prácticamente medio gol. La terminó de maravilla delantero brasileño, y Martinelli, de esta manera, el jugador del Arsenal, puso el 2-1 y la eliminación del equipo japonés. drama, drama, sin duda, en Houston, y también drama en Boston, porque después del 1-1 entre Alemania y Paraguay, que parecía que los alemanes lo ganaban con el cabezazo de Ta, pero finalmente una falta sobre el portero provocó tiempo extra, provocó los penales, y en los penales la figura del arquero paraguayo apareció. Qué partido para Orlando Gil, este muchacho de 26 años, actualmente en el San Lorenzo, en el fútbol argentino, seguramente va a recibir muchas ofertas de Europa. Gran actuación de Orlando Gil en el tiempo regular, también apareció en el tiempo extra, y por supuesto atajando un par de penales para convertirse en el gran héroe paraguayo, y se da la primera sorpresa mayúscula en los 16avos de final con la eliminación de Alemania, que se ha metido en una racha negativa. En los últimos mundiales no le ha ido nada bien, y todo empezó, lo que son las cosas, con el gol del Chucky Lozano en Rusia en el 2018. Sí, se metió en un tobogán el seleccionado alemán y no ha podido salir de él. 1-1 en el tiempo regular y en los penales Paraguay accede a los octavos de final. Por supuesto, el duelo que ya se está realizando en este momento es muy atractivo, de los mejores de 16avos, en Monterrey, en la despedida de Monterrey del Mundial. Es un duelo con dos equipos muy poderosos, seguramente va a ser un gran partido. Pero bueno, así las cosas, el arranque de los 16avos ha sido verdaderamente dramático, ha sido con definiciones al final o con penales. Ya veremos cómo se va desarrollando esta parte que no existía en mundiales anteriores. Ahora, con la cantidad de equipos, con los 48 equipos, evidentemente pues hay ahora 16avos de final. Les mando un abrazo, espero que estén muy bien, y por supuesto estamos en contacto el día de mañana que juega el Tri en contra de la selección de Ecuador. Abrazos, saludos, y regresamos al estudio.
4: Gracias, muchas gracias, Toñito. Fíjate, Jorge, mañana el partido de la selección mexicana es a las 7:00 p.m.
6: Sí.
4: Hay muchas cosas que platicar sobre este partido. Lo primero es que ojalá el clima nos ayude.
6: Sí.
4: No, ojalá y no vengan estas trombas que están cayendo últimamente aquí en la ciudad. Y bueno, y si llueve, que no sea tan fuerte, ¿no? El drenaje del Azteca del Ciudad de México es muy bueno. Pero las cosas cambian, ¿no?
6: Es mejor que sea sin lluvia.
4: Ojalá. Es complicado porque estamos en plena etapa, ¿no? En plena época de lluvias. Ojalá y sea así. Pero bueno, eso por un lado. Por otro lado, hablar del rival.
6: El anterior contra Chequia, pues llovió durísimo aquí en el Grupo Asir, ¿no? Era un aguacero.
4: Tremendo.
6: Unas inundaciones tremendas. Y en el estadio.
4: Nada, ojalá sea así, ojalá.
6: Jugaron en seco.
4: Ojalá y Tlalo quiera ver el juego, ¿no? Oye, eso por un lado. Luego, el rival. El rival, Jorge, es un rival muy duro. Hay tres jugadores de élite mundial. Pacho por un lado, está Hincapié por el otro, y ahorita me acuerdo del otro futbolista. Pero son jugadores de otro nivel. Que juegan en el Arsenal, juegan en el Chelsea, juegan en el Paris Saint-Germain. O sea, son de otro nivel. Pero son tres. O sea, Inglaterra tiene 8, tiene 10.
6: Sí.
4: Holanda tiene, bueno, el Países Bajos tiene 10. Pero bueno, hay que reconocer que nosotros no tenemos. Caicedo se llama. Se apellida Caicedo este muchacho. Pero son de otro nivel. Cinco jugadores de ellos militan en el fútbol brasileño. Y tres juegan en México.
6: Sí.
4: Entonces, es un equipo muy bueno. Fueron segundo lugar de la eliminatoria. Pero México también es un equipo que ha ido creciendo. O sea, yo el duelo lo veo muy parejo, con muy pocos goles. Va a ser de un gol, máximo dos, y quizá un alargue o hasta los mismos penales. Pero también hay que reconocer que ellos juegan muy bien y que han ido creciendo. Entonces, que la gente esté optimista.
6: Una gran defensiva, ¿no?
4: Claro, que la gente esté optimista, pero también conociendo las virtudes del rival. Históricamente, en partidos que nos hemos enfrentado con ellos, les hemos ganado.
6: Uh-huh.
4: O sea, sí nos ha ganado en algunas ocasiones, pero el balance histórico cae del lado mexicano. Entonces, por otro lado, están reclamando mucha gente a través de internet que los boletos se los quedó la Federación Mexicana de Fútbol. No, los boletos se vendieron desde hace mucho y los compró la gente que pudo comprarlos, viendo que eran muy caros, bla, bla, bla, y que por sorteo y que tal y tal. Había una serie de boletos que tenía la federación pero que esos son para la gente de la federación, para las obligaciones de la federación. Igual le otorgan unos boletos a Ecuador. Pero ahorita, si los ecuatorianos quieren comprar boletos para el partido, no hay. Y no es que los tenga la federación, o que sea una mala onda para ellos. No, esto no es un problema político. No. Esto es fútbol, y esos boletos se vendieron desde antes, y sobre todo los mexicanos que estaban confiando en que México pasara la siguiente ronda, ¿no?
6: Claro. No, además, mira, ya ves que yo traté de comprar boletos, que no pude, nunca salí agraciado en los sorteos de FIFA, entonces no pude comprar ningún boleto. Pero me siguen mandando correos de FIFA y te dicen, pues vienen los 16avos y tenemos boletos. Entonces me metí para ver, para comprarlos, había para 16avos, pero no para el de México. O tenía que ir a Seattle o a quién sé qué otra parte de Estados Unidos. O entonces ya de algún particular que quisiera vender sus boletos. Y para el, si había uno para el de México. Uno. Te vendían un solo boleto, 144 mil pesos. Un boleto.
4: Sí, ya los compraste muy tarde.
6: No.
4: Porque esos boletos, cuando si la, salías por sorteo por FIFA, estaban como en 16, 20.
6: Menos.
4: Y hasta menos. Pero tenías que haber salido sorteado por la FIFA.
6: Exacto. 16 o 20 estaban los de la inauguración. Ahí sí, como 20 mil. Los demás costaban como 5 mil. Pero ahora estaba en 144 mil. Obviamente no lo compré, pero era por curiosidad, para saber qué es lo que está pasando, ¿no? Uno solo, un solo boleto.
4: Sí. Entonces, bueno, que la gente de Ecuador van a ser bien recibidos, son hermanos ecuatorianos, hemos tenido futbolistas ecuatorianos en México sensacionales, tienen un país maravilloso, la política es otra cosa, esto es deporte, disfruten el partido. Tienen un muy buen equipo.
6: Muy bueno.
4: Y somos mexicanos nosotros le vamos a México.
6: Así es.
4: No, yo creo que ellos también lo entiendan. Y el público le va a ir a México. No es que estemos en contra de ustedes, sería cualquier equipo. El estadio va a ser mexicano en su 99.8%. Entonces, tranquilos, no hay bronca, nosotros no queremos bronca. Es fútbol, es un deporte, vamos a divertirnos.
6: Claro.
4: ¿No?
6: Ahora, Ecuador le ganó bien a
4: Alemania. Por eso te digo que es un buen equipo.
6: En el tercer juego de grupo, le ganó a Alemania, ¿no?
4: Lo que pasa es que las redes sociales empiezan a generar discordia. Y no, esto es fútbol. Y que gane el mejor. Y ojalá nosotros, como mexicanos, que gane México. Porque aparte estamos en casa, ¿no? Claro. Entonces hay que aprovecharlo.
6: Claro.
4: Entonces, bueno, pero ese era lo que yo quería decir. Vamos a escuchar antecedentes. Lalo ya no alcanza. En la otra sí, ¿no? Venga, vamos a escuchar a Javier Aguirre.
6: Bueno.
8: Para Javier Aguirre, la instancia de 16avos de final no luce sencilla. Pese a que Ecuador accedió como una de las terceras mejores escuadras, el combinado sudamericano está motivado y eso lo hace peligroso. Sumado al estilo de juego que ha implementado Sebastián Becasese, y el vasco tiene claro que su equipo no puede permitir errores en la cancha del Estadio Ciudad de México.
9: Es un rival muy complicado. Ya te diría, les diría, en esta instancia es difícil decir este es favorito o no favorito. Son partidos muy igualados. Yo creo que el de mañana lo va a ser también. Un equipo que te permite jugar muy poco en tu campo, que te roba mucho en tu campo. Tenemos que ser un partido casi perfecto para seguir en la competencia.
8: Para ASIR Deportes, Arturo Sanguino.
4: Bueno, ahí están las palabras de Javier Aguirre, que dio conferencia de prensa para enfrentar al equipo ecuatoriano el día de mañana. Ellos vienen, como bien dices, Jorge, y hay que ponerlo en la mesa, de ganarle a Alemania.
6: Sí.
4: Dos tantos contra uno que los revitalizó, pero antes habían perdido con Costa de Marfil 1-0. Entonces eso los había dejado como en muchas dudas y las críticas durísimas contra este muchacho Becasese, ya lo vas a ver mañana.
6: ¿Por eso?
4: Porque además tiene el pelo así como príncipe valiente.
6: Por eso calificaron, pero como mejor uno de los mejores terceros.
4: Sí, pero llegaron a 4 puntos.
6: Sí.
4: Tercero con 4 iba a calificar. Sí, vamos a ir a mensajes. Regresando, todavía tenemos a Lalo Bricio y al señor Raúl Sarmiento.
6: Y les damos el WhatsApp de Espacio Deportivo para que nos den sus mensajes, sus comentarios. Recuerden, es el 56-2761-4466.
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4: La reina de la moda de Wimbledon ha llegado, Naomi Osaka, en otro atuendo impresionante, arroba Stan Sport.
5: Aciertos tácticos de Carlo Ancelotti al mantener a Casemiro a pesar de la amarilla desde el minuto 14, así como el ingreso de Martinelli en lugar de Neymar Jr., hicieron posible la remontada, victoria y pase a octavos de final para Brasil al superar 2-1 a Japón, cuadro que si bien sorprendió con el tanto de Kai Susano al 29, terminó diciendo adiós a la Copa en el minuto 95. Aquí el sentir de Ancelotti, timonel de la canariña.
6: Yo menos que la gente. Porque estaba confiante, porque el equipo estaba...
7: Lo sufrí igual que la gente porque tenía confianza. El equipo estaba jugando bien, excepción de los primeros minutos, pero después encontramos dificultad por una fuerza de un rival que es respetable, muy bien organizado, peligroso, con jugadores fuertes en los duelos a nivel físico, pero nunca debemos estar contentos de lo que estamos haciendo. Lo estamos haciendo bien, pero cuando tú lo estás haciendo bien para mejorar, no puedes estar contento. Entonces no estamos contentos porque queremos mejorar, queremos jugar a un nivel más alto. También el juego de hoy me gustó mucho, pero ya tenemos que pensar en el próximo rival.
6: Tenemos que pensar al próximo.
5: Brasil espera al ganador de Costa de Marfil, Noruega, como su siguiente rival. Asir Deportes, Edgar Flores.
8: Bueno, pues ahí está el partido de Brasil-Japón con las reacciones. Un partido durísimo, Jorge, durísimo, durísimo. Japón se pone adelante y luego viene la fuerza brasileña, ¿no? Que tiene... Más allá de que mucha gente los critica que no es el gran Brasil, pero tiene jugadores fantásticos, formidables.
9: Pero cómo ha crecido el juego japonés, ¿no? Así como el de los sudafricanos, o sea, equipos que han crecido muchísimo.
8: Es que muchos de esos futbolistas ya militan en otros fútboles, claro. Entonces le dan un matiz y un nivel diferente.
9: Ya tienen otra experiencia. Entonces,
8: ¿qué tal ayer viste a Sudáfrica? Era... otro equipo al que jugó contra México en la inauguración.
9: Totalmente.
8: Era dinámico, tenían la pelota, generaban en ocasiones, o sea, es completamente diferente. Pero bueno, también es el camino que empieza a tener el Mundial, ¿no?
9: Pero me da gusto, ¿eh? Me da gusto por los sudafricanos, por los orientales, estos japoneses que bien jugaron, y cuando vi el marcador ya estaba favoreciendo 1-0 a Japón, dije, caray, ¿cómo está esto?
8: Ahora, ¿no? A final de cuentas, lo de Alemania sí es de llamar la atención, hasta tiros penales. Pero normalmente ganan los de siempre.
9: Pues sí.
8: Vamos a ver en este mundial, en esta certamen internacional, pero normalmente ganan los de siempre, eso sí. Pues, o sea, va a ser bien difícil que veas un, ojalá y fuera así, un México, un Paraguay campeón mundial, es muy, muy complicado. La verdad. La cosa es llegar hasta lo máximo y pelear todo. Pero ver a, ojalá, Jorge, pudiéramos ver a México campeón mundial. Pero semifinales va a estar Argentina, va a estar Brasil, va a estar Francia, va a estar España, va a estar Inglaterra, alguno de ellos. Y tal vez alguna sorpresa, como ocurrió en el Mundial anterior, que Marruecos se metió a una semifinal.
9: Sí.
8: Y en el 2002, Turquía se metió a una semifinal. Pero hasta ahí es bien complicado verlos.
9: Pero Argentina, antes del 78, sí eran buenos, pero no eran tan buenos. Hoy en día...
8: Sí,
9: es
8: pero
9: equipo...
8: tiene jugadores, la exportación de jugadores. Es que
9: día.
8: También ya no se exportaba
9: hoy
8: tanto.
9: En día.
8: Pero en el 74 tienen un trabuco. Nada más que se desapareció, como ya te comenté, la naranja mecánica. Pero era, tenían, era un equipazo, tenían a gente como el Rubén, el que vino, a Rubén Ayala, que era muy bueno. Tenían al que luego hizo programas de televisión en ESPN, que era fantástico. No, tenemos un equipazo también.
9: Kempes, ¿no?
8: No, Kempes empezaba apenas.
9: Ah.
8: El gran momento de Kempes fue el 78. ¿Qué te parece si escuchamos al señor Sarmiento?
9: Perfecto, a ver qué nos dice don Raúl Sarmiento Díaz.
8: Venga.
10: ¿Qué tal, amigos de Espacio Deportivo? Qué gusto saludarlos. Bueno, pues ya faltan 24 horas para que la selección mexicana resuelva su compromiso de vida o muerte en los famosos mata-mata frente a Ecuador. Los partidos como el de Japón-Brasil y Paraguay contra el equipo de Alemania nos han dejado bien claro que no hay enemigo chico, que no puede haber excesos de confianza, que es un torneo muy parejo y que tampoco se puede pensar que Ecuador es mucho más que México, o al revés, que México es mucho más que el Ecuador. Yo la verdad veo un partido muy parejo, donde la selección mexicana tiene a su favor mejor juego de conjunto. La selección nacional ha basado hasta el momento su éxito de mantenerse invicto con 3 victorias en 3 salidas y con la portería en cero, basado en el juego de conjunto, no en las individualidades, no en la figura de X o Z jugador. Claro que hemos tenido algunos que van destacando por partido, por supuesto. Y a la hora del gol, pues tenemos que mencionar que Quiñones ha sido el más acertado, está con 2 anotaciones. Pero no es la figura del equipo mexicano, insisto. La selección del Vasco Aguirre es un conjunto, es un equipo que incluso nos los demuestra objetivamente al haber utilizado 25 jugadores. Hemos tenido altibajos en los partidos sin lugar a dudas, pero ese juego de conjunto y la localía y el ambiente que se va a producir en el Coloso de Santa Úrsula son cosas a favor de la selección que no se pueden ocultar, que no se puede decir que no existen, que no se puede pensar que porque los ecuatorianos están acostumbrados también a la altura por jugar en Quito, algunos de ellos, o que se han metido a canchas como Maracaná o el estadio de River o qué sé yo en Sudamérica, no les preocupe lo que es el estadio. Porque no nada más es eso, es el ambiente que se está viviendo, es el momento que se está viviendo con una euforia que se transmite. Y entonces el aficionado, el hombre que está en la tribuna, realmente sí tiene un peso en el partido, sí realmente se siente. El Coloso de Santa Úrsula ha recuperado esa potencia, esa fuerza que muchos llegaron a decir que ya no tenía. Entonces yo veo que la selección tiene esos 2 puntos a favor muy claros. Ahora, el rival. El rival tiene la gran posibilidad de contar con jugadores de un gran nivel. Sí, sus individualidades son mejores.

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2: Sobre lo que puede ser el partido. La verdad es que no hay que buscarle cosas extra fútbol, hay que ser realistas, y qué bueno que haya jugadores ecuatorianos jugando en México, pero no empiecen con que si le ganan a México los van a matar, o cosas que he escuchado que son realmente absurdas, muy, muy absurdas. El público mexicano ha recibido a todos los visitantes de una manera extraordinaria, y durante años los ecuatorianos que han jugado en México han sido tratados siempre con un afecto enorme, y hay muchos que podríamos mencionar encabezados por Alex Aguinaga. Así que eso yo francamente no se las compro. Amigos de Espacio Deportivo, les mando un abrazo, y sí, veo a México con posibilidades de pasar a la siguiente ronda. No espero un marcador muy amplio, no espero un partido muy abierto, porque los dos equipos, su mejor fortaleza está en la manera de trabajar en la defensiva. Así que no va a ser fácil abrir esos ostiones, no va a ser fácil ver un juego totalmente ofensivo, pero sí veo que México tiene mejor delantera y mejor llegada que el equipo ecuatoriano. Abrazo en la mesa y nos estamos escuchando. Creo que sí se puede.
3: Gracias, gracias, Raúl. Ojalá y que sí, sí, sí se pueda. Jorge.
4: Y están llegando muchos mensajes, ya los estaremos dando lectura al final del programa, pero sí, con relación precisamente al partido de México. Pero mañana también hay un gran encuentro, el de Francia contra Suecia. Esto se enfrentan mañana 30 de junio en la ciudad de Nueva Jersey por los 16avos de final de la Copa de la FIFA. Y bueno, pues el equipo de Les Bleus llegan como uno de los grandes contendientes al título, tras firmar una fase de grupos perfecta y con una ofensiva encendida por Mbappé, por Dembélé, en fin, una gran cantidad de jugadores importantes que tiene Francia. En cambio, Suecia avanzó como uno de los mejores terceros, luego de una primera ronda irregular, con argumentos ofensivos importantes, sí, liderados por Isaac y también por Jokeres. Se espera un duelo de alta exigencia con Francia, intentando imponer ritmo, jerarquía, mientras que Suecia buscará resistir, aprovechar los espacios y dar la sorpresa. 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Bienvenidos al juego.
3: Vámonos con Lalo Bricio. Lalo, ¿cómo estás? Me da mucho gusto saludarte. ¿Cómo te ha ido?
5: El gusto es todo mío, queridos amigos. Les saludo con el afecto de siempre. Me ha ido muy bien. Feliz aquí disfrutando de la Copa del Mundo. ¿Ustedes qué tal? ¿Todo por allá?
3: ¿Bien? Todo muy bien, Lalito. ¿Qué nos platicas de cómo has visto los arbitrajes? ¿Cómo se ha movido todo el tema?
5: Bueno, me gustaría empezar por comentar del árbitro de mañana para el México-Ecuador, la persona del esloveno Slavko Vidic, espero que así se pronuncie, porque cada quien lo pronuncie como quiera. Es un árbitro de Polendas, ya tiene 46 años, es su segunda Copa del Mundo, pintó 2 partidos en la fase de grupos el torneo pasado en Qatar, y ahora va por su tercera actuación en la Copa del Mundo 2026, ya pintó el gran partido Marruecos-Brasil, que quedaron empatados a 1, él lo dirigió sin problemas, también dirigió el Argentina-Jordania, en donde marcó un penal, el delantero argentino se avienta de palomita, creo que la saca el portero, pero le dieron una patada en la cara, que no vio él, y el VAR de por medio marcó el penal de Argentina, le faltó por ahí el cartón, por lo menos amarillo, por la patada que recibió el argentino en el rostro, pero es un árbitro que ya ha pitado la final de la Champions, o sea que no se cuece el primer hervor, no creo que se deje impresionar por un estadio azteca lleno, porque todos dicen, no, es que va a presionar al árbitro, dicen los ecuatorianos. Ya es un gallo muy jugado este árbitro,

0: no creo que se deje impresionar y ojalá y no influya en el resultado y que gane el mejor. Yo veo muy pareja la situación desde el punto de vista balompédico y veo que también está bien designado este árbitro. Y los compatriotas lo van a acompañar en las bandas y creo que lo deben hacer muy bien, ¿no? Salvo su mejor opinión.
1: Ojalá, Lalo, que como bien dices tú cada vez que platicamos, que haga una buena actuación y que sus decisiones sean atinadas y que no vayan al resultado y que no influyan para que los dos equipos se sientan tranquilos en ese sentido. ¿Los árbitros mexicanos crees que tengan una nueva actuación o ya no, Lalo?
0: Yo espero que sí. Mira, no ha habido recorte. Mientras no haya recorte, hay esperanza. Estuve investigando si iba a haber un recorte ahora en 16avos. Me dicen que no. Los 52 centrales y el resto de la plantilla arbitral se encuentran todos todavía en Estados Unidos. Y el recorte va a venir ahora que acabe los 16avos para octavos. Y ahí veremos de qué están hechos. No, sí me desespera que van cayendo las designaciones para los 16avos y no aparece César Arturo Ramos Palazuelos. Me preocupa que también Memo Pacheco en el VAR, después de que llamó a Arturito Ramos Palazuelos para anular el gol a Brasil, ya no vuelva a aparecer. En fin, vamos a ver qué opina la FIFA, pero esperemos que sigan los nuestros adelante. Estamos con la esperanza de que todavía tengan una y por qué no soñar con dos actuaciones más.
1: A ver qué sucede en ese sentido, el peso de la protesta de los brasileños, a ver qué tan grande es, ¿no?
0: Es correcto, y por último decirles que me parece que estuvo bien anulado el gol a Alemania el día de hoy, por una obstrucción al portero clarísima. No se puede interferir de esa manera contra el portero en el área chica sobre todo, pero bueno, hay quien opina que estuvo mal anulado, yo pienso que estuvo bien el árbitro, y cayeron los teutones en penales contra Paraguay.
1: Sí. Un abrazo, Lalo. Disfrútalo la Copa del Mundo. Un abrazo.
0: Un abrazo de gol. Cuídense mucho. Buenas tardes. Hasta luego.
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12: El presidente de Paraguay, Santiago Peña, ha decretado feriado nacional para este martes 30 de junio como celebración por eliminar a Alemania y clasificar a los octavos de final de la Copa @mercado-inglés.
14: El técnico de la selección de España, Luis de la Fuente, confirmó que su delantero Nico Williams solo sufre una sobrecarga y no una lesión en el aductor derecho, como se pensaba en un principio, luego del juego ante Uruguay de la jornada 3 de la fase de grupos de la Copa 2026. Sin embargo, causaría baja para el encuentro del jueves ante Austria dentro de los 16avos de final.
15: Y Nico, bueno, vamos a ver la evolución en estos días. No ha habido esa lesión que pensábamos que podía tener. No ha sido más que una sobrecarga. Realmente no tiene lesión, digamos, pero puede que esa molestia le impida estar el próximo partido. Yo le veo a Nico y hablé ayer con él y Nico está, si por él fuera, ya quería haber entrenado hoy, pero los servicios médicos nos han dicho que es mejor que tome la actividad, que retome la actividad física con un poquito más de precaución, por eso ha estado entrenando aparte del grupo.
14: Con Francia, su entrenador Didier Deschamps está de regreso para dirigir el partido de este martes ante Suecia, también dentro de los 16avos, después de viajar a Europa para el funeral de su mamá. Con Bélgica, su defensa Seno Devas, que no ha disputado ningún partido en la Copa debido a una lesión en la pierna, ya entrena con el equipo que se prepara para enfrentar este miércoles a Senegal, también dentro de los 16avos de final. El zaguero de 22 años se lastimó el mes pasado mientras entrenaba con el club portugués Sporting de Lisboa. Asir Deportes, Gabriel Ayala.
1: Bueno, pues ahí está todo el tema de lo que va a suceder, lo que está sucediendo alrededor de este campeonato. Bueno, ya hablábamos, Jorge, hablabas acerca de lo que viene para el día de mañana. Se está jugando, seguimos, va a terminar ya el primer tiempo y seguimos 0-0. Ha habido llegadas de los dos equipos, tanto de Marruecos como de Países Bajos, pero seguimos 0-0, partido bien bravo, bien duro. Sí se han dado los equipos, la verdad sí se han dado. Sobre todo los marroquíes le han puesto, la verdad, duro las jugadas al equipo de Países Bajos. Pero bueno, para mañana tenemos tres partidos.
16: Empezamos a las 11
1: de la mañana. A las 11 de la mañana, que es Costa de Marfil contra Noruega, Jesús Sáez, el venezolano, en el estadio de Dallas. El partido es a las 11 de la mañana. Yo veo ligeramente favorito a Noruega.
16: Qué bueno. Padre la porra, ¿no? Que todo el estadio empieza a remar. Que voy buenísimo.
1: Sí, es de lo mejor que hemos visto en el Mundial. Luego, Francia contra Suecia. Dani Makeli, de Países Bajos, es el árbitro central. Esto es a las 3 de la tarde. Y desde luego, de lo que hemos estado platicando, Slavio Pincic, el árbitro central, Estadio Ciudad de México, a las 7 de la noche, el México contra Ecuador. Continúa mañana este certamen. Tuvo a nada de abrir el marcador el equipo de Marruecos en un servicio a segundo palo, pero se pasó el jugador marroquí. No la pudo meter. Vamos a mensaje, regresamos con mucho más. Estamos en Espacio Deportivo de la Noche.
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12: El partido entre Ecuador y México en el Estadio Azteca es el que tiene las entradas más caras de los 16avos de final de la Copa 2026, @primicias.
21: En Dallas, Noruega se enfrenta a Costa de Marfil en la ronda de 16avos de final de la Copa del Verano 2026. Costa de Marfil finalizó en la segunda posición del Grupo E y llega con un par de victorias sobre Ecuador y Curazao. Noruega también obtuvo dos triunfos en la primera ronda y descansó a varios titulares en su último juego. Martin Ødegaard, capitán de los noruegos, habla de lo que espera de este juego.
22: Creo
21: que será un partido reñido, un partido difícil, y creo que este tipo de juegos siempre se decide en las áreas, como defiendes tu portería y cómo cómo atacas el área, ¿sabes? Así que creo que eso es lo principal. Queremos intentar jugar a nuestro estilo y aprovechar nuestras fortalezas. Y sabemos que nos enfrentamos a un equipo difícil, así que tenemos que estar concentrados. Pero sí, creemos en nuestras cualidades y estamos listos para el desafío. Así que, sí, ojalá podamos lograrlo. El ganador de este partido se mide a Brasil en octavos de final. Para CIR Deportes, Memo García.
0: Paso perfecto de 9 puntos y liderato del sector y en la fase de grupos es panorama con el que Francia afrontará duelo de 16avos de final en la Copa 2026 ante Suecia, tercer sitio del grupo F, que buscará poner en duda etiqueta de su rival como candidato al título. Habla Didier Deschamps, técnico del combinado galo.
2: Es un buen equipo con un dominio atlético, pero también con una línea ofensiva de calidad muy rápida y que repiten esfuerzos. Cuentan con una buena defensa de 5 que crean muy buenos espacios y en el juego contra Países Bajos tuvieron muchas situaciones, pero les faltó eficacia. Es un buen equipo con buenas individualidades, son muy buenos jugadores, por eso juegan en grandes clubes.
0: El compromiso está programado a las 15 horas tiempo del centro de México en Nueva York, Nueva Jersey. Así, CIR Deportes, Edgar Flores.
16: Perfecto, muchas gracias, Edgar Flores. Y vámonos con algunos mensajes que nos hace favor Jackie de mandar a través del WhatsApp. Como por ejemplo este de Andrés Díaz, de la Alcaldía Benito Juárez. Dice, muy buenas noches. Para ustedes, ¿qué equipo fue eliminado de la fase de grupos que fue un verdadero fracaso? Dice, con respecto a Alemania, yo siento que desde que ganó la Copa en 2014... ya no es el mismo. ¿Saben cuál es el problema? Saludos y bendiciones a todos.
1: Yo creo que han atacado el problema. Hoy el equipo que pone en el como titular es un equipo de altísima competencia. No sé qué, la verdad tendrán que ellos que hacer su diagnóstico, porque todos los futbolistas que estaban en ese equipo titular son titulares en equipos importantísimos en Europa. No sé qué esté pasando, la verdad. Tendrán que hacer un balance ellos, porque sí, se quedaron fase de grupos ya en dos mundiales y ahora en 16avos de final. Es un gran fracaso para Alemania.
16: Totalmente. Fíjate que yo pensaba que en este partido iba a ganar Alemania porque los alemanes no están por vencidos hasta el último minuto y bueno, hasta el último segundo, ¿no? Y están luchando y luchando y luchando.
1: Esa es su forma.
16: Yo pensé que lo iban a ganar en los tiempos normales, no llegar a los penales.
1: Mira, ahí lo platicaba Lalo Bricio, esa jugada del remate de cabeza. Lamentablemente hay un choque entre un delantero y el portero, uh-huh. Y eso lo interpretan como falta. Entonces lo iban a ganar. Y yo creo, después de que fallaron los dos penales los paraguayos, yo pensé que lo iba a ganar Alemania. Pero bueno,
16: entonces, es la fútbol. Fase de grupos, ¿cuál sería un fracaso?
1: Creo que Uruguay, Uruguay. Más grande fracaso. Sí.
16: César de Puebla, muy buenas noches. Si México pierde, que no lo critique la gente porque tiene mucho que ganar y nada que perder. Porque hace meses no dábamos un peso por ellos y ahora realmente nos han hecho sentir bien. Saludos.
1: Estamos en casa, estamos en casa y las críticas van a venir porque así somos. O sea, el perder no le gusta a nadie y los que ganan, más allá de cómo ganen, son los que van escribiendo la historia. Entonces, ojalá y fuera así, pero sabemos que no va a ser así. Van a venir críticas muy fuertes en caso de que México no llegue al triunfo el día de mañana.
16: Ojalá que sí se alcance el triunfo. Julio Villar, lo único que sí sé es que el partido de mañana va a ser cardíaco. Dice, ya estoy nervioso. Vamos, México.
1: No, tranquilo, espérate, mañana a las 7 nos empezamos a poner nerviosos.
16: Mauricio, de la Ciudad de México, muy buenas noches. ¿Cuál creen que sea el marcador para el día de mañana entre México y Ecuador?
1: Yo ya di mi pronóstico, yo creo que 1-0. ¿Tú, Jorge, dijiste?
16: Yo creo que gana México. 2-1
1: México. Sí, 2-1. Creo que confiamos en la victoria y ya lo comentaba Raúl Sarmiento, pocos goles. Yo lo veo también de pocos goles.
16: Vámonos al 5-1 para terminar.
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12: Se dio la primera sorpresa, Paraguay en penalti se elimina a Alemania en los 16avos de final. México cerró preparación para enfrentar este martes a Ecuador en la cancha del Estadio Ciudad de México. Brasil con gol al 94 deja fuera a Japón 2-1 y avanza a octavos de final. Novak Djokovic, Sabalenka y Sinner avanzan a la segunda ronda en Wimbledon. En estos momentos en Monterrey, Países Bajos contra Marruecos por el pase a octavos de final.
1: Bueno, pues ahí está la información, el 5-1 y 0-0 sigue Países Bajos contra Marruecos.
16: Medio tiempo.
1: Ya mañana hablábamos acerca de los partidos que hay el día de mañana. Hay buenos juegos. Vamos a ver a Francia, a Mbappé, vamos a ver a Noruega, a Haaland y desde luego a la selección mexicana. Mi recomendación para mañana es que se vaya muy temprano al estadio, utilice estas vías que hay, no lleve coche, váyase en los autobuses que están llegando al estadio. Hay varios lugares que están manejando sus autobuses. El metro lo acerca bastante. Recuerde que está la milla alrededor del estadio, que no lo van a dejar pasar con su coche. Si usted vive por ahí, pues tiene la posibilidad de entrar a sus casas. Pero si no vive, no vaya a nada.
16: No, mañana no
1: hay clases, trabajo a distancia. Entonces, es un día especial. Y ojalá y podamos disfrutar todos de un partido que pueda llegar la victoria del equipo mexicano y que la fiesta continúe al menos hasta el fin de semana. Ya luego veremos qué pasa.
16: Sí, que sigamos hasta donde se pueda. Pero lo que quería decirles es que a través del 88.9 de tráfico y clima, aquí puede usted tener la información de cómo está el tráfico, por dónde sí, por dónde no. Así que esté muy pendiente porque aquí constantemente se está dando por dónde sí y por dónde no.
1: Vámonos, Jorge.
16: Vámonos, gracias a Francisco Javier Caballero en los controles, Lalo Cortés, señor Anselmo Alonso.
1: Bye, chao.
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25: Ocho de la noche con un minuto. El fin de los influencers en Hollywood podría comenzar. Universal rompe drásticamente las reglas de la industria con la odisea de Christopher Nolan al cancelar por completo sus proyecciones previas para creadores digitales. El estudio dejará todo el peso del veredicto final en manos de la crítica cinematográfica profesional. Esto puede sonar a que vamos hacia atrás, pero es un acierto. Enseguida te cuento por qué. Quédate conmigo mientras escuchas a Benny King desde el 61 con Stand By Me.

0: Dress the Roll con Girls in Love de 1997 a las 8:08 en 92.5 Mix, 80s, 90s y más, y en digital por iHeart Radio. Yo soy Carlos Cabrera, y esta polémica estrategia de no mostrarle la película de la Odisea a influencers, solo a críticos, pues es un golpe al escepticismo del público en internet. ¿Por qué? Porque actualmente la audiencia duda abiertamente de las campañas virales tras los escandalosos casos de Disney con Pedro Pascal y las falsas reseñas infladas de Supergirl, que de hecho pues le está yendo bastante mal. Pero pues no es una mala película. O sea, no es perfecta, pero vaya. Y tenemos por el otro lado a Disney con esta película de El Mandaloriano que le fue... ya sabes. Bueno, Universal prefiere saltarse los comentarios entusiastas de los blogueros de sitios de internet para respaldar directamente la calidad de esta producción que ha defendido a capa y espada por más que la han golpeado, con el criterio de los especialistas de la prensa especializada. ¿Será buena estrategia? Yo digo que sí. ¿Efectiva? Ya veremos, porque... que la crítica diga una cosa no quiere decir que el público en general la respalde. Veremos qué tal le va a la Odisea. Pero yo te tengo más información en unos minutos aquí en 92.5 Mix, 80s, 90s y más. Y en digital por iHeartRadio. Soy Carlos Cabrera. Búscame así en Facebook.
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0: Hey Jude de los Beatles en 92.5 Mix, 80s, 90s y más, y en digital por iHeartRadio. Son las 8:28 y te sigo contando sobre esta noticia. Soy Carlos Cabrera. El esperado largometraje de La Odisea ya llega a cines el próximo 17 de julio. Cuenta con un elenco estelar encabezado por Matt Damon, Tom Holland, Annie Hathaway y Robert Pattinson. Si esta travesía mitológica triunfa en taquilla, sin el apoyo del boca a boca digital, como lo está estableciendo Universal, a no exponer la película ante influencers, solamente ante la crítica especializada del cine, pues marcará una tendencia de prestigio, ¿sabes? Provocando que los estudios que insistían en usar influencers sean vistos como si intentaran ocultar un rotundo fracaso. Puede ser que sí, puede ser que no, pero actualmente pues sigue funcionando, ¿no? Con dinero baila el perro, ya sabes. Y no es que sea el caso de La Odisea. Christopher Nolan y todos los actores que están en esta película pues están sumamente respaldados por su trabajo. Pero puede ser que realmente este tipo de prácticas hayan afectado al cine comercial de los últimos años, porque ya basta de tener películas que presumen ser la mejor del mundo y superar por expectativas con mucho circo, maroma y teatro y al final no ser nada. A ver si esta iniciativa de Universal tiene impacto en lo que viene después de que se estrene La Odisea. Soy Carlos Cabrera. Sigue escuchando 92.5 Mix, 80s, 90s y más, y en digital por iHeartRadio. Regreso contigo en unos minutos.
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2: Tim Robbins y Sissy Spacek se unen a Emma Stone y Chris Pine en la comedia romántica The Catch. Dua Lipa lleva su club de lectura al siguiente nivel y abre su propia biblioteca. El director de Ratatouille descarta una secuela a pesar del interés del estudio de animación. Emma Roberts regresa para la serie de televisión de Aquamarine 20 años después de la película. El hijo de Cher sigue internado en un hospital psiquiátrico mientras la cantante continúa su lucha por la tutela. Tom Hardy se adentra en el mundo de la música con un nuevo álbum de rap. 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

0: Escuchamos a Adele con Someone Like You. Son las 8:43, con 44 minutos más bien. En 92.5 Mix, 80s, 90s y más, y en digital por iHeartRadio. Yo soy Carlos Cabrera, recordándote que así me puedes encontrar en Facebook. Carlos Cabrera, locutor de 92.5 Mix, Pachuca. Ahí diariamente vas a encontrar información que te puede interesar sobre todo lo bonito que pasó en estas décadas. Videojuegos, cómics, películas, tus artistas. Y no solamente de los 80s y 90s, sino también tantito hacia adelante, hacia los 2000s, algo más hacia acá. Así que recuerda visitar mi Facebook, comentar, opinar, todo lo que quieras. El espacio de los comentarios es libre para que te expreses en cada publicación. Recuerda, búscame como Carlos Cabrera, locutor de 92.5 Mix, 80s, 90s y más, en Facebook. Y también, llévanos en digital por iHeartRadio. Regreso en unos minutos contigo para nuestra última hora juntos, desentrañando un misterio sobre Aerosmith.
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4: Ya son las 9:01 p.m. Secretos oscuros en el rock y también sobre Steven Tyler. Existe el rumor de que el famoso cantante de Aerosmith utilizó su inmensa fortuna para comprar legalmente a una menor de edad y llevársela de gira en los años 70. ¿Ficción o una terrible realidad? Desentrañemos juntos la verdad sobre esta perturbadora historia a lo largo de esta hora. Pero antes, ve al 90 con Depeche Mode. Esto se llama Enjoy the Silence.

0: Escuchamos a su majestad la reina del pop con Music del 2000. Son las 9:09 en 92.5 Mix. 80s, 90s y más. Y en digital por iHeartRadio. Soy Carlos Cabrera. Y este 999 nos lleva a esta historia que apunta a 1973, directamente con Steven Tyler, quien convenció a los padres, supuestamente, de una joven de 16 años para que le firmaran la patria potestad. De esta manera, ella se convirtió de su propiedad legal. Mira nada más. Viajando en el autobús de la banda, con un control total sobre ella por parte de Steven. Muchos aseguran que esto es solo algo que se dijo, una leyenda. ¿Ustedes qué creen? Quédate conmigo y te revelaré la verdad en unos minutos. Aquí, en 92.5 Mix, 80s, 90s y más, y en digital, por iHeartRadio. Soy Carlos Cabrera. Regreso contigo.
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0: My Best Friend de 1975, Queen cerrando la noche en 92.5 Mix, 80s, 90s y más. Y en digital por iHeartRadio, las 9:24, soy Carlos Cabrera, revelándote la verdad al respecto de este caso de Steven Tyler. Pues lo falso es que la compró con dinero a esta niña. Lo real es que sí tuvo tutela legal mediante engaños emocionales para convivir con ella. El caso se reactivó recientemente gracias a una ley especial de California que permite denunciar abusos del pasado sin importar los años transcurridos. Julia Holcomb, la joven afectada, demandó civilmente al cantante. Los investigadores ya comenzaron a trabajar y esto ha avanzado a medida que el vocalista enfrentará un juicio formal frente a un jurado en agosto de este 2026. Impactante, sin duda alguna. ¿Por qué razones hizo esto? No tengo la menor idea. Soy Carlos Cabrera. Te quedas en Panorama Informativo. Tú y yo nos escuchamos mañana en punto de las 4 de la tarde aquí en 92.5 Mix, 80s, 90s y más, y en digital por iHeartRadio. Excelente inicio de semana. Bye.
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5: ¿Cómo están? Buenas noches. Continuamos con ustedes a través del 92.5 Mix FM y también a través de iHeartRadio. Gracias, muchas gracias por esa preferencia y esa conexión que tienen con nosotros arrancando en esta noche del 29 de junio del 2026, ya finalizando prácticamente el día, pero estamos con la información con Jackie Servín, Arturo Mora, Adriana Molina y el equipo de reporteros de ASIR Noticias de ASIR Deportes. Les da la bienvenida a su amigo y servidor Lalo Larrieta y esta es la información. Vecinos de la colonia Rojo Gómez se manifestaron esta mañana en el cruce de los bulevares Colosio y Minero para exigir la conclusión de obras que han originado que sus domicilios se inunden con aguas negras. El gobierno de Hidalgo habilitó centros de acopio para apoyar a las personas damnificadas tras los sismos registrados en Venezuela. La Secretaría de Educación Pública suspenderá clases el martes 30 de junio en Ciudad de México por el partido de fútbol de la selección mexicana. En Guerrero fue asesinado el exalcalde de Iguala, Apolonio Álvarez. Vamos a hacer un alto en el camino y regresamos con toda la información en la noche de este 29 de junio del 2026. Los saluda Lalo Larrieta.
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5: ¿Cómo están? Buenas noches, amigas y amigos de Panorama Informativo. Ya tengo toda la información a detalle en la emisión nocturna de Panorama, así que adelante. La Secretaría de Educación Pública suspenderá clases este martes 30 de junio en Ciudad de México por el partido de fútbol de la selección mexicana. Mónica Barrera tiene la información.
13: En el marco de la justa deportiva, la Secretaría de Educación Pública recuerda que el próximo 30 de junio de 2026 se suspenderán las actividades escolares en la Ciudad de México, en las escuelas públicas y privadas de educación preescolar, primaria, secundaria, normal y demás instituciones dedicadas a la formación de maestros en educación básica del sistema educativo nacional. A través de un comunicado se informó que el propósito es contribuir a la movilidad urbana, la seguridad vial, la continuidad de las actividades administrativas y la eficiencia en la prestación del servicio público. Mónica Barrera.
5: por orinar en la vía pública y posesión de dosis de narcóticos, un hombre fue detenido en la alcaldía Tláhuac, allá en Ciudad de México, Alemão Luna.
14: Un hombre de 30 años fue detenido este domingo en la colonia Barrio San Miguel, en la colonia Tláhuac, luego de que fue sorprendido orinando en vía pública. Policías de la Secretaría de Seguridad Ciudadana de la Ciudad de México realizaban un patrullaje en el cruce de las calles Severino Ceniceros y 20 de noviembre. Al ver la falta administrativa, se acercaron y notaron que el sujeto intentó esconder un paquete, por lo que le realizaron una revisión preventiva y le encontraron 20 bolsitas transparentes con marihuana. Ya en el Ministerio Público se supo que cuenta con 3 ingresos previos al sistema penitenciario capitalino por robo agravado calificado en 2014 y 2015. Alemão Luna.
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5: El gobierno de Hidalgo habilitó centros de acopio para apoyar a personas damnificadas por los sismos registrados en Venezuela. Estos centros se encuentran en las oficinas centrales del DIF Hidalgo, el Hospital del Niño DIF, el Centro de Rehabilitación Integral Hidalgo, CRID, y en las instalaciones de CACIM. Esto en la zona industrial La Paz. Al respecto habla Edmundo Pineda, director de comunicación gubernamental.
26: Hay una relación de artículos que usted puede llevar a estos centros de acopio. Alimentos no perecederos como atún, arroz, azúcar, frijol, aceite, lenteja, avena, cereal, leche en polvo para bebé y sopas instantáneas. También puede usted donar artículos de higiene personal, cepillos y pasta dental, desodorantes, toallas sanitarias, papel higiénico, jabón y pañales. Artículos básicos de emergencia como linternas de baterías o recargables, pilas extras y baterías portátiles, así como radios portátiles, encendedores, cerillos, cuerdas resistentes, cargadores solares y medicamentos, así como algunos otros materiales de primeros auxilios.
5: El presidente municipal de Pachuca, Jorge Reyes, informó de las actividades y obras que se tienen programadas para esta semana y para el segundo semestre de este 2026 en la capital hidalguense.
0: Ya están los trabajos y el bacheo continúa permanentemente. Eso, como lo dijimos del principio, pues no vamos a parar hasta que cierre la administración. Ahorita traemos 25 millones más. Esperamos ver cómo cerramos el segundo semestre del año para que, dependiendo la recaudación y los alcances que vayamos teniendo para el bacheo, pues obviamente poder ampliar y comentar a la gente que incluso ahorita estamos haciendo prácticamente el proceso de contratación de 40 personas más para obras públicas y para servicios municipales para poder abarcar más turnos tanto de bacheo como de limpieza de los camellones de parques y jardines, que se dan cuenta, la verdad es que se ha tratado de mantener mucho mejor.
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5: Vámonos a los deportes en esta noche.
3: Soy Arturo Sanguino y los acompañaré con lo mejor de la información deportiva. Arrancamos con temas de la selección mexicana, que el día de mañana enfrentará a Ecuador en el partido correspondiente a los 16avos de final. El Memote señaló que los ecuatorianos tienen más que una fortaleza defensiva, así que confía en las indicaciones de Javier Aguirre y su cuerpo técnico para salir con la victoria.
4: Para mí, yo creo que es un equipo muy, muy físico, que también juega muy bien a la pelota. Es un equipo que te persigue toda la cancha. Y bueno, nosotros junto con el cuerpo técnico, que realmente tienen toda la experiencia del mundo, sabremos cómo contrarrestar eso y también potenciar nuestras virtudes, ¿no?
3: Hasta aquí con información deportiva, amigos de Panorama Hidalgo. Soy Arturo Sanguino.
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5: No dormir adecuadamente es un factor para presentar obesidad, Mónica Barrera.
28: La obesidad no puede explicarse solamente por cuánto come una persona, sino por múltiples determinantes que incluyen factores genéticos, ambientales, alteraciones cardíacas y ruido. Coinciden académicos de la Facultad de Medicina de la UNAM y de la Academia de Medicina Dental del Sueño.
29: Higiene de sueño, a mejorar pues un sueño reparador. Hablamos de conductas básicas, tener una habitación confortable, con luz tenue, con la menor cantidad de luz posible. Por ejemplo, la luz que emiten los dispositivos electrónicos, pues interfiere con la liberación de melatonina, que es pues por excelencia el sincronizador de nuestro sueño.
28: Así lo dijo el doctor Juan Manuel Cortés, fundador de la Academia de Medicina Dental del Sueño, Mónica Barrera.
5: El Partido Acción Nacional en la Ciudad de México pidió aplazar el nuevo reglamento de tránsito que policías bancarios y auxiliares impongan infracciones. Joana Flores.
30: La diputada local del PAN, Liz Salgado, pidió a la Secretaría de Seguridad Ciudadana aplazar la aplicación del nuevo esquema que permite a elementos de la Policía Auxiliar y de la Policía Bancaria e Industrial imponer infracciones de tránsito hasta que exista una campaña de información dirigida a la ciudadanía. La legisladora local señaló que los cambios comenzaron a aplicarse sin suficiente difusión y solicitó explicar las facultades de los agentes, los mecanismos para identificarlos y las vías para denunciar posibles abusos, al considerar que la certeza jurídica debe anteceder a las sanciones. Joana Flores.
5: Nos despedimos de la emisión nocturna de Panorama Informativo a través de las emisoras de Grupo ASIR aquí en Pachuca y también a través de iHeartRadio. Como siempre, le doy el agradecimiento a mis compañeros Jackie Servín, Arturo Mora, Adriana Molina y el equipo de reporteros de ASIR Noticias y ASIR Deportes. Gracias a usted que nos acompañó durante todo este día, por supuesto con Panorama Informativo en sus emisiones. Se despide de todos ustedes su amigo y servidor Lalo Larrieta, quien les desea que la pase bien, pásela rico. Arriba el ánimo, arriba corazones, vamos con todo para finalizar el mes y arrancar el séptimo mes. Así que muchas gracias. Descanse. Estamos pegando al viernes. Buenas noches.
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1: Tim Robbins y Cissy Spacek se unen a Emma Stone y Chris Pine en la comedia romántica The Catch. Dua Lipa lleva su club de lectura al siguiente nivel y abre su propia biblioteca. El director de Ratatouille descarta una secuela a pesar del interés del estudio de animación. Emma Roberts regresa para la serie de televisión de Aquamarine 20 años después de la película. El hijo de Cher sigue internado en un hospital psiquiátrico mientras la cantante continúa su lucha por la tutela. Tom Hardy se adentra en el mundo de la música con un nuevo álbum de rap.
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3: Muy buenos días, arrancando en este último día de junio, 30 de junio del 2026, es Panorama Informativo en Avance. Los saluda Lalo Larrieta. Los trabajadores de la Comisión Federal de Electricidad desaparecieron en Hidalgo. Las camionetas donde viajaban fueron localizadas en Acasochitlán. Madre de familia solicita apoyo para localizar a Tamar Torres Valencia, de 18 años de edad. Se vio por última vez en el municipio de Tepepulco. La Secretaría de Medio Ambiente y Recursos Naturales del Estado de Hidalgo continúa con el saneamiento forestal del Parque Nacional del Chico. Los saludo a Lalo Larrieta, los espero con este más información con todo el equipo de Panorama a partir de las 8 de la mañana en el 92.5 Mix FM de este martes 30 de junio.
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3: Despierta Pachuca, muy buenos días amigos de Mix, ¿qué tal? Para mí es un gusto estar acompañándolos y comenzamos con toda la información del tráfico y el clima.
4: Buen avance.
3: Es mejor aprovechar que ahorita el Boulevard Felipe Ángeles no lleva nada de tráfico desde Explanada Bicentenario y hasta Secundaria Técnica 1. También conviene el Boulevard Ramón G. Bonfil entre el Boulevard Colonia Santa Catarina y hasta el Boulevard Colosio. Justamente el Boulevard Colosio también libre desde el Palmar y hasta Glorieta Miguel Hidalgo.
4: Muy rápido.
3: Otro punto recomendable ahorita es Río de las Avenidas entre Antigua Carretera La Paz y el Boulevard Everardo Márquez. También el Boulevard del Minero te conviene desde José María Luis Mora y hasta Centro de Reinserción Social.
4: Obras.
3: Déjame recordarte que están en Avenida Madero entre Palacio de Gobierno y Río de las Avenidas.
4: Clima.
3: Una mañana un tanto fresca, amanecimos con 13 grados y alcanzaremos una máxima de 20 grados. Soy Andrea, bienvenidos a la 92.5 Mix, 80s, 90s y más.
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7: Comenzando buenos días, los saludos a mi servidor Lalo Larrieta en este martes 30 de junio del 2026. Tengo la información en avance. Derivado de las lluvias de la última semana, la Subsecretaría de Protección Civil y Gestión de Riesgos del Estado de Hidalgo atendió deslaves, caídas de árboles, granizadas y diversos incidentes en varios municipios. El IMSS Hidalgo recomienda acudir a revisiones médicas para detectar de manera oportuna enfermedades prostáticas. La CONAGUA realiza el trasvase de la presa Javier Rojo Gómez a la presa Vicente Aguirre. Los saludo Lalo Larrieta y por supuesto que los espero con todo el equipo y con toda la información a partir de las 8 en el 92.5 Mix FM Panorama Informativo.
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2: Stevie Nicks estará en la boda de Taylor Swift y Travis Kelce y podría cantar en ella. A Mick Jagger le interesa la idea de una película biográfica sobre los Rolling Stones. El ex-manager de Guns N' Roses, Doug Goldstein, falleció a los 65 años. Tom Hardy lanzará un álbum de colaboración con el colectivo de hip-hop Underground Surface. David Harbour y Millie Bobby Brown volverán a interpretar a un dúo de padre e hija en una serie de espías. Ya hay trailer de Angry Birds 3. 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
2: Máxima de 20 grados. Soy Andrea y no le vayas a cambiar, ¿eh? Ya viene Lalo Larrieta con panorama informativo aquí a la 92.5 Mix, 80s, 90s y más.
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1: ¿Cómo están? Muy buenos días, los saluda Lalo Larrieta en esta recta final del sexto mes del 2026. Muchas gracias, por supuesto, a toda la gente que nos está sintonizando con Panorama Informativo en Avance a través de las emisoras de Grupo Asier aquí en Pachuca. Así que esta es la información. La Secretaría de Medio Ambiente y Recursos Naturales del Estado de Hidalgo continúa con el saneamiento forestal del Parque Nacional del Chico. Derivado de las lluvias de la última semana, la Subsecretaría de Protección Civil y Gestión de Riesgos del Estado de Hidalgo atendió deslaves, caídas de árboles, granizadas y diversos incidentes en varios municipios. El IMSS Hidalgo recomienda acudir a revisiones médicas para detectar de manera oportuna enfermedades prostáticas. Se despide todos ustedes, su amigo servidor Lalo Larrieta, pero los espero a partir de las 8 de la mañana con todo el equipo de Panorama en el 92.5 Mix FM, Panorama Informativo de Pachuca.
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1: Con un minuto a través de Panorama Informativo en el 92.5 Mix FM y también a través de Ángel Radio. Gracias, muchas gracias por estar con nosotros en esta mañana de Panorama Informativo en el 92.5 Mix. Gracias, por supuesto, y a todo el equipo de Panorama. Ya está con nosotros, como siempre, al sur de la capital hidalguense. Está Jackie Servín, está también Arturo Mora. También está con nosotros en esta mañana Enrique Desconocido Ramírez, por supuesto. También está Adrián Molina, todo el equipo de reporteros de CIR Noticias. Andrea García en el reporte de tránsito y clima. Muchas, pero muchas gracias, como siempre, por estar con nosotros con Panorama Informativo de Pachuca. Así que vamos a continuar con ustedes dando la bienvenida a toda la gente que se encuentra con nosotros. Con nosotros, por supuesto, como siempre, está con nosotros en esta mañana. También está en Panorama Informativo, diferentes dependencias que nos apoyan en el día a día. Muchas gracias. Cristian Yair Castañeda, Movilidad y Transporte. Hans Islas también está de Mineral de la Reforma. Jorge Hernández, de Municipio de Pachuca. Muchas, pero muchas gracias por estar con nosotros en el día a día de Panorama Informativo. Muchas, pero muchas gracias. Es muy importante que estemos todos juntos en esta mañana de Panorama Informativo. También está la licenciada Paola García de la Casim, también está con nosotros en esta mañana de Panorama Informativo. Está la licenciada Saraí Pineda de Casim también. Muchas, pero muchas gracias por estar con nosotros en el día a día de Panorama Informativo de Pachuca. Son las 8:03, 8:04 ya en estos momentos. Maneje con mucha precaución en calles y avenidas de la capital hidalguense. También le digo que está con nosotros Yair Martínez de la Secretaría de Gobierno. Muchas gracias por estar con nosotros, por supuesto, a través de Panorama Informativo. Gracias, muchas gracias. También está con nosotros en esta mañana de Panorama Informativo. Está con nosotros Carlos Camino del Congreso del Estado de Hidalgo. También está en esta mañana Edith Valderas de la Secretaría de Educación Pública. Así que muchas, pero muchas gracias a todos y a cada uno de ustedes y a todo el equipo. Como ya le decíamos, le damos la bienvenida en esta mañana de Panorama, por supuesto. Así que mientras tanto, rápidamente me voy contigo, Jackie Servín. ¿Cómo estás? Muy buenos días en Panorama Informativo de Pachuca.
2: Hola, hola, Lalo. Buenos días para ti, para todo el auditorio. Con el gusto de acompañarlos como todos los días, Lalo, en esta mañana un poco nublada, y que tomarlo en cuenta, tenemos pronóstico de lluvia también para esta semana, para que no olvidemos el paraguas y también para cargar, pues, con un abrigo adecuado, Lalo, una chamarra, un suéter, para prevenir enfermedades, Lalo. En el panorama de la información, bueno, en el panorama internacional, te comento que Keiko Fujimori fue declarada ganadora de las elecciones presidenciales de Perú tras concluir el escrutinio oficial de la segunda vuelta electoral. La candidata del Partido Fuerza Popular obtuvo el 50.13% de los votos válidos. Por otra parte, en el panorama nacional, la Fiscalía de la Ciudad de México detuvo a una pareja de goteros, esto por suministrar sustancias a mujeres que conocieron en un bar con el fin de inmovilizarlas y robar sus pertenencias, provocando la muerte de una de ellas. Por otra parte, la Secretaría de Turismo indicó que México espera 22.4 millones de turistas en la temporada vacacional de verano 2026, y que entre el 20 y el 30 de agosto se estima una ocupación hotelera promedio nacional del 65%. Y también la fiesta futbolera ha incrementado la actividad de los ciberdelincuentes, esto para estafar a los aficionados con entradas falsas o inexistentes a los partidos del torneo de Norteamérica. Y también la Guardia Nacional se sumará a las labores de seguridad y vigilancia en áreas naturales protegidas, esto luego de una reciente reforma aprobada en el Congreso. Parte lo que tenemos esta mañana en Panorama, Lalo, y a conducir con precaución, porque bueno, pues también sabemos que en la zona sur el tráfico vehicular se complica bastante, y más a esta hora sobre el Boulevard Felipe Ángeles, tanto si va hacia el centro de Pachuca, y hoy, Lalo, pues también tráfico vehicular si se dirige a la Ciudad de México, para que también lo tome en cuenta. Lalo, es el Panorama, excelente día.
1: Muchas gracias, Jackie Servín. 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No, no estamos a un costado, estamos al pie prácticamente, porque aquí escuchamos el repiquetear de las campanas del Reloj Monumental de Pachuca. Muy bien, en este día estamos muy contentos porque estamos todos juntos aquí con Panorama Informativo de Pachuca. Y vamos a platicar contigo un adelantito, mi estimado Pachito Trejo. 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
1: 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Pero está también la licenciada Luz María Salas, que también es de gas de provincia. ¿Qué más vamos a tener? Muy buenos días.
4: Hola, buenos días a todos los radioescuchas. Bueno, pues hoy vamos a hablar acerca de las diferentes situaciones que podemos revisar en nuestro día a día en nuestros tanques estacionarios, la importancia de llamar a las plantas y de poder tener un servicio programado y sobre todo las normas con las que podemos garantizar que todo se encuentra en orden y no correremos ningún accidente.
1: Perfecto, muchas gracias. Así que esto es lo que tenemos de arranque en esta mañana de Panorama Informativo en el 92.5 Mix FM y también a través de iHeartRadio en este martes 30 de junio del 2026. 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Por eso estamos en esta mañana de manteles largos. Así que mientras tanto, vamos a continuar con más para todos ustedes en este día. Por supuesto, como les decíamos, 30 de junio del 2026. Aquí está. Estamos finalizando, ahora sí estamos finalizando el primer semestre, ahora sí. Pero bueno, mientras tanto vamos a continuar con ustedes. Fíjense que dos trabajadores de la Comisión Federal de Electricidad desaparecieron en Hidalgo. Las camionetas donde viajaban fueron localizadas en Acasochitlán. Madres de familia solicitan apoyo para localizar a Yaneli Tamar Torres. Es de 18 años de edad, se le vio por última vez en el municipio de Tepeapulco. La Secretaría de Medio Ambiente y Recursos Naturales del Estado de Hidalgo continúa con el saneamiento forestal del Parque Nacional del Chico. Derivado de las lluvias de las últimas semanas, la Subsecretaría de Protección Civil y Gestión de Riesgos del Estado de Hidalgo atendió deslaves, caídas de árboles, granizadas y diversos incidentes en varios municipios de la entidad. Mientras tanto, también le comento que el IMSS Hidalgo recomienda acudir a revisiones médicas para detectar de manera oportuna enfermedades prostáticas. La Conagua realiza el traspase de la presa Javier Rojo Gómez a la presa Vicente Aguirre. Esto es parte de lo que tenemos en panorama en el 92.5 Mix FM y también a través de iHeartRadio desde The Coffee Legacy. Estamos transmitiendo con gas de provincia, así que tenemos muchas sorpresas para todos ustedes. No se lo puede perder, eso es lo más importante porque estamos con ustedes en esta mañana de panorama. 10 minutos al pie del reloj monumental transmitiendo panorama informativo en este día, arrancándolo precisamente con todos ustedes. Mientras tanto, ¿qué creen? Me voy a la entrada oficial de panorama informativo y regresamos con todos ustedes. Muy buenos días.
5: ¿Qué tal, Alito? Auditorio, muy buenos días. Para mí es un gusto estar acompañándolos aquí en Panorama Informativo. Y si están a punto de salir, aquí va la información vial para saber por dónde sí y por dónde no.
6: Carga.
5: Así encontrarán ya la carretera México-Pachuca desde Puente Colonias y hasta Puente de Telles.
6: Ligera carga.
5: Nos están informando que ahorita la carretera Pachuca-Actopan ya lleva ligera carga entre La Loma y Monumento al Bombero. También por el viaducto Rojo Gómez entre José María Bandera y Pino Suárez. Antigua carretera La Paz en la misma condición desde Real del Valle y hasta Centro Minero. También Avenida Madero desde Avenida Universidad y hasta Estación de Bomberos.
6: Buen avance.
5: En cambio, mejor aprovecha que Avenida Revolución sigue libre desde Jaime I y Escuela Primaria Presidente Alemán. Igual conviene el Boulevard Everardo Márquez entre el Boulevard Panorámico y Glorieta Insurgentes.
6: Clima.
5: 14 grados y llegaremos a la máxima de 20 grados. Soy Andrea. Bienvenidos a Panorama Informativo, aquí en la 92.5 Mix, 80s, 90s y más.
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0: más información para ustedes en esta mañana de Panorama en el 92.5 MXFM y también a través de Acre Radio desde Gas de Provincia con este apoyo siempre de Coffee Legacy. Vamos contigo Arturo Sanguino y los deportes. Recuerde que estamos aquí en Allende 310, un costado de Reloj Monumental de Pachuca, así que adelante, muy buenos días.
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3: Hola, hola amigos de Panorama Hidalgo, muy buenos días para todos, soy Arturo Sanguino y los acompañaré esta mañana con la mejor información deportiva y evidentemente tiene que ser de la selección mexicana que el día de hoy enfrenta en los 16avos de final de la fiesta futbolística de 2026 a Ecuador. Ayer, Javier Aguirre, técnico del tricolor, habló de cara a este compromiso y afirmó que enfrentar a la escuadra sudamericana no será nada sencillo y su equipo tiene que poner máxima atención.
4: Un equipo que te permite jugar muy poco en tu campo, que te roba mucho en tu campo. Tenemos que ser un partido casi perfecto para seguir en la competencia.
3: Ayer, Ecuador llegó muy tarde a la Ciudad de México. Pese a esta situación, Sebastián Becasese mantuvo la calma, simplemente contó cómo estuvo todo su panorama.
5: El equipo está bien, está entusiasmado, está con ánimo, con ganas de hacer historia y sabiendo que obviamente enfrente a un rival que en fase de grupo ha sido mejor.
3: El partido arrancará hoy a las 7 de la noche en el Estadio Ciudad de México y mañana tendremos toda la información, aunque tenemos palabras de los protagonistas, así que no se vayan, regreso más adelante.
0: Continuamos con más información para todos ustedes en esta mañana. Gracias a Arturo Sanguino en Panorama Informativo de Pachuca. Muchas, pero muchas gracias por estar con nosotros en esta mañana rica, sabrosa, papachadora desde el Reloj Monumental de Pachuca, aquí con Gas de Provincia en The Coffee Legacy. 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Bueno, mientras tanto vamos a continuar con ustedes con la información que tenemos preparada en Panorama. Hoy es Día Internacional de los Asteroides, Día de las Redes Sociales, Día Internacional de los Parametrismos y también Día Mundial de la Astrobiosis múltiple, congénita. Después de que me manden los trabalenguas, seguimos con ustedes. No es cierto, vamos a continuar con ustedes en esta mañana de Panorama en el 92.5 Mix FM y también a través de iHeartRadio. Le comento que dos trabajadores de la Comisión Federal de Electricidad desaparecieron en Hidalgo. Las camionetas donde viajaban fueron localizadas este fin de semana en Acasochitlán, ya con la rotulación borrada, ya no traían matrículas tampoco. Y los logos y todo ya estaban borrados, ya estaban desprendidas. Como horizontal convenías prácticamente de floteo, pues las prendías y no se veían realmente. Pero vamos a escuchar la información con Jackie Servín. ¿Cómo está Jackie en esta mañana de Panorama Informativo? Buenos días.
6: Desde el pasado viernes 26 de junio, dos trabajadores de la Comisión Federal de Electricidad se encuentran en calidad de desaparecidos. De acuerdo con las fichas de búsqueda de la Comisión de Búsqueda del Estado de Hidalgo, fueron vistos por última vez en el municipio de Acasochitlán. Se trata de Adolfo López Aldaña, de 40 años de edad, y Marco Antonio Sarmiento García, de 60 años, quienes salieron a trabajar con dirección a Huauchinango, Puebla. Marco Antonio vestía el uniforme de la Comisión Federal de Electricidad y botas color café. Adolfo vestía camisa color blanco, pantalón color azul marino y zapatos negros. La Comisión Federal de Electricidad emitió un comunicado en el que asegura colaborar con las autoridades y brindar todo el apoyo necesario a las familias de los trabajadores. Al respecto, el gobernador Julio Menchaca confirmó que las labores de búsqueda permitieron localizar las camionetas en las que viajaban ambos trabajadores en la localidad de la Mesa de Acasochitlán.
7: Tuvo contacto directo conmigo el director regional de la Comisión Federal de Electricidad. La versión que tenemos es que se ponchó una llanta, que se bajó otro compañero del trabajador de la Comisión Federal para ayudarlo y ya no se supo nada. Ya se localizaron los vehículos, pero a todos los casos de desaparición se le pone atención.
6: En estas labores de localización participan la Comisión Nacional de Búsqueda, Comisión de Búsqueda de Puebla, Policía Estatal de Hidalgo, Policía Municipal de Acasochitlán y Mineral de la Reforma, así como familiares de las personas reportadas como desaparecidas. Jacqueline Servín.
0: Continuamos con más información para todos ustedes en esta mañana de Panorama en el 92.5 FM y también a través de Ferreira. Estamos desde Gas de Provincia, desde Coffee Legacy en esta mañana. Así que, ¿con quién arranco, licenciada Luz María Salas, señora de Gas de Provincia? Beneficios de contactar en línea telefónica y WhatsApp a Gas de Provincia.
8: Hola, pues miren, los principales beneficios de llamarnos directamente a planta es que podemos hacer una revisión exhaustiva de todos los aparatos de consumo y sobre todo del tanque estacionario. Es muy común que últimamente las personas adquieran un tanque estacionario a menor precio. Sin embargo, eso no nos garantiza que sea un tanque que siga vigente. Muchas veces tienen placas remarcadas o cambio de placas, lo cual puede ocasionar una fuga realmente grave por las uniones de las costuras o, sin embargo, no estar dentro de la norma. Otro de los puntos importantes que al llamarnos, tanto nuestros operadores o el técnico puede revisar, porque ambos están capacitados para este tipo de inspecciones, es que la línea de llenado se encuentre en buenas condiciones junto con su válvula, que la pintura se encuentre cuidando el tanque y la vida útil del mismo. Sin embargo, también en cilindros pueden revisar que las válvulas se encuentren funcionando y que no estén llenos de más, porque recordemos que un cilindro genera mucha más presión que un tanque estacionario. Y no debemos olvidar que en ambos casos no debemos de tener mascotas o animalitos amarrados, porque el desgaste de los mismos con el orín de ellos puede deteriorar de manera mucho más rápida, casi hasta en un 60%, la vida útil de nuestros equipos de consumo.
0: Perfecto, Ronnie. Aquí sí me llamó la atención, porque anteriormente la gran mayoría de los tanques en la parte del cabezal, o no sé cómo le llamen, tenía ahí una plaquita con un número, desconozco qué era o cómo era, pero ya algunos ya no lo tienen. Yo no es por tratar de echarle flores, o qué sé yo, yo doy mis servicios de gas de provincia y ahí sí no tengo ese problema. Pero un día traté de, se me hizo tarde, fue domingo, tomé pues el servicio de otra gasera y me cambiaron el tanque, pero ese tanque venía, pues esa placa sí estaba, pero sin número. Y no sé si eso es parte de lo que dicen de las placas.
8: Pues miren, en el caso de los cilindros es como un sello. Todos los cilindros tienen que contener ese sello. Eso nos garantiza que está lleno a su capacidad óptima. Es decir, no tiene un excedente de gas LP que con el calor se va a expandir y puede ocasionar una fuga, y tampoco nos están dejando menos de la cantidad de gas. Es importante que cuando alguien te cambie un cilindro, revises que tenga ese sello en la válvula, que el operador te lo pueda dejar conectado y funcionando para evitar que tengas una fuga, y sobre todo que te dejen la nota de compra. Con la nota de compra tú puedes hacer válida de la garantía de ese cilindro con cualquier empresa de gas LP. Es importante que llamen a las plantas porque eso también garantiza. Todos los clientes domésticos cuentan con una póliza de responsabilidad civil que solo se hace efectiva si llaman a la planta y se quedan con su nota de consumo al menos 3 meses en lo que pueden validar la información. Pero esa placa se refiere al engomado. Y en cuanto al estacionario, es una placa de metal donde nos dice el periodo de vida útil, la fecha de fabricación y el número de serie. Ojo, no todos tenemos la capacidad de identificar si es un tanque reconstruido con su placa original. Es por eso que si nos llaman, nuestro personal capacitado puede asesorarlos en el sitio y en el momento de la carga.
0: Perfecto, sí, yo he tenido esa experiencia realmente con los técnicos, con el gas estacionario, sí, porque ellos mismos revisan e inclusive dicen, sabes que te lo voy a dejar lleno, pero no puedes darle servicio porque la válvula de salida o la válvula de tensión está mal. Es más, nosotros nos han dicho, si quieres cámbiala o cómprala y te ayudamos a cambiarla o te recomendamos. El chiste es de que ya te dieron una asesoría y técnica, que eso es muy importante. No nada más se dio, yo te vendo el gas y ahí nos vemos, ahí hazla como puedas. No, te avisan por lo regular. Y cuando es el gas de cilindro también hacen lo mismo, te piden jabón con agua o agua con jabón y le ponen en las conexiones sobre todo y te dicen, a ver, hay fuga, no hay fuga, si lo podemos dejar, si lo podemos dejar abierto, no podemos dejar, lo dejamos cerrado. Pero es muy importante, creo que la asesoría es lo que ha llevado de la mano por muchos años a Gas de Provincia aquí en la entidad, ¿no es así?
8: Sí, así es, y no solamente la asesoría por parte de tanto operadores, cilindreros o los técnicos, sino que también nosotros de manera continua estamos en capacitaciones año con año. Si ustedes solicitan el DC3, que es un documento certificado del conocimiento de uso y manejo de gas LP, tanto al operador como al técnico se los pueden mostrar, lo cual garantiza que nuestras sugerencias están obviamente basadas en la información que nos exige la legislatura mexicana en materia de hidrocarburos.
0: Perfecto, pues muchas gracias en esta mañana a la licenciada Luz María Salas, asesora en Gas de Provincia. Muchas, pero muchas gracias. Mientras tanto, vamos a continuar con más información para todos ustedes en esta mañana de Panorama. Gracias por estar con nosotros en el 92.5 y también a través de iHeartRadio. Le comento que una madre de familia solicitó apoyo para localizar a Yaneli Tamar Torres Valencia, de 18 años de edad. Se vio por última vez en el municipio de Tepepulco. Voy contigo, Jackie Servín. Adelante, buenos días.
6: La Comisión de Búsqueda de Personas del Estado de Hidalgo emitió una ficha de localización para Yanel Itamar Torres Valencia, de 18 años de edad, a quien se le vio por última vez el pasado 26 de junio en el municipio de Tepeapulco. De acuerdo con Marlene Torres, madre de Yaneli, la joven salió de su domicilio con rumbo al Cebetis de Ciudad Sahagún, por lo que solicitan el apoyo del gobierno estatal y de la Secretaría de Seguridad Pública para revisar las cámaras que puedan aportar información para su localización.
2: Salió del domicilio rumbo a su clase de danza en el Cebetis, pero pues de ahí se supone que iba a ir a cobrar su beca, solo que no se bajó en el Cebetis, no sabemos por qué razón, es por lo que yo comento.
6: Yaneli Tamar Torres Valencia viste pantalón de mezclilla color azul, playera o sudadera color negro y tenis color azul con blanco. Como señas particulares, usa brackets, tiene una cicatriz en la pierna izquierda producida por una picadura de araña y tiene cicatrices por cortadas en brazo y muñeca izquierda. Jacqueline Servín.
0: Gracias, continuamos con más información para todos ustedes en esta mañana de 92.5 Mix FM y también a través de iHeartRadio. Gracias por su preferencia y gracias por esa conexión. Y por supuesto, Gade Provincia se quiere unir a las felicitaciones de estos 7 años de la Guardia Nacional. Los tuvimos en entrevista el pasado jueves, si no me recuerdo, porque estaban invitando precisamente a su participación de una carrera atlética que fue el pasado domingo a las 9 de la mañana saliendo de la 18ª zona militar hacia el Parque Ben Gurión. Y ellos lo estaban festejando de esa forma. Tuvieron diferentes eventos también en la explanada de Plaza Juárez. Pero, como le digo, Gas de Provincia se unen a esta celebración de 7 años de la Guardia Nacional. Mientras tanto, vamos a continuar con ustedes en esta mañana en el panorama en el 92.5 Mix FM y también a través de iHeartRadio. Gracias. Son las 8 de la mañana con 27 minutos, 8:27 es panorama informativo de Pachuca. ¿Qué les parece si nos vamos a resumen rápidamente en panorama? Adelante, buenos días.
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0: Le comento que dos trabajadores de la Comisión Federal de Electricidad desaparecieron en Hidalgo en sus camionetas, ¿sí? Esto fue la semana anterior, pero las camionetas fueron localizadas, ya fueron localizadas, pero ya sin logotipos, sin placas y todo esto, en Acasotlán. La Secretaría de Medio Ambiente y Recursos Naturales del Estado de Hidalgo continúa con el saneamiento forestal del Parque Nacional del Chico. Fíjese que derivado de las lluvias en las últimas semanas, la Subsecretaría de Protección Civil y Gestión de Riesgos del Estado de Hidalgo atendió deslaves, caída de árboles, granizadas y diversos incidentes en varios municipios de la entidad. El IMSS Hidalgo recomienda acudir a revisión médica para detectar de manera oportuna enfermedades prostáticas. Esto es parte de lo que le hemos informado en esta mañana de Panorama y, por supuesto, estamos desde Gas de Provincia y con su patrocinador en esta ocasión, bueno, está patrocinando de Cofilegas, porque tenemos un evento sensacional y lo vamos a presumir en un momento más, así que ni se preocupe de ello, porque vamos a estar presumiendo lo que está haciendo de Cofilegas y junto con Gas de Provincia, así de fácil y de sencillo. Mientras tanto, me voy rápidamente con Andrea García a reporte de tránsito y clima. Este 26 de septiembre tendremos algo especial donde va a estar participando de Coffee Legacy, así de sencillo, ¿vale? Entonces, que me voy con Andrea García en esta mañana de panorama informativo en el 92.5 FM y también a través de iHeartRadio. Son las 8 de la mañana, 8 de la mañana con 28 minutos, 8:28, que no se le haga tarde, maneje con precaución en calles y avenidas de la capital hidalguense, muy relax, inclusive yo llegué bien rápido aquí hasta Reloj Monumental, rapidísimo. Salí de su casa al cuarto para la hora y estaba yo aquí a las 8:01. Ya estaba yo aquí con ustedes transmitiendo, que eso fue lo importante, ¿de acuerdo? Así que mientras tanto, vámonos a la pausa. Voy contigo, Andrea. Muy buenos días de Coffee Legacy, de manteles largos, porque va a participar en un gran evento. Vámonos, regresamos.
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12: Carga.
11: Y es que así continúa la carretera México-Pachuca desde Puente Colonias y hasta Puente de Telles.
12: Ligera carga.
11: Ya por el viaducto Rojo Gómez entre José María Bandera y Pino Suárez. Así también continúa la carretera Pachuca-Ciudad Sahagún desde Fraccionamiento San Fernando y hasta Colonia Las Águilas. Además, el Boulevard Pachuca-Pachuquilla también presenta ligera carga entre la entrada al Fraccionamiento La Providencia y hasta Ciudad del Conocimiento.
12: Muy rápido.
11: En Avenida Revolución entre Jaime I y Escuela Primaria Presidente Alemán.
12: Clima.
11: 14 grados. 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
0: Continuamos con más información para todos ustedes en esta mañana de Panorama Informativo. Estamos desde Gas de Provincia en The Coffee Legacy transmitiendo Panorama Informativo. Y por supuesto me voy contigo, Jackie Servín. ¿Cómo estás? Muy buenos días con el panorama nacional e internacional. Adelante, buenos días.
28: Gracias, Lalo. Bueno, pues te comento que el gobierno de la Ciudad de México se sumará al apoyo humanitario que se enviará a Venezuela. Joana Flores con los detalles.
29: Ante la crisis en Venezuela por los dos sismos que azotaron la capital y la región norte de aquel país, el gobierno capitalino se coordinará con el gobierno federal para enviar ayuda humanitaria.
30: Que se van a instalar lugares de acopio de productos no perecederos en todos los territorios de la ciudad y nos estamos coordinando con el gobierno federal para que puedan ser entregados. Eso es lo que están pidiendo, es alimentos no perecederos, también están pidiendo medicamentos y también alimentos. Es a lo que nos vamos a abocar.
29: La jefa de gobierno, Clara Brugada, aseguró que en breve se darán a conocer a la población los puntos de acopio. Joana Flores.
28: Y por otra parte, la Cámara de Diputados instaló un centro de acopio para apoyar a los damnificados de Venezuela, Isaac Castañeda.
31: La Cámara de Diputados instaló un centro de acopio para apoyar a la población venezolana tras los fuertes terremotos que se registraron en el país, el cual atraviesa una crisis en materia humanitaria y de salud. El vocero del grupo parlamentario de Morena, Arturo Ávila, indicó que esperan una alta participación de legisladores, trabajadores y cualquier persona que esté dispuesta a ayudar.
32: Me parece que la iniciativa de la Cámara de Diputados para que podamos acopiar bienes y hacerlos llegar a los hermanos y hermanas venezolanas es una iniciativa que va a funcionar muy bien. Primero, pues decir que todas y todos los diputados y diputadas estamos obligados a participar.
31: Señaló que además planteará la posibilidad de realizar una donación de recursos a nombre del grupo parlamentario de Morena, Isaac Castañeda.
28: Lalo, es el panorama.

0: 8:37 de la mañana y en el panorama local les comentamos que la Secretaría de Medio Ambiente y Recursos Naturales de Hidalgo continúa con el saneamiento forestal del Parque Nacional del Chico. En conferencia de prensa, Mónica Mixtega, titular de la Secretaría de Medio Ambiente y Recursos Naturales de Hidalgo, informó sobre los avances del proceso de saneamiento forestal que se lleva a cabo en el Parque Nacional El Chico. La Secretaría de Medio Ambiente detalló que se han saneado 26.747 metros cúbicos de madera contaminada y se han intervenido hectáreas afectadas por el insecto descortezador. Como parte de la recuperación del ecosistema, también se impulsa la reforestación del Parque Nacional El Chico con una meta de 20.000 árboles de oyamel y especies nativas, de los cuales ya se han plantado 17.000 ejemplares para fortalecer la restauración ambiental y la conservación de los servicios ecosistémicos.
1: Derivado de la participación de estas universidades, se hizo un programa, un plan de trabajo para los saneamientos que es de consulta obligatoria. Los resultados son claros. A la fecha hemos saneado 26.647 metros cúbicos de manera contaminada y se han intervenido 224 hectáreas dentro del parque. Paralelamente, avanzamos en la recuperación del ecosistema mediante la reforestación con 20.000 árboles de oyamel y especies nativas, fortaleciendo la restauración ambiental de esta área natural protegida.
0: La funcionaria anunció además que para este año el gobierno estatal autorizó una nueva inversión estatal de 10 millones de pesos, cuya licitación ya se encuentra en proceso y permitirá sanear 8.000 metros cúbicos adicionales de madera contaminada, dando continuidad a una estrategia que combina ciencia, innovación tecnológica y restauración forestal. Jacqueline Servín. Y en más información, derivado de las lluvias en la última semana, la Subsecretaría de Protección Civil y Gestión de Riesgos del Estado de Hidalgo atendió deslaves, caída de árboles, granizadas y estos incidentes en varios municipios. Escuchemos. El Subsecretario de Protección Civil y Gestión de Riesgos del Estado de Hidalgo, Román Bernal Díaz, informó que en la semana del 22 al 28 de junio, personal estatal brindó atención a diversos eventos derivados de las condiciones meteorológicas y otras emergencias en distintas regiones del estado. En Tenango de Doria se realizaron labores de limpieza de caminos afectados por derrumbes y deslaves con apoyo de maquinaria estatal y municipal. Asimismo, fueron retirados 28 árboles caídos que obstruían vialidades en diferentes puntos de la entidad. En Tepeji del Río se atendieron oportunamente 3 viviendas afectadas por la intensa granizada y las lluvias registradas el pasado fin de semana, donde únicamente se reportó desprendimiento de techumbres sin registrarse personas lesionadas. Además, la dependencia colaboró en la atención de una fuga ocasionada por una toma clandestina de combustible en Tlaxcoapan, apoyó el rescate de una persona en un cárcamo de Huejutla y participó en la atención de una fuga de gas natural provocada por actos de vandalismo en Atotonilco de Tula.
2: En el municipio de Tlaxcoapan se dio la atención oportuna proporcionando el apoyo a personal multidisciplinario del área de Pemex, del área de seguridad física de Pemex, protección civil municipal, cuerpo de bomberos para la atención de una fuga por toma clandestina de combustible.
0: Jacqueline Servín.
3: Continuamos con más información para todos ustedes en esta mañana de Panorama en el 92.5 Mix FM
4: desde iHeartRadio. Gracias, muchas gracias. Gracias por estar con nosotros en este día rico, sabroso, apapachador de Panorama Informativo. Muchas gracias. Mientras tanto, vamos a continuar con ustedes en esta mañana, por supuesto. Seguimos aquí, estamos con este todavía, no sé qué pasó, pero aquí estamos. Aquí estamos. Bueno, vamos a continuar con más de todo lo que tenemos en esta mañana de Panorama. Y por supuesto, a ver, ¿quién va con nosotros en esta mañana nuevamente de Panorama Informativo? Es que acá me movió, mi hijita. Ahí está, ya lo tenemos aquí. Licenciada Luz María, ¿cómo está nuevamente? ¿Qué más nos puede platicar de todo lo que tenemos en gas de producción?
5: Bueno, pues principalmente me gustaría felicitar nuevamente a la Guardia Nacional hoy en su día y sobre todo al general Abel Arriola Cervantes, que nos ha dado acompañamiento y que ha estado al pendiente, muy al pendiente de que las normativas se cumplan aquí en el estado de Hidalgo. Entonces, sobre ese tema quisiera platicar un poquito más a detalle. Primero, uno de los puntos más importantes en los que nosotros también hacemos cumplir la normativa y la legalidad del transporte de este hidrocarburo es que Gas de Provincia cuenta con las normas que nos exigen las diferentes instancias, como la Agencia de Seguridad de Energía y Ambiente, que nos da la norma 6 del transporte, distribución y comercialización de gas LP. A su vez, contamos con las normas de la Subsecretaría de Hidrocarburos, que es la norma 5, que habla de la carburación de los autotanques, es decir, todos aquellos coches que están carburando y no solamente usan motor a gasolina. A su vez, también contamos con la norma 9, que habla de las especificaciones y diseño de los recipientes no transportables. Ojo, eso habla de lo que comúnmente conocemos como la bola que va arriba de la piel.
6: Perfecto.
7: Y también contamos con la norma 04 y con la norma 13, que nos habla de las especificaciones de este tipo de unidades. Es importante que todas las empresas de hidrocarburos, díganse gaseras, estaciones de servicio, cuenten con la normativa que las regula, porque esto nos garantiza que las unidades cuentan exactamente con lo que se requiere para circular, distribuir, y que se garantiza que todo ese gas es lícito. En esto nos ha ayudado muchísimo la Guardia Nacional, que hoy es su día, repito, porque ha estado revisando que estas unidades contengan ese gas que proviene específicamente de nuestro principal distribuidor, que es Pemex. Esas son las normas más importantes que podría mencionarles.
6: Qué bueno que se trabaje en conjunto, como sociedad, como empresa, con las áreas de seguridad. Eso es muy, pero muy importante. Y en esta ocasión, pues, Gas de Provincia, por eso agradece estos 7 años de apoyo de la Guardia Nacional. Bueno, mientras tanto, vamos a continuar con ustedes con más información en esta mañana desde Gas de Provincia en The Coffee Legacy, allí en de 310, a un costado de Reloj Monumental. Al pie del Reloj Monumental, mi estimado Paquito, ¿qué se trae? Ah, estamos bien. Bueno, vámonos con el auditorio en esta mañana de Panorama en el 92.5 Mix FM y también a través de iHeartRadio desde The Coffee Legacy.
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6: 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Muchas gracias. Continuamos con más información para todos ustedes. Gracias a la terminación 9281. Dice gracias y saludos. No, saludos a ustedes que están con nosotros con Panorama Informativo en esta mañana arrancando bien, bien, bien con todos ustedes en este día. Así que estamos muy contentos, ¿de acuerdo? Bueno, mientras tanto, continúo con más información. Son las 8:42, 8:42 en Panorama Informativo. Señora Eulalia, ¿cómo está? Muy buenos días, excelente día y bendecida semana, por supuesto. Fin de mes, estamos arrancando ya el día de mañana, el séptimo mes de este 2026. Muchas gracias. Tengo más información para todos ustedes. Dice, saludos a todos, al gran equipo de Panorama Informativo, Gema. ¿Cómo está, Gema? Ya chambeando. Le mando un fuerte abrazo y las bendiciones de rigor. Por este día, por supuesto, allá ya trabajando. 8:42, 8:42 en Panorama Informativo. También Marta Pérez, muchas gracias. Dice Marta Pérez a todo el equipo de Panorama Informativo. Saludos a todos y cada uno de ustedes igualmente. Gracias. Son las 8:42, 8:42. Maneje con precaución en calle Avenidas de la capital hidalguense. Gracias, mi estimado señor Zamora. Dice buenos días, querido Lalo y amigos de Panorama Informativo. Que tengan un feliz día lleno de bendiciones de aquí como todos los días. Señor Zamora y su esposa Mary, con una conchita, un panquecito y un cafecito. Yo ya tengo aquí mi chocolate blanco. Hasta se me hizo agua la boca. Yes. Pero bueno, 0689, muchas gracias. Gracias, otro amanecer bello aquí que nos envía la terminación 0689. Muchas, pero muchas gracias. Bueno, mientras tanto, vamos a continuar con ustedes. Son las 8:43. Freddy, ¿cómo estás? Muy buenos días. Un fuerte abrazo y bendiciones también para ti con Snoopy. Aquí nos lo pone. Gracias. Y saludos allá en cabina. Saludos también para ti, Freddy. Gracias. Bueno, mientras tanto, tengo más saludos aquí, por supuesto. 2916. Dice, buenos días, licenciado Larrieta, deberían de hacer un recorrido por toda la ciudad para checar los baches, alumbrado público y donde se requiere la limpia de tanta hierba. No puede uno ni transitar. Gracias, allá por el club de golf. También está así. Lindo día. Igualmente, terminación 2916. Sí, así se tiene que hacer un recorrido para que las cosas salgan bien. Eso es lo más importante. Y se le pueda dar el saneamiento correcto. Son las 8:44. Vámonos rápidamente, por supuesto, a una pausa y regresamos a Gas de Provincia desde Coffee Legacy. Muchas, pero muchas gracias. Así que mientras tanto, vamos y regresamos rápidamente en Panorama Informativo. Adelante, buenos días.
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7: Vamos con más información en Panorama en el 92.5 Mix FM y también a través de iHeartRadio. Vámonos contigo, mi estimado Arturo Sanguino, y los deportes. Estamos desde Gas de Provincia en The Coffee Legacy, aquí frente al reloj monumental de Pachuca, transmitiendo en vivo y en directo Panorama Informativo. Así que adelante.
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9: Amigos de Panorama Hidalgo, ya estoy de regreso para seguir platicando de la selección mexicana que de cara al partido de este martes ante Ecuador hablaron algunos futbolistas como la Hormiga González, quien afirmó que ellos están concentrados en hacer su trabajo para evidentemente conseguir esta histórica clasificación.
10: Sí, sí, estamos motivados, pero nada está hecho. De nada sirve haber ganado 9 puntos porque ahora es lo importante, ahora viene lo importante de matar a matar y nosotros estamos concentrados en eso.
9: La famosa frase, y si sí, ya ha llegado al vestidor del tricolor, y Jesús Gallardo afirmó que quieren darle más felicidad a los aficionados mexicanos porque ellos también están ilusionados.
11: Nos motiva la gente, creo que está haciendo su papel muy importante fuera de la cancha, también en el Azteca se siente el ambiente y también en las plazas, en los parques, creo que se ve ese ambiente mundialista, creo que la gente está muy entusiasmada, al igual que nosotros, entonces que se sigan motivando y que se sigan ilusionando igual que nosotros.
9: Ahí lo tienen, amigos de Panorama Hidalgo. Regreso más adelante con más información del torneo veraniego.
7: Tenemos más información para todos ustedes. Son las 8:48 a.m, 8:48 en Panorama Informativo de Pachuca. Vamos a continuar con más del todo lo que tenemos, por supuesto, arrancando esta mañana. Muy contentos en The Coffee Legacy. Aquí estamos con todos ustedes en este día, arrancando, finalizando el mes y arrancando mes prácticamente en el día de mañana, pero estamos muy contentos porque estamos con todos ustedes. Bueno, mientras tanto, vamos a continuar con más de todo lo que tenemos, por supuesto, y le comento que más que nada, que la Secretaría de Medio Ambiente y Recursos Naturales del Estado de Hidalgo continúa con el saneamiento forestal del Parque Nacional del Chicó.
12: En conferencia de prensa, Mónica Mixtega, titular de la Secretaría de Medio Ambiente y Recursos Naturales de Hidalgo, informó sobre los avances del proceso de saneamiento forestal que se lleva a cabo en el Parque Nacional El Chicó. La Secretaría de Medio Ambiente detalló que se han saneado 26.747 metros cúbicos de madera contaminada y se han intervenido hectáreas afectadas por el insecto descortezador. Como parte de la recuperación del ecosistema, también se impulsa la reforestación del Parque Nacional El Chicó con una meta de 20.000 árboles de oyamel y especies nativas, de los cuales ya se han plantado 17.000 ejemplares para fortalecer la restauración ambiental y la conservación de los servicios ecosistémicos.
13: Derivado de la participación de estas universidades, se hizo un programa, un plan de trabajo para los saneamientos que es de consulta obligatoria. Los resultados son claros. A la fecha hemos saneado 26.647 metros cúbicos de manera contaminada y se han intervenido 224 hectáreas dentro del parque. Paralelamente, avanzamos en la recuperación del ecosistema mediante la reforestación con 20.000 árboles de oyamel y especies nativas, fortaleciendo la restauración ambiental de esta área natural protegida.
12: La funcionaria anunció además que para este año el gobierno estatal autorizó una nueva inversión estatal de 10 millones de pesos, cuya licitación ya se encuentra en proceso y permitirá sanear 8.000

0: metros cúbicos adicionales de madera contaminada, dando continuidad a una estrategia que combina ciencia, innovación tecnológica y restauración forestal. Jacqueline Servín.
1: Gracias, continuamos con ustedes en esta mañana de Panorama. Gracias, Jackie Servín. Y continúo con la licenciada Luz María Salas, asesora de Gas de Provincia. ¿Cómo garantizar? A ver, platíqueme. Que Gas de Provincia, la calidad es absoluta.
2: Y bueno, aquí es muy importante mencionar una norma adicional de la que no habíamos hablado hace rato, que es la norma número 16 de la Comisión Reguladora de Energía, ahora Comisión Nacional de Energía. Esta norma es obligatoria para todos los distribuidores, almacenistas e inclusive la última milla, que es las unidades que llegan hasta tu domicilio. ¿De qué nos habla esta norma? Nos habla de revisar cada una de las características que contiene el gas LP, es decir, una buena mezcla, que sea un combustible limpio y que provenga de los lugares oficiales, sea una importadora de gas LP o directamente de Pemex. Esta norma 16 nos dice que se tienen que hacer dos pruebas al año para conseguir este nombre del dictamen. Y estas dos pruebas al año se deben de realizar a través de un tercero acreditado. Es decir, llegan, toman una muestra del gas que contenemos en nuestros tanques de almacenamiento, revisan la calidad del mismo, nos entregan los resultados y con estas dos pruebas al año la Comisión Nacional de Energía nos puede emitir ese dictamen.
1: Bueno, o sea, tener todo esto es buenísimo porque sabemos de la calidad y toda la atención que nos da entonces Gas de Provincia. No andamos por aquí, por allá y por acullá y a como salgan las cosas, no. Es toda la calidad y toda la atención y el servicio que ustedes dan por toda la capacitación y el apoyo que hacen junto con las autoridades, ¿no es así?
2: Sí, así es. La importancia de tener una muy buena calidad en el gas y el resto de la normativa se traduce en que todos nuestros clientes pueden tener mayor eficiencia y por supuesto, mejor poder calorífico del consumo de este hidrocarburo.
1: Perfecto, pero bueno, mientras tanto vamos a continuar con ustedes en esta mañana de Panorama Informativo. Por supuesto, gracias a la licenciada Luz María Salas. Muchas, pero muchas gracias en Panorama Informativo de Gas de Provincia. Mientras tanto, vamos a continuar con más información para todos ustedes. Y le comento que el IMSS Hidalgo recomienda acudir a revisiones médicas para detectar de manera oportuna enfermedades prostáticas. Vamos a escuchar a Jackie Servín. Adelante, buenos días.
0: El Instituto Mexicano del Seguro Social en Hidalgo recomienda a hombres acudir a revisión médica cada 2 años para identificar de manera oportuna alguna enfermedad relacionada con la próstata. La próstata es la glándula masculina que se encuentra debajo de la vejiga, produce el líquido que transporta los espermatozoides durante la eyaculación y rodea la uretra, que es el conducto por donde sale la orina. Dentro de las acciones que se realizan para detectar padecimientos en esta glándula, en las unidades de medicina familiar se aplican cuestionarios en donde personal de enfermería y de trabajo social orientan sobre los signos de alerta. Los síntomas de enfermedad prostática son la disminución en la fuerza y calibre del chorro de orina, necesidad urgente de orinar y dificultad para empezar, levantarse a orinar por la noche con mayor frecuencia y tener sensación de vaciado incompleto y goteo al terminar. El coordinador de prevención y atención a la salud, el doctor Rafael Monroy Arias, indicó que si existen indicios de enfermedad prostática, el paciente debe acudir con su médico familiar con la finalidad de realizar la prueba de antígeno prostático y, en su caso, la derivación con el especialista de urología. Jacqueline Servín.
1: Muchas gracias, Jackie Servín. Continuamos, son las 8:54, 8:54, a través de Panorama Informativo. Vámonos con más. Le comento que la Conagua realiza el trasvase de la presa Javier Rojo Gómez a la presa Vicente Aguirre. Adelante, Jackie.
0: La Comisión Nacional del Agua, a través de su dirección local Hidalgo, realiza maniobras programadas y controladas de trasvase de la presa Javier Rojo Gómez a la presa Vicente Aguirre por medio de un desfogue controlado de hasta 1.9 metros cúbicos por segundo. Dichas labores, entre ambas presas ubicadas en el municipio de Alfajayucan, se realizan de manera programada y vigilada, por lo que no representan riesgo alguno para la población y tienen la finalidad de generar un mayor aprovechamiento del agua almacenada en los embalses. Actualmente, las presas que administra la Conagua en la región del Valle del Mezquital cuentan con un nivel de almacenamiento global del 99.9%. La presa Tachimay se encuentra al 100.2% de su capacidad. La Requena registra 102.7%, mientras que la Endo se encuentra a 103.4%. La presa Javier Rojo Gómez a 86.2% de su capacidad. Finalmente, la Vicente Aguirre se encuentra a 87.8%. Para la región del Golfo Norte, la presa La Esperanza se encuentra al 100% de su capacidad, mientras que la presa Ingeniero Fernando Uriarte Valderrama, ubicada en el municipio de Zimapán, registra un 82.7% de almacenamiento. Jacqueline Servín.
1: Gracias, Jackie Servín. Continuamos con más información para todos ustedes en esta mañana de Panorama en el 92.5 Mix FM y también a través de iHeartRadio. Gracias por esa preferencia y gracias por esa conexión que tienen con nosotros en el día a día de Panorama Informativo. Mientras tanto, vamos contigo, Paquito. No te me muevas, no te me muevas, mi estimado Paquito. Pero nada más me huyes, Paquito. Nada más me huyes. Me huyes. No sé por qué, pero...
3: ¿Contentos? De estar aquí ya degustando de un rico cafecito americano. Y hoy, bueno, también quiero comentarles que, bueno, tenemos información sobre uno de los métodos de preparación de café. Este método de preparación de café es el Aeropress. El Aeropress fue inventada en el 2005 y surge básicamente porque el inventor, que es una persona que trabajaba en la NASA, quería hacer un café limpio, con notas claras, y quería hacer que fuera muy simple de prepararlo. Lo que se le ocurrió fue hacer un dispositivo que parece una jeringa, donde utiliza un filtro de papel, pones agua caliente, café molido, y generas a través de la presión con la mano una extracción de café muy rica. Derivado de eso, se hizo la locura en casas y en cafeterías, porque era tan práctico y generaba tan buenas bebidas que se inició lo que fue una competencia de café sobre el mismo método. Estoy hablando del Aeropress, que es uno de los métodos más nuevos e icónicos de toda la historia del café, después de las máquinas de espresso y después de los V60, que es otro tipo de métodos. Y bueno, derivado de esto, se hacen las competencias, se llama WAC, que es World Aeropress Championship. Entonces, en Pachuca vamos a tener la primera competencia, bueno, vamos a tener una regional de Aeropress, de competencia. ¿Qué es lo interesante de esta regional que va a haber aquí en Pachuca? Vamos a tener la oportunidad de enviar a dos personas a la nacional. Y en esta competencia nacional se eligen a los competidores para la competencia mundial, que en este año va a ser en México también, esta mundial de Aeropress. Si me permiten, en un momento más les voy a dar un poquito más de datos para que ustedes puedan participar. ¿Quiénes pueden participar en esta competencia? Personas experimentadas en el café y personas que no son tan afines, pero tienen muy buen paladar, o que se consideran que tienen pues habilidad para preparar una buena taza de café. ¿Por qué es esto posible? Porque en la parte de la preparación del Aeropress, como les dije hace un momento, pues simplemente es en menos de 5 minutos preparar, infusionar y presentar un café. Y al final del día los jueces lo que hacen es, a la cuenta regresiva de 3, señalan la taza más rica y esa es la que pasa a la siguiente ronda, o a la final, o la ganadora.
1: Perfecto, todo esto lo estaremos platicando más adelante porque ya son las 9, ya está repiqueteando el reloj monumental de Pachuca porque estamos aquí en The Coffee Legacy, ¿de acuerdo? Bueno, mientras tanto, vámonos al resumen. La Conagua realiza el trasvase de la presa Javier Rojo Gómez a la presa Vicente Aguirre. El IMSS Hidalgo recomienda acudir a revisiones médicas para detectar de manera oportuna enfermedades prostáticas. Derivado de las lluvias de las últimas semanas, la Subsecretaría de Protección Civil y Gestión de Riesgos del Estado de Hidalgo atendió deslaves, caída de árboles, granizadas y diversos incidentes en varios municipios de la entidad. Las 9:00 a.m. en punto. Voy contigo, Andrea García, reporte de Tránsito y Clima. 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Así que vámonos en esta mañana de Panorama Informativo con Aeroexpress. Tenemos este gran evento. Aeropress. ¿De acuerdo? Sí, ya que lo tengo, ya. Aeropress, ahí está. Perfecto. Vamos a la pausa y regresamos con todos ustedes en esta mañana de Panorama. Buenos días. Voy contigo, Andrea. Adelante.
0: Así es, Lalito, muchas gracias y vamos por toda la información vía
4: carga.
0: Auditorio, a tomar en cuenta que así continúa la carretera México-Pachuca desde Puente Colonias y hasta Puente de Telles.
4: Ligera carga.
0: Tampoco hay que confiarse si su camino es por la carretera Pachuca-Actopan y es que continúa con ligera carga entre La Loma y Monumento al Bombero. Misma condición en el Boulevard Pachuca-Pachuquilla desde la entrada al fraccionamiento La Providencia y hasta Ciudad del Conocimiento. Así también por el Boulevard Colosio desde Colinas de Plata y hasta el Boulevard Nuevo Hidalgo. Y antigua carretera La Paz en la misma condición desde Real del Valle y hasta Centro Minero.
4: Buen avance.
0: En cambio, si estás en busca de buenas opciones, te recomiendo Avenida Revolución porque da libre entre Jaime 1 y Escuela Primaria Presidente Alemán. Y sigue siendo opción el Boulevard Everardo Márquez entre el Boulevard Panorámico y hasta Glorieta Insurgentes.
4: Clima.
0: 14 grados y llegaremos a la máxima de 20 grados. 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
1: Voy contigo, Jackie Servín. ¿Cómo estás? Muy buenos días. Es Panorama Informativo de Pachuca. Adelante, lo saluda Lalo Larrieta.
0: Gracias, Lalo. Y te comento que la presidenta Claudia Sheinbaum evitó hablar de la relación diplomática con Ecuador y deseó éxito a México en el juego de esta noche. Pepe Toño Morales.
9: Primero que venga el partido y luego hablamos de diplomacia.
10: Vamos a hablar de la relación Ecuador-México ya que pase el partido. Por lo pronto, mucha suerte a la selección, mucha suerte. A mañana hacemos el pronóstico.
9: Se trata de la presidenta de México, Claudia Sheinbaum, quien durante la conferencia matutina fue cuestionada sobre las relaciones diplomáticas con Ecuador, toda vez que desde esa nación han surgido voces que dicen que no tiene por qué haber diferencias con México. La mandataria recordó que este martes los trabajadores al servicio del Estado podrán laborar desde casa y que no habrá clases en escuelas para que las personas puedan ver el partido entre México y Ecuador. José Antonio Morales Díaz.
0: Y por otra parte, la Profepa descubrió en Chalco un zoológico clandestino. ¿De qué se trata? Alemao Luna con la información.
11: Un verdadero zoológico ilegal fue descubierto en el poblado de San Gregorio Coatzingo, en el municipio de Chalco, durante un operativo en el que fue capturado Brandon N., presunto comerciante de especies exóticas. La Procuraduría Federal de Protección al Ambiente informó este lunes que gracias a la Fiscalía del Estado de México y la Guardia Nacional, se rescataron a 10 animales que vivían enjaulados en condiciones precarias. Los ejemplares asegurados son un león africano, un cachorro de tigre blanco, dos pumas, un ocelote, dos papiones sagrados, dos lemures de cola anillada y una iguana verde. Los animales se mantendrán en el sitio bajo resguardo mientras evalúan su estado de salud y coordinan su traslado. Alemao Luna.
0: Lalo, es la información.
1: Pero qué tal el gatito que se escapó de una reserva ahí en el Estado de México, que no lo encuentran. Bueno, ya lo encontró un dron. No, ya lo encontró el dron, pero no pudieron llegar a él porque estaba lloviendo. Pero sí han recomendado que por favor cierren ventanas, que no anden los niños fuera, mascotas de, parece que, de casa. Tengan mucho cuidado. Ahorita les checamos bien, pero sí, se escapó de esta reserva. El gatito. Pero bueno, gracias. Son las 9 de la mañana con 5 minutos, 9:05 en Panorama Informativo. Ahora sí, mi estimado Paquito Javier Trejo, platícame. Gracias a todo el equipo de reporteros, perdón, me brinqué así, de reporteros en esta mañana de Panorama Informativo, que siempre están con nosotros. Gracias, perdón, Jackie Cerny. Sí, le agradecí a Jackie, pero no le agradecí a mis compañeros reporteros. ¿Qué pasa, Lalo? ¿Qué pasa? A todo Pepe Toño Morales, Mónica Barrera, Alemao Luna, muchas gracias. Martín Beltrán, gracias por estar con nosotros en esta mañana de Panorama Informativo. Isaac Castañeda también, gracias. Muchas gracias. Ahora sí, Patito, platícame de todo lo que es en toda esta situación de Aeroplex.
3: Sí, pues seguimos aquí en The Coffee Legacy. Les voy a contar la noticia, es que vamos a hacer, se va a realizar la regional de Aeropress, la competencia mexicana regional de Aeropress en Hidalgo. Esta la organiza The Coffee Legacy, donde pueden participar todos aquellos amantes del café, todos aquellos que quieran representar a México en este método. Atención a todas las cafeterías, porque podemos tener un reconocimiento. Curiosamente, esta competencia inicia aquí en el estado de Hidalgo. Sus inicios son por ahí del 2005, inicia a nivel mundial. En 2015 se realiza la primera competencia de Aeropress en la ciudad de Pachuca. Somos sede, hoy somos la regional. De esta regional se van a mandar dos personas, que va a ser primero y segundo lugar, a la competencia nacional. Hay regionales por todo el país, pero no en todas se van a mandar a dos personas. En el caso de Hidalgo, vamos a enviar a dos competidores, a dos dignos representantes que nos van a representar a nivel nacional. Otra de las cosas importantes que hay que saber es que a partir de esta regional, y que vamos a mandar a dos a la nacional, se va a hacer la mundial aquí en México en el mes de diciembre. Entonces, van a tener la oportunidad de participar en un mundial de café, como es este método, que es el Aeropress. 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Este es el número de The Coffee Legacy, que son los que están organizando la competencia. 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Si usted no lo alcanzó a anotar, pues también nos puede seguir en Instagram o en Facebook. Estamos como arroba de Coffee Legacy Hidalgo. Ahí ustedes pueden encontrar más información o les pueden brindar más información para la parte de informes y de cómo participar en esta competencia, que realmente es muy amigable. ¿Por qué? Porque en la competencia es un torneo de eliminación de varias rondas, donde se usa la cafetera original de Aeropress y, bueno, tiene 5 minutos para preparar una bebida completa de café, donde se infusiona y se presenta la taza. A partir de ahí, los jueces determinan simplemente señalando la que más les guste. Esto nos da una facilidad para cualquier persona con experiencia o sin experiencia que pueda participar en esta competencia. Y bueno, hoy nos acompaña aquí Alan David Flores, que él fue el campeón regional de Aeropress del 2025.
1: Perfecto. Enseguida platicaremos con él en esta mañana de Panorama Informativo, por supuesto. Son las 9:10, 9:10 en el 92.5 Mix FM y también a través de Alfa Radio. Tengo más que platicar con todos de información que tenemos precisamente que se generó en estas últimas horas. Dos trabajadores de la Comisión Federal de Electricidad desaparecieron en Hidalgo. Las camionetas donde viajaban fueron localizadas en Acasochitlán.
0: Desde el pasado viernes 26 de junio, dos trabajadores de la Comisión Federal de Electricidad se encuentran en calidad de desaparecidos. De acuerdo con las fichas de búsqueda de la Comisión de Búsqueda del Estado de Hidalgo, fueron vistos por última vez en el municipio de Acasochitlán. Se trata de Adolfo López Aldaña, de 40 años de edad, y Marco Antonio Sarmiento García, de 60 años, quienes salieron a trabajar con dirección a Huauchinango, Puebla. Marco Antonio vestía el uniforme de la Comisión Federal de Electricidad y botas color café. Adolfo vestía camisa color blanco, pantalón color azul marino y zapatos negros. La Comisión Federal de Electricidad emitió un comunicado en el que asegura colaborar con las autoridades y brindar todo el apoyo necesario a las familias de los trabajadores. Al respecto, el gobernador Julio Menchaca confirmó que las labores de búsqueda permitieron localizar las camionetas en las que viajaban ambos trabajadores en la localidad de La Mesa de Acasochitlán.
12: Tuvo contacto directo conmigo el director regional de la Comisión Federal de Electricidad. La versión que tenemos es que se ponchó una llanta, que se bajó otro compañero del trabajador de la Comisión Federal para ayudarlo y ya no se supo nada. Ya se localizaron los vehículos, pero a todos los casos de desaparición se le pone atención.
0: En estas labores de localización participan la Comisión Nacional de Búsqueda, Comisión de Búsqueda de Puebla, Policía Estatal de Hidalgo, Policía Municipal de Acasochitlán y Mineral de la Reforma, así como familiares de las personas reportadas como desaparecidas. Jacqueline Servín.
1: Gracias, Jackie Servín. En este 30 de junio del 2026 es Panorama Informativo desde The Coffee Legacy. Estamos con Gas de Provincia transmitiendo para todos ustedes en esta mañana, arrancando este fin de mes prácticamente. Son las 9:12, 9:12, que no se le haga tarde, maneje con mucha precaución en calle avenidas de la capital hidalguense. Estamos desde Gas de Provincia con The Coffee Legacy, precisamente porque estamos con la presentación de Aeropress. Estamos con todos ustedes. Mientras tanto, me voy contigo, Andrea García, al reporte de tránsito y clima, por supuesto, en el 92.5 Mix FM, al pie del reloj monumental de Pachuca, transmitiendo Panorama Informativo. Así que, Andrea, ¿cómo estás? Buenos días. Los saluda Lalo Larrieta.
13: Lalito, muchas gracias. Para mí es un gusto estar acompañándolos. Y auditorio, vamos por una hora más de información vial.
14: Muy rápido.
13: Ahora comencemos con las buenas opciones, porque justo ahorita Vicente Segura va libre desde la calle 16 de enero y hasta Cerecedo Estrada. También nos están informando que Venustiano Carranza no lleva nada de tráfico desde Iglesia de la Asunción y hasta Barrio La Españita. Es opción Ramírez Ulloa desde Avenida Madero y hasta Manuel del Corral. También Avenida del Palmar desde Avenida Constituyentes y hasta Avenida 8.
14: Ligera carga.
13: En cambio, sal con tiempo si quieres utilizar el Boulevard Felipe Ángeles, y es que lleva ligera carga entre Venta Prieta y Estadio Hidalgo. Misma condición por el Boulevard Colosio desde Puente Atirantado y hasta Punta Azul. Finalmente, el Boulevard Nuevo Hidalgo también lleva carga desde Club de Golf y hasta Antigua Carretera a La Paz.
14: Clima.
13: 15 grados y llegaremos a la máxima de 20 grados. Soy Andrea. Estamos en compañía de Lalo Larrieta y de todo el equipo de Panorama Informativo, aquí en la 92.5 Mix, 80s, 90s y más.
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1: Continuamos con más información para todos ustedes. Vámonos contigo a los deportes en esta mañana de Panorama Informativo, Arturo Sanguino.
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26: Amigos de Panorama Hidalgo, ya estoy de regreso para repasar los resultados de este lunes en la fiesta futbolística de 2026. Brasil sufrió, pero de último minuto logró vencer 2-1 a Japón y acceder a los octavos de final. Mientras que llegó la gran sorpresa del día, Paraguay eliminó a Alemania tras el empate a 1 en tiempo regular y tiempos extra. Paraguay se impuso 4-3 en penaltis a los alemanes. Mientras que el Estadio Monterrey dijo adiós con el empate a 1 entre Marruecos y Países Bajos tras la tanda de penaltis. Marruecos consiguió su clasificación al ganar 3-2 a Países Bajos. Y para este martes, la cartelera futbolística ofrece a las 11 de la mañana el duelo de Costa de Marfil ante Noruega. Para las 3 de la tarde, Francia se medirá a Suecia y a las 7 de la noche todo finaliza con el duelo de México frente a Ecuador. Ahí lo tienen, amigos de Panorama Hidalgo. No se vayan de nuestras frecuencias, que todavía falta más información.
1: Con más información, son las 9 de la mañana con 17 minutos. Gracias, mi estimado Arturo Sanguino. Mientras tanto, le comento que una madre de familia solicita apoyo para localizar a Yaneli Tamar Torres Valencia, de 18 años de edad. Se le vio por última vez en el municipio de Tepeapulco. Escuchemos.
0: La Comisión de Búsqueda de Personas del Estado de Hidalgo emitió una ficha de localización para Yaneli Tamar Torres Valencia, de 18 años de edad, a quien se le vio por última vez el pasado 26 de junio en el municipio de Tepeapulco. De acuerdo con Marlene Torres, madre de Yaneli, la joven salió de su domicilio con rumbo al Cebetis de Ciudad Sahagún, por lo que solicitan el apoyo del gobierno estatal y de la Secretaría de Seguridad Pública para revisar las cámaras que puedan aportar información para su localización.
27: Salió del domicilio rumbo a su clase de danza en el Cebetis, pero pues de ahí se supone que iba a ir a cobrar su beca, solo que no se bajó en el Cebetis, no sabemos por qué razón, es por lo que yo comento.
0: Yaneli Tamar Torres Valencia viste pantalón de mezclilla color azul, playera o sudadera color negro y tenis color azul con blanco. Como señas particulares, usa brackets, tiene una cicatriz en la pierna izquierda producida por una picadura de araña y tiene cicatrices por cortadas en brazo y muñeca izquierda. Jacqueline Servini.
1: Gracias, Jackie Servín. Son las 9 de la mañana con 18 minutos. 9 con 18 es Panorama Informativo de Pachuca. Vamos a continuar con más para todos ustedes, por supuesto. Ahora sí, Pachuca, preséntame precisamente para esto de AeroExpress. Tienes un... ¿Estamos bien?
3: AeroExpress.
1: Sí. Vamos. Ahora sí.
3: Ahorita, bueno, invitamos a Alan, que es el campeón regional de AeroExpress del 2025, pues, para que nos platique un poquito de cómo se desarrolla... ¿O cómo fue su experiencia en la competencia?
28: Muy buenos días. Igual muchas gracias por la invitación. Y sí, bueno, fui el campeón regional de Hidalgo el año pasado en la competencia de AeroExpress. Pues realmente fue una experiencia muy, muy interesante, muy enriquecedora. Digamos que yo no fui, no tenía en mente participar, sino hasta que fue unas dos semanas.
1: Vanidad, ¿no? O sea, sí o no, o sea, llegué por puro descuido, como todas las estrellas, ¿no? Sí, o sea, yo llegué por puro descuido. No,
28: es que sí sabía de la competencia como desde marzo, porque ya la estaban organizando, pero realmente yo no tenía pensado participar precisamente porque no me sentía preparado. Y ya quien era mi jefe en ese entonces, Josué, me dijo, no, pues mira, puedes participar, aunque no sea como competidor, puede ser como un organizador, como un voluntario, ¿no? En parte de la organización. Pues ahí me la pensé y dije, pues bueno, me voy a aventar. A fin de cuentas, igual no, pues como no tenía el nervio de si pierdo, ¿no? Porque no esperaba mucho. Y pues me prestó un Aeropress que tenía ahí guardado, me dio igual un cuartito de café, pues para comenzar a practicar. Y pues fue este lapso de 2 semanas de estar practicando la receta de Aeropress, porque pues era como conocer bien el método. Yo ya había trabajado con él, pero no me había enfocado como en preparar una receta, en ver cómo funcionaba, porque sí es un método que tiene sus detalles para poder preparar un buen café. Y total, practiqué la receta por unas 2 semanas y ya un día antes de la competencia nos entregaron el grano en 4 elementos. Estaba recién tostado y nos dijeron, este es el grano que van a ocupar para la competencia, es un cuarto. Y este cuarto les tiene que durar hasta la competencia. Esta misma bolsita es la que van a ocupar durante la competencia. Entonces ustedes saben cómo la ocupan y pues esperemos que les llegue para el final de la competencia regional. Y yo probé la misma receta con la que había estado trabajando durante 2 semanas y no me gustó nada el café que conseguí de eso. Es algo que tiene el café. Una misma receta no va a funcionar siempre para distintos granos. Entonces.
1: ¿Sí? Platícame.
28: Yo estaba trabajando con un grano de Oaxaca. Realmente no tenía especificación del varietal, pero el grano que nos habían entregado para la competencia era un geisha de proceso lavado. Y era un tueste más ligero del que yo había estado trabajando. Entonces, es un café diferente. Entonces, digamos que dan un distinto resultado de extracción, aunque uses la misma receta. Digamos que se benefician de distintas formas de prepararlo. Entonces la receta con la que yo trabajé para un grano diferente, pues no se tradujo bien para este nuevo grano que era para el de la competencia del día siguiente.
1: Perfecto. Pues es parte de lo que vamos a tener aquí con Aeropress. Sí.
3: Y realmente ahorita este año preocupándonos un poco más por la buena representación de los baristas a nivel nacional, se va a hacer un curso taller de Brew Bar. Este lo va a impartir Alejandro Escobar, que ya ha estado con nosotros puliéndonos en estos andares del café. Va a ser el 18 y 19 de septiembre. Va a ser aquí en las instalaciones de Coffee Legacy, esto con el fin de que podamos tener una mejor participación en la nacional de Aeropress. Va a ser un cupo limitado, van a ser 10 personas las que puedan participar. 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
1: 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Gracias, Paquito. Mientras tanto, son las 9:22 a.m. Vámonos con el auditorio en Panorama. Por supuesto, adelante. Buenos días.
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1: 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Gracias, continuamos con más. Continuamos con más para todos ustedes en esta mañana de Panorama en el 92.5 Mix FM. Por supuesto, estamos con todos ustedes y también a través de iHeartRadio. Gracias, mi estimado Alfonso Spitia. Dice, buen día con una tacita de café. Gracias por estar con nosotros en Panorama Informativo. Tengo más, por supuesto, muchas gracias. Señora Fabiana, ¿cómo está? Muy buenos días, señora Fabiana. Gracias. Saludos en la mañana. Saludamos a su nietecito que andaba buscando a Banano. Pero desde temprano a las 7 de la mañana andaba buscando a Banano. Qué bueno, ese Banano es todo un personaje, pero ahí está. Muchas gracias, bendiciones para usted, para su señor esposo, para su nieto, para toda su familia, señora Fabiana, muchas gracias. Bueno, mientras tanto, vamos a continuar con más en Panorama. Gracias a mi prima Lupita Orán, ¿cómo estás? Muy buenos días. Saludos a la tía abuelita, a la tía Paula. Muchas gracias por estar con nosotros en esta mañana de Panorama Informativo. Dice, buenos días, recordatorio para hoy y siempre. Sé feliz porque al fin y al cabo es lo que mereces, que la vida te llene de bellos momentos. Disfruta de cosas sencillas que hacen grande la vida. Que tengas maravilloso día. Ah, gracias a mi prima, muchas gracias. Tengo aquí más. Constancio Cortés, ¿cómo estás? Muy buenos días. Ya dijimos algunas de las efemérides. Gracias, gracias, gracias. Sé por experiencia que el gran arte mexicano es autoengaño. ¿Por qué? ¿Por qué? John Guy. Bueno, pues vamos a checar por qué lo dice. No, pero bueno, gracias. Todo hombre recibe influencia de mujer, como toda mujer recibe hombre. No puede ser de otra manera, porque solo la suma de los sexos completa en su ley y en su fin natural al ser humano. Juan Bosch, muchas gracias. La filosofía debe ser una especie de ojos de la sociedad. Leopoldo Sea, muchas gracias, muchas gracias. Gracias, como siempre, por estar con nosotros, mi estimado Constancio Cortés. Gracias, en verdad, muchas, pero muchas gracias. Es triste, pero es verdad. A veces solo somos importantes mientras nos necesitan. ¡Ay! ¿Cómo creen? Eso es falsedad. No, no. ¿En qué planeta lo dicen eso? ¿O en qué mundo? No, aquí no. Es triste, pero es verdad. A veces somos importantes mientras nos necesitan. ¡Qué fuerte! ¡Qué fuerte! Bueno, todos los días deberíamos oír un poco de música, leer una buena poesía, contemplar un cuadro hermoso y, si es posible, decir algunas palabras sensatas. God, ¿ah, verdad? Porque después decimos cada incoherencia. Y como dijo Gabriel García Márquez, vale la pena volver a empezar una y mil veces mientras uno esté vivo. ¿Ah, qué? ¿Cómo no? Ahí está. Gracias, mi estimado Constancio Cortés, en esta mañana de Panorama Informativo de Pachuca. Y me preguntan, ¿qué pasó? ¿Qué onda? ¿Qué pasó con lo de allá el estacionamiento de la feria, con lo de la venta de vehículos los fines de semana, que todos se sienten dueños? Ya les dije que no son dueños. Vamos a entender esa parte. Les dan el chance. Les dan el chance de que estén ahí un rato, ¿sí? Que estén vendiendo sus vehículos, pero alguien se siente dueño de todo ello. Bueno, uno no. Dos. Bueno, no. Dos no. Tres. No. Bueno, cuatro. Bueno, todos se sienten dueños ahí. Y si tú pagas un derecho para, pues, vender tus vehículos, qué sé yo, tienes derecho de... Te rentan el espacio. Pero ellos no quieren... Ellos te tienen que designar qué es lo que puedes vender y qué no. Ah, estás, pero si bien... Y ellos sí pueden vender bebidas alcohólicas, ropa, accesorios. Ellos sí. Y a los demás no los dejan. Ya nos habían dicho. Ya nos dijeron que van a checar con la promotora de eventos qué es lo que está pasando con todo ello. Por favor, ya, bájenle las pilas. Bájenle las pilas a esa situación. Y ya se los dije, yo no tengo ningún problema. Si aquí me llegan con un documento que me digan, la promotora de eventos me está dando la concesión y lo voy a hacer, y voy a hacer... Ah, perfecto. No pasa nada. ¿Sí? Pero hay que ser parejos. Es venta de vehículos y accesorios, más no de ropa y de bebidas. ¿Estamos de acuerdo? Porque para vender bebidas necesitamos un permiso. ¿Ah, verdad? ¿Ah, verdad? Entonces, no le estemos buscando tres pies al gato, porque sabemos que tiene cuatro. Así de sencillo, ¿vale? Señores de las instalaciones de la feria, pónganse a chambear bien a lo que es la negociación de los autos y no se metan en otras cosas, ¿de acuerdo? Bueno, y también, ay, en el Boulevard del Minero, necedad del transporte público. ¿Tienen una bahía para salir a estacionarse y levantar el pasaje? No, forzosamente lo quieren hacer sobre el arroyo vehicular. ¿Recuerdas el accidente que hubo hace más de 20 días por no salir ahí a la bahía? No, es que no en todos lados, en la gran mayoría hay bahías, así que aguas, pueden ocasionar un accidente grave y vienen los problemas. Por favor, señores de transporte público, movilidad de transporte, una vueltecita allá donde está el tutelar, allá frente a Soriana, pues ellos, Soriana hizo su propia bahía para que saliera el transporte y no lo quieren ocupar, así que aguas con eso, por favor. Bueno, mientras tanto vamos a continuar con ustedes en esta mañana de Panorama en el 92.5 Mix FM y también a través de Radio. Creo que ya se nos acabaron los mensajes. Bueno, sí, todavía tengo un montón porque estoy manejando los cuatro teléfonos. Pero ahí están. Vámonos en esta mañana de Panorama. Son las 9 de la mañana con 28 minutos. Vámonos a resumen, por supuesto, en Panorama Informativo desde el Coffee Legacy. Adelante. Muchas gracias. Dos trabajadores de la Comisión Federal de Electricidad desaparecieron en Hidalgo. Las camionetas donde viajaban fueron localizadas en Acasochitlán. Mientras tanto, le comento que la Secretaría de Medio Ambiente y Recursos Naturales del Estado de Hidalgo continúa con el saneamiento forestal de Parque Nacional de Chico. Ah, ¿quién no sanciona a esas personas que le maten a sus motocicletas? Les abren el escape, si necesitaran abrirse el escape, así salieran de la agencia. Entiendan esa parte. El funcionamiento de las motocicletas no te va a ayudar a que le abras así el escape, ¿sí? Y deberían de sancionarlos porque escuchen qué escándalo. Y luego qué tipo de motocicleta. Bueno, ya, cállate, Lalo. Vámonos rápidamente en esta mañana de Panorama. Son las 8, las 9 de la mañana, 29 minutos. Y, por supuesto, me voy contigo, Andrea García, desde The Coffee Legacy. Los saluda Lalo Larrieta. Buenos días, Andrea. Adelante.
5: Lalito, auditorio, llegó el momento de más información vial.
6: Ligera carga.
5: Hay que tomar nota de los puntos en donde aún encontraremos algunos asentamientos. Uno de ellos es en el Boulevard Felipe Ángeles entre Venta Prieta y Estadio Hidalgo. También en el Boulevard Rojo Gómez entre Río de las Avenidas y Central de Autobuses. En la misma condición el Boulevard Nuevo Hidalgo desde Club de Golf y hasta Antigua Carretera La Paz.
6: Muy rápido.
5: En cambio, aprovecha que ahorita Ramírez Ulloa va libre desde Avenida Madero y hasta Manuel del Corral. Carrillo Puerto te conviene entre Froilán Jiménez y Francisco Lorenzana. También Allende es opción entre Julián Villagrán y hasta Monumento a los Niños Héroes.
6: Obras.
5: Déjame recordarte que están en el carril derecho del Boulevard Las Torres en dirección a Ciudad Sahagún. Además, considera circulación en contraflujo y tránsito lento entre Real Toledo y Las Vías.
6: Clima.
5: 15 grados, esperamos una máxima de 20 grados. Soy Andrea, estamos en compañía de Lalo Larrieta aquí en Panorama Informativo a través de la 92.5 Mix, 80s, 90s y más.
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1: 9:33, 9:33 desde The Coffee Legacy. Qué rápido se fue la mañana. ¿Sí? Qué rápido. La licenciada ya se fue por allá, ya. Ya no me molesten. Acá. Ya terminamos el estrés. Está bien, Vic, no se preocupe. Ahí la dejamos. Pero bueno, todavía se ríe de nosotros como diciendo, pobrecitos. Es cierto, Alic. Bueno, mientras tanto, continuamos con ustedes en esta mañana de Panorama. Voy contigo, Jackie Servín. Adelante, buenos días.
0: Gracias, Lalo. Y te comento que la Bolsa Mexicana de Valores cerró el lunes con una ganancia del 0.62%. Mónica Barrera.
12: Este lunes, la Bolsa Mexicana de Valores cerró operaciones con una ganancia de 0.62%, lo que representa 414.58 puntos más respecto a su nivel previo, al ubicarse el índice de precios y cotizaciones en 67.640.59 unidades. En bancos, el dólar se cotiza a la compra en 16 pesos con 93 centavos y a la venta en 17 pesos con 91 centavos. El euro en banco se cotiza a la compra en 19 pesos con 68 centavos y a la venta en 20 pesos pero con 26 centavos. Mónica Barrera.
0: Y por otra parte, el Consejo Regulador del Tequila exhortó a los consumidores a adquirir bebidas alcohólicas en establecimientos autorizados, esto para evitar consumir bebidas adulteradas. Martín Beltrán.
13: El Consejo Regulador del Tequila exhortó a los consumidores a adquirir bebidas alcohólicas únicamente en establecimientos formales y autorizados debido al aumento de ventas a través de redes sociales. El organismo advirtió que en sitios como Facebook, WhatsApp y algunos portales de venta en línea no siempre es posible identificar a los vendedores, verificar el origen de los productos, lo que incrementa el riesgo de adquirir bebidas adulteradas. Recordó que prácticas como la reutilización ilegal de envases y el rellenado clandestino de botellas continúan siendo combatidas por las autoridades. Martín Beltrán.
0: Lalo, es el panorama.
1: Las 9:35, 9:35 en panorama informativo. Muchas gracias por estar con nosotros. Gracias también a licenciada Espínola Paniagua, que nos comparte la celebración de los 7 años de la Guardia Nacional. En este momento se está llevando a cabo, pues, el evento, este aniversario, con diferentes personalidades, así que muchas gracias por compartir y el mejor de los éxitos, ¿de acuerdo? Bueno, mientras tanto, vamos a continuar con ustedes en esta mañana de Panorama Informativo. Muchas, pero muchas gracias. Son las 9:36, 9:36 en Panorama Informativo de Pachuca. Le comento que derivado de las lluvias de las últimas semanas, la Subsecretaría de Protección Civil y Gestión de Riesgos del Estado de Hidalgo, pues más que nada, está en apoyo sobre todo los deslaves, caídas de árboles, granizadas y diversos incidentes en varios municipios que se registraron en esas lluvias. Vamos a escuchar a Jackie Servín.
0: El subsecretario de Protección Civil y Gestión de Riesgos del Estado de Hidalgo, Román Bernal Díaz, informó que en la semana del 22 al 28 de junio, personal estatal brindó atención a diversos eventos derivados de las condiciones meteorológicas y otras emergencias en distintas regiones del estado. En Tenango de Doria se realizaron labores de limpieza de caminos afectados por derrumbes y deslaves con apoyo de maquinaria estatal y municipal. Asimismo, fueron retirados 28 árboles caídos que obstruían vialidades en diferentes puntos de la entidad. En Tepeji del Río, se atendieron oportunamente 3 viviendas afectadas por la intensa granizada y las lluvias registradas el pasado fin de semana, donde únicamente se reportó el desprendimiento de techumbres sin registrarse personas lesionadas. Además, la dependencia colaboró en la atención de una fuga ocasionada por una toma clandestina de combustible en Tlaxcoapan, apoyó el rescate de una persona en un cárcamo de Huejutla y participó en la atención de una fuga de gas natural provocada por actos de vandalismo en Atotonilco de Tula.
14: En el municipio de Tlaxcoapan se dio la atención oportuna proporcionando el apoyo a personal multidisciplinario del área de Pemex, del área de seguridad física de Pemex, protección civil municipal, cuerpo de bomberos para la atención de una fuga por toma clandestina de combustible.
0: Jacqueline Servín.
1: Son las 9:37. Gracias, Jackie Servín. Vamos con el auditorio en Panorama. Adelante, buenos días. Muchas gracias. Continuamos con más información para todos ustedes en esta mañana. Dice, buenos días a todo el equipo. Pregunta, ¿sí se registran los números de celular o no? Gracias, saludos. Pues es que hay que registrarlos. Dieron la prórroga y ahora es por terminación, ¿verdad? Ahora es por terminación. Entonces, dieron la prórroga, hay que entrar, ya. Pues es lo que nos dijeron, ¿vale? Pero muchos estamos renuentes. No lo vamos a hacer. Pero mire, los que ya tienen un plan ya pagado y todo eso, pues ya están registrados. De todos modos, ajuste, pues ya que. Dice, bendecido día y la hora del café, 8, así dice. 22:19, gracias, Sergio. 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
1: Perfecto, ahí está la información completa. Son las 9:39, 9:30. Ahí está la terminación de los números telefónicos, gracias. Aquí está. Terminación 0 del 15 al 31, al 30 de agosto. Terminación 1 del 31 de agosto al 14 de septiembre. Terminación 2 del 15 de septiembre al 29 de septiembre. Terminación 3 del 30 al 14 de octubre. Terminación 4 del 15 al 30 de octubre. Terminación 5 del 31 de octubre al 14 de noviembre. Terminación 7 del 30, del 14 de noviembre, perdón, al, no, determinación 6, al, del 15 al 30 de noviembre. Terminación 7 del 30 de noviembre al 14 de diciembre, ¿sí? Ahí está. Y también está terminación 8 del 15 de diciembre al 30 de diciembre y el 31 de diciembre también tendrán registro en adelante. ¿De acuerdo? Ahí está. Ahí está. Ahí estamos ya. Gracias. Gracias, Arturo. Son las 9:40. Seguimos con el auditorio porque sí, el auditorio nos sigue llegando aquí información, por supuesto. Muchas gracias. Dice 1515, terminación 1515. Muchas gracias en esta mañana. Dice buenos días, solicito su apoyo para la siguiente denuncia de la condición del Boulevard Colonia Santa Catarina, el cual se encuentra con hoyos, parecen cráteres, los cuales son riesgo. Sí, Paco Becerril, sí está de la... Me quedan viendo todos. Sí, estás guapada. Y las suspensiones están carísimas, carísimas. Entonces, está, las llantas también, no se diga. Bueno, buenos días, por favor. Que se restablezca el servicio de agua en el mercado Francisco Madero. Bastante tiempo sin el vital líquido. Necesitas, excelente día. Perfecto. Lo vamos a checar, lo vamos a pasar precisamente a Casín con la licenciada Pineda. Muchas gracias por estar con nosotros con Panorama Informativo de Pachuca. ¿De acuerdo? Así que muchas gracias. Como siempre, el que estén con nosotros con Panorama Informativo, nos gusta mucho porque nos ayudamos mutuamente, ¿de acuerdo? Bien, ya lo estamos pasando a Casín directamente. Es que parezco portero, pero bueno, lo vamos a hacer así, ¿de acuerdo? Me van a decir, ¿por qué no hace captura de teléfono? Pantalla no, pues porque estamos en otros teléfonos, ¿sí? Se nos quedan bien así como diciendo, se complica la vida. Pues no, no me la complico, la hago más fácil para mí. Ah, no es cierto, gracias. Señor Paredes, ¿cómo está? Muy buenos días en esta mañana. Son las 9:41. Excelente día, gracias. Tengo aquí también 9281. Dice, gracias por tu gran apoyo. A las 2 de la madrugada soltaron el agua. Aquí Nicolás Bravo y la primera, y a la primera hora viene Casino 85 a verificar que todo esté bien. Gracias. Soltaron el agua. Bueno, abrieron las válvulas, ¿verdad? ¿Eh? Ah, esta mosca. Ya me suquita. Ah, está bien. Mosca. Está bien. Vámonos. Excelente martes, la Rieta y equipo de noticias. Para solicitar las autoridades arreglen el bache, los baches, revientan las llantas en Santa Catarina, dirección Tlapacoya. Está horrible, ya por todos lados, y le digo, las llantas salen carísimas, la reparación de la suspensión, otro más, imagínese. Saludos cordiales y muchas bendiciones. Saludos, mi estimado Santiago, un fuerte abrazo. De Gas de Provincia también nos manda hasta su manita. Aquí está, pues, ahí está. Santiago Diario nos manda la manita de Gas de Provincia. Se necesita un saludo. Saludos, dice nada más saludos. Dice, un apoyo, ya no es cierto. Ya. Ahí está. El... Bueno, Oscarín, ¿cómo estás? Dice, buenos días para todos ustedes. Tengan excelente día al equipo de Panorama Informativo. Que este día esté lleno de bendiciones. Feliz día. Saludos, gracias, Oscarín. Son las 9:43, 9:43, 35:38. Excelente martes, Lalo Larreta, escuchando Panorama Informativo. Desde Acayuca, ánimo, ya casi le pegamos al viernes. Bendiciones para todos sus patrocinadores y su gran equipo, gracias. Muchas gracias. 1510, muchas gracias. Dice un buen buen día. Saludos para Pablo Monroy en Dos Caminos, que tenga mucho trabajo. Ay, ese Pablito es todo un capitán galán, un dandy. El Uyuy y Nanita, todas mías. No, hombre, Pablito, ay, qué bárbaro, Pablito. No, Pablito, qué bueno. Está bien, no pasa nada, no pasa nada. Dice, buenos días, Ladito. ¿Me podrías decir a qué dependencia o funcionario puedo ir para solicitar la apertura del retorno sobre Boulevard Bonfil? Pues a Tránsito y Vialidad del municipio de Pachuca. Boulevard Bonfil. Ah, está a cargo del Estado. Tiene que ir a Tránsito y Vialidad de Tránsito del Estado. A ingresar ahí sus documentos y todo ello, ¿de acuerdo? Pero bueno, esto es lo que le podemos comentar. 4259 dice: buenos días, saludos. Una sudadera, cierto que hay prórroga para la vinculación telefónica. ¿Una sudadera? Así dice, buenos días, una sudadera. Así dice, me van a decir, ay, van a decir, aquí está. Así dice una sudadera. No, así dice. No, yo creo que, bueno, sí está, se hizo la prórroga, ya dijimos los días y todo eso, para registrar los teléfonos. Son las 9:44 a.m, vamos a una pausa y regresamos a Panorama Informativo en ese 30 de junio del 2026 a The Coffee Legacy, con esta presentación de Aeropress. Bueno, vamos a la pausa y regresamos. Buenos días.
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11: 9:48, 9:48, vamos contigo, Arturo Sanguino. Adelante, desde The Coffee Legacy.
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14: Amigos de Panorama Hidalgo, entramos a la última en los deportes y es un poco variado porque hay que hablar de la Liga MX, porque ayer los Pumas anunciaron a su primer refuerzo para la apertura 2026 y se trata de Sebastián Córdoba, futbolista que llega proveniente del Toluca. Y en la MLS llegó un fichaje bomba, ya que Robert Lewandowski ahora jugará con el Chicago Fire. Y en la Premier League, el Manchester City anunció a Enzo Maresca como su nuevo director técnico, quien sustituye a Pep Guardiola y tiene un contrato por los próximos 3 años. Vámonos a la duela de la NBA porque Golden State planea contratar a LeBron James, ya que está en la agencia libre, y Anthony Davis mediante un traspaso esta semana, según informaron fuentes de la NBA. Y en el Tour de Francia, el Team Emirates anunció a su equipo para esta edición, donde destaca Tadej Pogačar, además del británico Adam Yates, y finalmente aparece el mexicano Isaac del Toro. Ahora sí me despido, amigos de Panorama Hidalgo, fue un placer acompañarlos este martes. Mañana nos escuchamos con más información deportiva. Fuerte abrazo para todos.
11: Seguimos con más información para todos ustedes en esta mañana. Paquito Javier Trejo, ¿qué más tenemos? Esta invitación que tenemos al curso, a la competencia nacional de aerobuses.
15: 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Este se va a realizar el 18 y 19 de septiembre. 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
11: Muchas gracias, muchas gracias. Son las 9:00 a.m., 9:51, 9:51.

0: través del panorama informativo. Les comento que el IMSS Hidalgo recomienda acudir a revisiones médicas para detectar de manera oportuna enfermedades prostáticas. Vamos al médico, ¿sí? Porque está tremendo eso. ¿De acuerdo? Escuchemos a Jackie Serri.
1: El Instituto Mexicano del Seguro Social en Hidalgo recomienda a hombres acudir a revisión médica cada 2 años para identificar de manera oportuna alguna enfermedad relacionada con la próstata. La próstata es la glándula masculina que se encuentra debajo de la vejiga, produce el líquido que transporta los espermatozoides durante la eyaculación y rodea la uretra, que es el conducto por donde sale la orina. Dentro de las acciones que se realizan para detectar padecimientos en esta glándula, en las unidades de medicina familiar se aplican cuestionarios en donde personal de enfermería y de trabajo social orientan sobre los signos de alerta. Los síntomas de enfermedad prostática son la disminución en la fuerza y calibre del chorro de orina, necesidad urgente de orinar y dificultad para empezar, levantarse a orinar por la noche con mayor frecuencia y tener sensación de vaciado incompleto y goteo al terminar. El coordinador de prevención y atención a la salud, el doctor Rafael Monroy Arias, indicó que si existen indicios de enfermedad prostática, el paciente debe acudir con su médico familiar, con la finalidad de realizar la prueba de antígeno prostático y, en su caso, la derivación con el especialista de urología, Jacqueline Servín.
0: Gracias, Jackie Serrín. Mientras tanto, continuamos con más información. Vámonos con más del auditorio prácticamente para finalizar esta mañana de panorama. Terminación 6463. Buenos días, licenciado. Feliz martes, futbolero para usted y para todo su equipo y todo México. Buenas vibras para nuestro equipo. Eso que ni qué. Dice, buenos días, que sea lo que Dios quiera, que gane México o que pierda Ecuador. Pues así es, un volado, sol gano, águila pierdes. Está bien, la llevamos. Todos se me quedaron viendo como diciendo, ¿qué dijo? Pues por eso aquí dicen que gane México o que pierda Ecuador. Yo dije del volado, sol gano, águila pierdes. Vamos, quien la entendió, quien no, ahí nos vemos, vámonos. Sí, 9638, vámonos, buenos días, licenciado. Por medio de este medio hago un llamado a servicios municipales de Pachuca para ver si pueden revisar las lámparas que están en el paradero de Carasín, ya que no funcionan y ocasiona que el transporte público no se pare y en perjuicio de los usuarios. Por la atención, gracias, señor Humberto Mercado. A ver que chequen esto, por favor. El alumbrado público ahí cercano a Casín, por favor, si nos echan la mano, ¿cómo nos ayudaría todo ello? De acuerdo, 1449. Muchas gracias, dice. Buenos días. Por favor, ¿podrían reportar un auto abandonado con placas de Chiapas? D de dedo, P de Pedro, X, 352, K de kilo. Esto está en el cuarto retorno de Camelina 101, fraccionamiento Camelinas, Pachuca Hidalgo. Tiene 2 meses ahí. Repito, un vehículo abandonado en Camelinas. Esto es en el cuarto retorno de Camelinas 101, fraccionamiento Camelinas. Tiene 2 meses a abandonar un vehículo con matrícula de Chiapas. D de dedo, P de Pedro, X, 352, K de kilo. Ahí está, por si alguien sabe de quién es este vehículo, ahí está. ¿De acuerdo? Muchas, pero muchas gracias. Son las 9:55, 9:55, 73:88. Muchas gracias. No, muchas gracias a ustedes que están siempre con nosotros con Panorama Informativo. ¿De acuerdo? Gracias. Bueno, esto no es una motocicleta, es el procesador aquí del café. ¿De acuerdo? Ahí está. Bueno, mientras tanto, vamos a continuar. Nos estamos despidiendo ahora sí, Paquito. Gracias por atendernos, gracias por estar con nosotros y gracias por estar presentes con ustedes con Aeropress.
2: 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Y pues a disfrutar del día y el miércoles que gane la selección.
0: Perfecto, eso es importante. Estemos con todo ello. ¿De acuerdo? Estemos con toda la mejor vitalidad, pero si salen las cosas adversas, hay que ser responsables también. Hay que hacer cosas. Por favor, recuerden que es un equipo muy fuerte. Ecuador es un equipo muy fuerte. No es cualquier equipo. Entonces, por favor, hay que poner bien las cosas en la balanza y no hay que echar las campanas al vuelo. Hay que estar tranquilos, relax, por favor, por favor. Y si tenemos pues la suerte de que ganen, pues que bueno, porque digo, un juego, me van a decir, ¿por qué les dices suerte? Porque es un juego de azar prácticamente, se puede ganar o se puede perder.
2: Es correcto.
0: ¿Estamos de acuerdo? Entonces por eso les digo suerte. Entonces, también les puedo desear éxito porque son profesionales y profesionistas en lo que están haciendo. Profesionales para ser más ágiles en lo que están haciendo. Están preparados para eso. Para eso practican, para eso se preparan en el día a día. ¿Sí? Para eso. Entonces, pues yo les podría desear el éxito, pero es un juego de azar. ¿Perdón? Bueno, parte de éxito y parte de suerte. Ahí está. Bueno, son las 9:58 a.m. Nos estamos despidiendo en esta mañana de Panorama Informativo. Gracias por esa conexión y la preferencia que tienen con nosotros en el día a día. Muchas, pero muchas gracias. A nombre de todo el equipo, muchas gracias. Gracias, Jackie Servín, Adrián Molina. Gracias también a Quique, el desconocido Ramírez, en la producción, en la operación, y prácticamente en la producción, operación, y también en todo lo que se pueda. Arturo Mora, muchas gracias. Gracias por estar con nosotros en esta mañana. Pere Arroyo, muchas gracias. Gracias a todos y a cada uno de ustedes que siempre están con nosotros con Panorama Informativo. Muchas gracias.
2: No, gracias a usted, licenciado, que nos ha acompañado en todas estas experiencias también, en todos estos eventos, y que vamos a también nosotros a generar un digno representante para la Mundial de Aeropress, que es lo que nos gusta a nosotros, y que este año se realiza aquí en México, y que también vamos a estar muy orgullosos de quien nos represente.
0: María de la Luz, la licenciada María de la Luz, y también, gracias, muchas gracias, licenciada. Es que yo me fui, o sea, ustedes hagan sencillo. Muchas gracias.
3: No, muchas gracias a ustedes, y que no olviden todos los radioescuchas tomar en cuenta estas recomendaciones, tanto para el frío, como bien lo decía Paco, ya sea comprar gas con nosotros directamente a Planta Gas de Provincia, o un excelente café aquí en The Coffee Legacy. Gracias a todos, buen día.
0: Perfecto, muchas gracias. Yo agradezco también todo el apoyo de mis compañeros en Asir Noticias, junto con Jackie Servín, Pepe Toño Morales, Alemao Luna, Mónica Barrera, gracias, Martín Beltrán, muchas, pero muchas gracias a todos y a cada uno de ustedes que siempre están con nosotros con Panorama Informativo. También estuvo con nosotros Andrea García en el reporte de Tránsito y Clima, y Arturo Sanguino, muchas gracias. Nos estamos despidiendo, gracias a la licenciada Saraí Pineda de Casim, muchas gracias, a la licenciada Paola García de Casim también, Cristian Yair Castañeda de Movilidad de Transporte, Hans Islas de Mirada de la Reforma, Jorge Hernández de Municipio de Pachuca, Yair Martínez de la Secretaría de Gobierno, muchas, pero muchas gracias por estar con nosotros con Panorama Informativo. A todos y a cada uno de ustedes siempre, Carlos Gamino del Congreso del Estado de Hidalgo, gracias, Yair Martínez de la Secretaría de Gobierno. Como le decíamos, las 10 en punto, está repiqueteando las campanas de aquí del reloj monumental de Pachuca. Edith Valderas de la SEP, muchas gracias también a todos y a cada uno de ustedes. Se despide de todos ustedes su amigo servidor Lalo Larrieta, pásela bien, pásela rico, arriba el ánimo, arriba corazones, vamos para adelante. Gracias, Tere Arroyo, también vamos para adelante, porque estamos pegándole al viernes, que no, y que le vaya bien a la selección mexicana. Nos despedimos. Muy buenos días. Les pido a todos ustedes la Larrieta, y los dejo con Andrea García y con Ivette González. Buenos días.
4: Lalito, auditorio, me dio muchísimo gusto acompañarlos en este martes. Nos escuchamos mañana con toda la información vial aquí en Panorama Informativo.
5: Ligera carga.
4: Toma nota, porque así continúa el Boulevard Felipe Ángeles entre Venta Prieta y Estadio Hidalgo. También el Boulevard Colosio desde Puente Atirantado y hasta Punta Azul. Igual el Boulevard Rojo Gómez presenta ligera carga desde Río de las Avenidas y hasta Central de Autobuses. Y en la misma condición el Boulevard Nuevo Hidalgo entre Club de Golf y Antigua Carretera La Paz.
5: Buen avance.
4: Aprovecha por Vicente Segura desde la calle 16 de Enero y hasta Cerecedo Estrada. Avenida Juárez te conviene desde José María Iglesias y hasta 12 de Octubre. También Allende entre Julián Villagrán y Monumento a los Niños Héroes.
5: Clima.
4: El termómetro marca 15 grados y alcanzaremos una máxima de 20 grados. Soy Andrea. No le vayas a cambiar, ¿eh? Te sigo acompañando con toda la información vial aquí en la 92.5 Mix, 80s, 90s y más.
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12: Amigos, es 10 de la mañana con 2 minutos en 92.5 Mix, 80s, 90s y más. Yo soy Ivy, Ivy González, buenos días. Hasta las 4 de la tarde te estoy acompañando, estoy pasando lista. Pamba, si no te estás reportando conmigo. Sí, les toca Pamba, si no te reportas conmigo en el Talkback de iHeartRadio. Oye, que es bien sencillo, ¿eh? En esta hora, a las 10:48, te voy a explicar si es la primera vez que me estás escuchando, cómo es que puedes descargar la aplicación, qué onda, cómo me puedes mandar una nota de voz. Y también en la música está The Verb, Chic, Sure, Cindy Looper, es la que nos dice buenos días, Ivy. Girls Just Want to Have Fun de 1983. Solo lo escuchas aquí en 92.5 Mix, 80s, 90s y más. Yo vuelvo a las 10:08 con la pregunta del día.

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0: qué significa el 10-10 a Mix? Que te enfoques en tus metas. El cierre de un ciclo, enfócate en tus metas. Eso significa el 10-10, ¿eh? Así que no es casualidad que te lo diga ni que en este momento esté coincidiendo la hora. Es un mensaje para ti. Hoy en este martes 30 de junio estoy pasando lista en el Talkback de iHeartRadio. Hoy hay partido, así que hoy estamos bien felices. Pero yo te quiero preguntar, a ver, ¿qué onda? ¿Cuál es el pronóstico exacto para el partido de hoy? Dime, aviéntate el pronóstico de una vez en el Talkback de iHeartRadio, redes sociales, arroba y bien mix. Y oye, tengo sorpresas para ti, ¿eh? Así que muy atento, por favor, porque traigo regalazos. Estoy aventando la casa por la ventana, así que muy atento. Yo soy Ivy González y ya lo sabes, me escuchas de forma digital desde todo México y Estados Unidos en la aplicación de iHeartRadio, que si no la has descargado, deberías descargarla. Yo vuelvo a las 10:28. Buenos días.
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2: Ligera carga.
1: Les platico, amigos Amix, que ahorita ya Morelos lleva ligera carga desde Corregidora y hasta Mercado Primero de Mayo.
2: Buen avance.
1: En cambio, la carretera Pachuca-Ciudad Sahagún libre desde Trébol La Paz y hasta entrada a Paseos de Chavarría. Igual es opción el Boulevard Panorámico entre Avenida Industrial La Paz y el Boulevard Rojo Gómez. Igual el Boulevard Pachuca-Pachuquilla sin tráfico desde la 11 de Julio y hasta Paseo de las Reinas. Y sin tráfico Avenida Revolución entre la calle 16 de Enero y Glorieta Revolución. 16 grados. 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
1: Dos trabajadores de la Comisión Federal de Electricidad desaparecieron en Hidalgo. Las camionetas donde viajaban fueron localizadas en Acasochitlán. Madre de familia solicita apoyo para localizar a Tamar Torres Valencia, de 18 años de edad. Se vio por última vez en el municipio de Tepepulco. La Secretaría de Medio Ambiente y Recursos Naturales del Estado de Hidalgo continúa con el saneamiento forestal del Parque Nacional del Chico.
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0: Estamos viajando a esos buenos tiempos. 1979, llega Chic. Esto es Good Times. En 93.5 Mix, 80s, 90s y más. A ver, Amix, yo te explico muy breve cómo es que puedes contactarme, cómo es que me puedes mandar una nota de voz en el Talkback de iHeart Radio. El Talkback es un micrófono que vas a encontrar dentro de nuestra aplicación. La aplicación oficial se llama iHeart Radio. Y es un pequeño corazón. Lo vas a descargar. Esta aplicación es gratuita. Está disponible para iOS y Android. Y ya que la descargaste, eliges tu estación, que es 92.5 Mix. Una vez elegida la estación, al lado del play, al lado del stop, vas a ver un micrófono que es blanco con el fondo rojo. Es un pequeño círculo. Lo presionas. Tienes 30 segundos para platicarme lo que quieras. Si tenemos cumpleañeros, si quieres participar en la pregunta de la mañana, que es el pronóstico del partido de hoy, si quieres mandar saludos, platicarme desde dónde me escuchas, todo eso es en el Talkback de iHeartRadio y en el pase de lista también te haces presente. Soy Evi González, vuelvo a las 10:48.
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0: 47 minutos. Esto es She Will Be Loved del 2012. Es Maroon 5 in the house. Y González contigo hasta las 4 de la tarde en Mix Mix Mix. Pronóstico, me dicen por acá. Oye, Ivy, yo siento que sí, 2-1, ¿eh? Oye, el 2-1 anda. 1, 2, 3, 4, 5 personas me han dado ese 2-1. Y oye, ese es el marcador más engañoso. Aquí está participando Juan, está participando Luis, está participando Alejandra, Mariana y también Mauro. Saludazos. Gracias por andar por acá, que nos andas escuchando en la oficina. Ahí por el trébol. Eso es todo. Gracias por andar por acá, por reventar bocina. 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Yo vuelvo a las 11 de la mañana porque ya sabes que a las 11 tengo noticias de tus artistas favoritos. No me tardo nada.
1: ¡Hey! ¿Qué ondita, Ivy? Amigos de Mix, para mí es un gusto estar acompañándolos y damos por más información.
2: Muy rápido.
1: Es mejor aprovechar que justo ahorita la carretera Pachuca-Ciudad Sahagún está libre desde Trébol La Paz y esta entrada a Paseos de Chavarría. El Boulevard Panorámico te conviene desde Avenida Industrial La Paz y hasta el Boulevard Rojo Gómez. También el Boulevard Pachuca-Pachuquilla desde la 11 de julio y hasta Paseo de las Reinas. Sin tráfico, el Boulevard Colosio entre el Distribuidor Vial Bicentenario y hasta Colinas de Plata. Igual es opción el Boulevard Felipe Ángeles entre Zona Plateada y hasta Cebetis 222. Y libre ABA solo desde Fernando Soto y hasta Dos Caminos.
2: Ligera carga.
1: Ey, pero nada de confiarse si tu camino es por Morelos, y es que incrementa el tránsito entre Corregidora y hasta Mercado Primero de Mayo.
2: Clima.
1: 16 grados. Llegaremos a la máxima de 20 grados. Soy Andrea. Quédate escuchando tu música favorita aquí en la 92.5 Mix, 80s, 90s y más.
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3: Soy Arturo Sanguino y los acompañaré esta mañana con la mejor información deportiva, y es un poco variado porque hay que hablar de la Liga MX, porque ayer los Pumas anunciaron a su primer refuerzo para el Apertura 2026 y se trata de Sebastián Córdoba, futbolista que llega proveniente del Toluca. Y en la MLS llegó un fichaje bomba, ya que Robert Lewandowski ahora jugará con el Chicago Fire. Y para este martes, la cartelera futbolística ofrece a las 11 de la mañana el duelo de Costa de Marfil ante Noruega. Para las 3 de la tarde, Francia se medirá a Suecia, y a las 7 de la noche todo finaliza con el duelo de México frente a Ecuador. No se vayan de nuestras frecuencias, que todavía falta más información.
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7: Días de la mañana con 55 minutos, amigui, tengo información para ti. Estoy aventando la casa por la ventana porque el espectáculo cultural más grande de México ya llega a Pachuca. Este sábado 18 de julio, quiero que tú vivas el ballet folclórico de Amalia Hernández en el Auditorio Gota de Plata. El tan esperado espectáculo que no te puedes perder, de nivel internacional, que va a reunir coreografías emblemáticas, música tradicional, o sea, va a estar fabuloso. Y tú puedes participar por una invitación doble, un acceso doble. Solamente tienes que mandarme una nota de voz en el Talkback de iHeartRadio y decirme: Ivy, yo quiero esos accesos dobles. Y así de rápido, el primer mensaje que llegue se lleva estos accesos. Continúa conmigo aquí en 92.5 Mix, 80s, 90s y más.

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3: Las 11 de la mañana con 2 minutos, la segunda llamada, la segunda hora. Muy emocionados en este martes 30 de junio. Soy Ivy González, estoy pasando lista cada hora en el Talkback de iHeartRadio, así que repórtate conmigo porque tengo sorpresas para ti. Y es que estamos recargando baterías. Necesitamos una buena canción para despertar, por estar bailando en el taller, en la oficina, desde cualquier lugar. Con una canción de 1985, le pertenece a Aja, esto es Stay On Me. Yo soy Ivy González y vuelvo a las 11:08 porque vamos a platicar de los Beatles, que lanzaron una nueva versión en color de una histórica transmisión. ¿De qué se trata? Lo descubrimos en minutos.

0: Vamos con la chisma de tus artistas favoritos del 92.5, Mix 80s, 90s y más. Y disfrutamos música de Red Hot Chili Peppers, Californication, rola que se lanzó en 1999. Y ahora vamos a platicar de buenísimas rolas también. Los Beatles lanzaron una versión en color de la histórica transmisión de All You Need Is Love, este evento televisivo que llegó a más de 400 millones de personas en 26 países. Y es que no hay que olvidar que el 25 de junio fue el Día Mundial de los Beatles. Recuerdan que yo se los había platicado. Bueno, pues esta fecha tiene una explicación, porque John Lennon, Paul McCartney, George y Ringo Starr hicieron la primera transmisión internacional por satélite de All You Need Is Love, esta canción que se volvió un himno como parte del programa. Y pues ahora dijeron, vamos a lanzarla a color. Y te voy a dejar el link en mis redes sociales, @EVMix. La verdad se ve fabulosa. Está fabulosa, sé que te va a encantar. Yo soy Ivy González, continúa conmigo en 92.5 Mix 80, 90 y más. Y antes tengo para ti un aviso parroquial. Toda tu atención y oídos, por favor, en 92.5 Mix 80, 90 y más, porque la ruta del gol ya anda suelta. Así como lo estás escuchando, ya anda por las calles y en este momento ya anda en el Parque Hidalgo para que vayas, para que metas un tremendo golazo y obviamente te lleves muchísimas, muchísimas sorpresas. Oye, tenemos ya sorpresas. Ya anda la unidad Mix, Mix, Mix con nuestra increíble portería. Solo tienes que anotar un gol para llevarte regalazos. Así que córrele. ¿Dónde está, Ivy? Bien sencillo. Parque Hidalgo. Córrele, acelérale, chofer, porque en unos minutos nos enlazamos con Quique.
1: ¿Qué onda, Ivy? Amigos de Mix, para mí es un gusto estar acompañándolos y vamos por más información vial.
2: Ligera carga.
1: Y es que así encontrarán Avenida Constituyentes desde Glorieta Insurgentes y hasta la calle Plan de San Luis. Ahorita también el Boulevard Felipe Ángeles presenta ligera carga desde Puente Atirantado y hasta prolongación Avenida Juárez. Misma condición por el viaducto Nuevo Hidalgo desde Julián Villagrán y hasta Ángela Barrientos.
2: Muy rápido.
1: Aprovecha que ahorita Cuauhtémoc, que está libre entre Covarrubias y República de Brasil. También la carretera México-Pachuca te conviene entre Acayuca y San Antonio. Y sin tráfico, el Boulevard Colosio desde Fraccionamiento Colosio y hasta San Cayetano.
2: Clima.
1: Tenemos 19 grados en la temperatura. Estamos a nada de alcanzar la máxima para esta tarde, que es de 20 grados. Soy Andrea, quédate escuchando la 92.5 Mix, 80s, 90s y más.
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1: Ya estoy de regreso para seguir platicando de la selección mexicana que de cara al partido de este martes ante Ecuador hablaron algunos futbolistas como la Hormiga González, quien afirmó que ellos están concentrados en hacer su trabajo para evidentemente conseguir esta histórica clasificación.
2: Sí, sí, estamos motivados, pero nada está hecho. De nada sirve haber ganado 9 puntos porque ahora es lo importante, ahora viene lo importante de matar a matar y nosotros estamos concentrados en eso.
1: Regreso más adelante con más información del torneo veraniego.
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6: Las 2 de la mañana con 20 minutos. En este momento nos vamos a enlazar con Kike Ramírez. ¿Qué onda? Hola, hola.
7: Hola, hola, Ivy, amigos de 92.5 Mix. Ya nos encontramos el día de hoy en ruta, precisamente para que vengas y metas gol a través de 92.5 Mix. ¿Qué tenemos el día de hoy? Tenemos balones, tenemos hieleras, tenemos... ¿Qué tenemos? Tenemos vasos, tenemos cilindros y más. Así que ven, mete gol, porque ¿dónde estamos? La portería de Mix se encuentra en el Parque Hidalgo, precisamente está junto a las canchas de básquetbol y también junto a los juegos aquí para que los pequeños vengan a divertirse. Y entroncando con la calle Valladolid, estamos en el Parque Hidalgo, así que vengan, metan gol porque hoy te puedes llevar ya sea una playera, una hielera o un balón oficial de 92.5 Mix. Así que te espero hoy para que vengas, por supuesto, y metas gol a través de la ruta del gol de Mix 92.5 Mix. Así que vámonos.
6: Ya escuchaste aquí que ya es que sí, definitivamente el mejor gol, pues obviamente con la unidad móvil de Mix, Mix, Mix. Y es que mira que tienen grandes regalazos, así que lánzate con ellos, lánzate la unidad móvil, gana con nosotros, gana con 92.5 Mix, 80s, 90s y más.

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0: Everything I do it for you, 1991, Bryan Adams in the house. Oye, qué día, ¿eh? 30 de junio es una fecha de grandes contrastes en la historia, en cuestión con los Beatles, Jackson 5 también. Oye, lanzamientos, fíjate que en 1973, un día como hoy, George Harrison estaba alcanzando el número uno en Estados Unidos con esta canción que es Give Me Love, y que realmente desbancó a Paul McCartney. Y en el 77 se publicaba Love Gun, este sexto álbum de estudio de la banda de rock Kiss. ¡Uy! ¡Buenísima! ¿Qué más estaba pasando? Un 30 de junio, pues también hubo grandes tragedias en cuestión al rock. En el 2000 ocurre, pues 9 personas prácticamente un día como hoy en un evento de rock. Para ser exactos, durante un concierto de Pearl Jam en el Festival de Rock Kyle en Dinamarca, fallecen aplastadas por este evento. ¿Y qué más pasaba? Pues dime si tenemos cumpleañeros. Si tenemos cumpleañeros, mix, me dices en el Talkback de Hija Radio, redes sociales, arroba Irian Mix, va. Yo vuelvo a las 11:48, porque pues quiero platicarte todo lo que puedes encontrar en la Ruta del Gol, así que muy atento, que por cierto, ya anda en las calles, ya anda en el Parque Hidalgo, para que corras, anotes ese gol y te lleves muchísimos regalazos. Yo soy Ivy González, continúa con nosotros en 92.5, Mix 80, 90 y más.
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0: con Luisa Carrandi.
1: Stevie Nicks estará en la boda de Taylor Swift y Travis Kelce y podría cantar en ella. A Mick Jagger le interesa la idea de una película biográfica sobre los Rolling Stones. El ex-manager de Guns N' Roses, Doug Goldstein, falleció a los 65 años. Tom Hardy lanzará un álbum de colaboración con el colectivo de hip-hop Underground Surface. David Harbour y Millie Bobby Brown volverán a interpretar a un dúo de padre e hija en una serie de espías. Ya hay trailer de Angry Birds 3. 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

Mix Mix a la ruta del gol, que me vas a decir, Ivy, ¿dónde están? Porque yo quiero tener regalazos. Oye, está ahí en el Parque Hidalgo. Ahí anda Kike, así que lánzate con él porque tiene muchos regalos para ti. Lo único que tienes que hacer es meter un gol. Meter un gol, llevamos esta portería increíble. Tú solamente metes tu gol, lo disfrutas, lo gritas a todo pulmón y te llevas unos tremendos regalazos. Así de sencillo, así que lánzate ahí al Parque Hidalgo. Ahí va a andar prácticamente Kike.

0: Todo de este segundo día de la semana, soy Andrea y vamos por toda la información del tráfico y el clima.
1: Ligera carga.
0: Y es que así encontrarán Avenida Constituyentes desde Glorieta Insurgentes y hasta la calle Plan de San Luis. Ahorita también el Boulevard Felipe Ángeles presenta ligera carga desde Puente Atirantado y hasta prolongación Avenida Juárez.
1: Muy rápido.
0: Aprovecha que ahorita Cuauhtémoc está libre entre Covarrubias y República de Brasil. También la carretera México-Pachuca te conviene entre Acayuca y San Antonio. Y sin tráfico el Boulevard Colosio desde Fraccionamiento Colosio y hasta San Cayetano.
1: Obras.
0: Y déjame recordarte que están en Avenida Madero entre Palacio de Gobierno y Río de las Avenidas. También en Ramos Arizpe entre el viaducto Nuevo Hidalgo e Hidalgo.
1: Clima.
0: Tenemos 19 grados en la temperatura. Estamos a nada de alcanzar la máxima para esta tarde, que es de 20 grados. 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
1: Una madre de familia solicita apoyo para localizar a Yaneli Tamar Torres Valencia, de 18 años de edad. Se vio por última vez en el municipio de Tepepulco.
2: Salió del domicilio rumbo a su clase de danza en el Cebetis, pero pues de ahí se supone que iba a ir a cobrar su beca. Solo que no se bajó en el Cebetis, no sabemos por qué razón, es por lo que yo comento.
1: Derivado de las lluvias en las últimas semanas, la Subsecretaría de Protección Civil y Gestión de Riesgos del Estado de Hidalgo atendió deslaves, caída de árboles, granizadas y diversos incidentes en varios municipios. Así lo informó Román Bernal Díaz, Subsecretario de Protección Civil y Gestión de Riesgos del Estado.
3: En el municipio de Tlaxcuapa se dio la atención oportuna, proporcionando el apoyo a personal multidisciplinario del área de Pemex, del área de seguridad física de Pemex, Protección Civil Municipal, Cuerpo de Bomberos, para la atención de una fuga por toma clandestina de combustible.
1: La Secretaría de Medio Ambiente y Recursos Naturales del Estado de Hidalgo continúa con el saneamiento forestal del Parque Nacional del Chico. Al respecto habla la titular de la dependencia, Mónica Mística.
4: A la fecha hemos saneado 26,647 metros cúbicos de manera contaminada y se han intervenido 224 hectáreas dentro del parque. Paralelamente avanzamos en la recuperación del ecosistema mediante la reforestación con 20,000 árboles de oyamel y especies nativas, fortaleciendo la restauración ambiental de esta área natural protegida.
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3: Sí, ya llegó el momento en el que yo te pongo a prueba, en el que te empiezo a lanzar algunas pistas, porque ya llegó el reto de este mediodía. Lanzo pistas en esta hora para que adivines personaje, caricatura, película u objeto de 92.5 Mix. Mientras tanto, esta es la música de Kiss, porque queremos rock y queremos recargar baterías. 1979 y esto es... Made for Loving You, soy Ivy González.

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0: 1999 es el año en el que estamos viajando. Esta es la hora en la que tú tienes que adivinar el personaje. Así que atento, atento. Esta es una caricatura que vimos en algún momento. Es un gato doméstico de color gris. Es como gris azulado. Su única misión en la vida es atrapar a un pequeño ratón marrón. Nunca habla, de hecho. Pero sus gritos de dolor son muy icónicos. Y siempre termina lastimado por sus propias trampas exageradas. Así que dime, ¿quién es este personaje? En el Jack Pack de iHeartRadio, redes sociales, @. Y bien, Mix, yo vuelvo a las 12:28 con tus participaciones. Y también atento, porque en unos minutos nos vamos a enlazar con Quique, que ya anda en nuestra famosa ruta del gol. Así que muy atento de 92.5 Mix, 80s, 90s y más.
1: ¡Hey! ¿Qué onda, amigos de Mix? A seguir disfrutando de este martes, ya que sí me despido, pero no sin antes presentarles una hora más de información.
2: Aviso.
1: Toma nota, y es que se registran semáforos descompuestos al cruce de Hospital General en Avenida Madero para que conduzcas con mucho cuidado.
2: Ligera carga.
1: Ahorita así encontrarás ya Guerrero desde Doria y hasta Plaza Juárez. También Hidalgo desde Plaza Constitución y hasta Mina. Avenida Juárez con un poquito de asentamientos entre Iglesia de la Villita y hasta Parque de Convivencia.
2: Buen avance.
1: Es mejor aprovechar que Vicente Segura va libre entre González Bocanegra y hasta Palacio de Gobierno. Y Matamoros sin tráfico entre Allende y hasta Zaragoza.
2: Clima.
1: Ya alcanzamos la temperatura máxima para este día. El termómetro marca 20 grados. Soy Andrea, quédate escuchando la 92.5 Mix, 80s, 90s y más.
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3: Ya estoy de vuelta para seguir hablando de la selección mexicana, porque los futbolistas también dieron unas palabras tras vencer 5-1 a Serbia. Jesús Gallardo afirmó que la plantilla del tricolor tiene los mejores elementos y por ello la afición ya los volvió a apoyar.
4: Pensar en que tenemos una gran selección, creo que hoy lo demostramos ante un gran rival. Entonces estamos muy felices por eso, tranquilos y bueno, obviamente muy ilusionados.
3: Hasta aquí con información deportiva, soy Arturo Sanguino, vuelvo más adelante.
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6: En este momento me voy a enlazar con Quique, que ya se encuentra en nuestra ruta del gol. ¿Qué onda, Quique? Cuéntame cómo va todo. Hola, hola.
7: Hola, hola, Idi, amigos de 92.5 Mix. Seguimos aquí precisamente en el Parque Hidalgo. Para todos aquellos que nos están pues sintonizando en este momento, para que vengan y metan gol. Recuerda que tenemos regalos, tenemos el balón oficial de Mix en esta fiesta futbolera. También tenemos la playera oficial de Mix. Y también para que vengan tenemos la hielera para esa botana, para ese momento especial con la familia y disfrutar de los partidos en esta justa deportiva. Pues aquí los tenemos. Así que vengan, recuerda que estamos aquí en el Parque Hidalgo. Justamente ya se llevaron tres balones, ya se llevaron playeras, ya se llevaron hieleras y todavía tengo más regalos. Así que recuerda, estamos justo antes de llegar a la calle Valladolid, aquí donde están las canchas de básquetbol y también los juegos para los pequeños en el Parque Hidalgo. Yo los espero unos minutos más porque seguimos aquí en la unidad de 92.5 Mix, 80s, 90s y más.
6: Ya escuchaste, tienes que lanzarte. Oye, estamos aventando la casa por la ventana y continúa con nosotros aquí en 92.5 Mix, 80s, 90s y más.

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0: sé que esta es tu hora favorita porque siempre te pongo a prueba y te empiezo a lanzar pistas para que puedas adivinar película, canción, caricatura en 92.5, mix 80s, 90s y más. A ver, estuve lanzando unas pistas y era que adivinaras este personaje. Fíjate que es un gato doméstico de color gris azulado. Su única misión en la vida es atrapar un pequeño ratón marrón. Casi nunca habla, pero sus gritos de dolor son icónicos. Y siempre termina lastimado por sus propias trampas exageradas. Ajá, entonces dime, ¿quién es este personaje? Talk Back to iHeart Radio. Hola, hola, te escucho.
1: Hola, Ivy, saluditos.
0: Saludos.
1: Oye, ¿esa caricatura no es la de Tom y Jerry? Buenas tardes, y aquí andamos laborando.
0: Buena tarde.
1: Bye, bye.
0: Bye, bye. Sí, es la caricatura de Tom y Jerry, pero aquí la pregunta no era cuál es el nombre de la caricatura, sino cuál era el nombre de este personaje gris. Y es nada más y nada menos que Tom. Jerry es el ratón. Tom es el gato. Pero bien, te la pongo buena. Va. Ahí está la calificación. Yo le doy un 10 de 10. Oye, pues ya prácticamente ya estoy por terminar esta hora, ya a las 12:48 a las 12:48 nos vamos a enlazar con Quique para que estés muy atento. Oye, lánzate ya a esta unidad, a la Ruta del Gol, que está ubicada ahí en el Parque Hidalgo, para que te puedas llevar regalazos, ya sabes. Él ya lo dijo al aire, tenemos vasos, playeras, balones, entonces acelérele y en unos momentos nos enlazamos con él, así que continúa con nosotros aquí en 92.5 Mix 80, 90 y más. Yo soy Ivy González.
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0: Tokyo Times es lo que estamos escuchando. 1999 es el año al que estamos viajando. En 92.5 Mix 80s, 90s y más. Yo soy Ivy González, contigo hasta las 4 de la tarde, pasando lista en el Talkback de iHeartRadio. En este martes que tengo para ti una invitación muy especial. 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Y también porque pues es un programa especial donde cada día te van a llevar toda la emoción de este torneo, desde análisis, desde datos, desde coberturas, todo el ambiente, toda la historia y lo que necesitas para no perderte ni un solo detalle, tú que eres bien pambolero. Entonces ya lo sabes, lo tienes que sintonizar, tu Espacio 2026 aquí en 92.5 Mix 80s, 90s y más a las 6 de la tarde. Ahí está la cita todos los días, ¿eh? Yo soy Ivy González, termino esta hora, pero vuelvo a la 1 de la tarde con recomendaciones.
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1: La Cámara de Diputados instaló un centro de acopio para apoyar a los damnificados de Venezuela.
2: La Cámara de Diputados instaló un centro de acopio para apoyar a la población venezolana tras los fuertes terremotos que se registraron en el país, el cual atraviesa una crisis en materia humanitaria y de salud. El vocero del grupo parlamentario de Morena, Arturo Ávila, indicó que esperan una alta participación de legisladores, trabajadores y cualquier persona que esté dispuesta a ayudar.
3: Me parece que la iniciativa de la Cámara de Diputados para que podamos acopiar bienes y hacerlos llegar a los hermanos y hermanas venezolanas es una iniciativa que va a funcionar muy bien. Primero, pues decir que todas y todos los diputados y diputadas estamos obligados a participar.
2: Señaló que además planteará la posibilidad de realizar una donación de recursos a nombre del grupo parlamentario de Morena, Isaac Castañeda.
1: El gobierno de Ciudad de México se sumará al apoyo humanitario que se enviará a Venezuela. Joana Flores.
4: Ante la crisis en Venezuela por los dos sismos que azotaron la capital y la región norte de aquel país, el gobierno capitalino se coordinará con el gobierno federal para enviar ayuda humanitaria.
5: Que se van a instalar lugares de acopio de productos no perecederos en todos los territorios de la ciudad y nos estamos coordinando con el gobierno federal para que puedan ser entregados. Eso es lo que están pidiendo, es alimentos no perecederos, también están pidiendo medicamentos y también alimentos. Es a lo que nos vamos a abocar.
4: La jefa de gobierno, Clara Brugada, aseguró que en breve se darán a conocer a la población los puntos de acopio. Joana Flores.
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8: ¡Ay! Sí, a las 12:55. ¿Qué onda, Kike? ¿Cómo estás? ¿Cómo va todo? Platícame todo, exagera. Hola, hola.
9: Hola, hola, Ivy, amigos de 92.5 Mix. Ya nos encontramos aquí todavía en la unidad de 92.5 Mix, justo en el Parque Hidalgo. Estoy diciendo adiós gracias a las personas que participaron, que se dieron obviamente la oportunidad de vivir esta pasión de la fiesta futbolera. Recuerda que vamos a estar visitando algunos puntos, principalmente escuelas y también parques, para que estén al pendiente de la ubicación de 92.5 Mix. Hoy estuvimos bien contentos, estuvimos divirtiéndonos también, sacando una parte de la alegría que tenemos por esa pasión del fútbol. Así que atención, porque mañana vamos a estar dando balones, playeras, hieleras, vasos y más. Solamente tienen que estar atentos a la ubicación de 92.5 Mix. Así que atentos, ¿eh? Y hoy gana México, mi querida Ivy. Yo regreso contigo a través de 92.5 Mix, 80s, 90s y más.
8: Ahí está, y sí nos dijo que hoy gana México, pero no nos diste marcador, Kike. Así no se puede. Pero sí coincido, así que tú ya lo sabes, a estar súper atento de la unidad móvil de Mix, de la ruta del gol, para que te puedas llevar muchísimos regalazos y continúa con nosotros aquí en 92.5 Mix, 80s, 90s y más.

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2: Amigos, ya sabes que es la 1:00 p.m. Buen provecho a los que ya están comiendo en este momento y los que se están reportando conmigo en el Talkback de iHeartRadio. Yo soy Ivy González, contigo hasta las 4:00 p.m. Muy emocionada. Oye, felicitando a los que se acercaron a la ruta del gol y que ya tienen tremendos regalazos, ¿eh? Ahí ve, ahí suben la foto, ahí nos etiquetan, arroba @ivienmix. A ver, ¿qué onda? ¿Qué se llevaron? ¿Será el balón? ¿Será una playera? ¿Se fueron vasos? ¿Qué onda? Yo quiero saber. Platíquenme todo en el Talkback de iHeartRadio. Y también yo, pues ya sabes que esta es la hora en la que tengo recomendaciones para ti, en la que tengo películas para que las puedas ver hoy, si quieres mañana o el fin de semana, pero las mejores recomendaciones las tienes en unos minutos. Soy Ivy González, vuelvo a la 1:08 y mientras tanto, pues nos vamos con música del rey del pop. 1982, esto es Thriller.

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0: Night es lo que estamos escuchando para reventar bocina, una canción de 1997, Mick. Oye, yo tengo muchas ganas de recomendarte esta película que vi el fin de semana. Se llama Robot Salvaje. Está muy mona. Narra la conmovedora historia de Ross, que es un robot de última tecnología que empieza a naufragar en una isla deshabitada por humanos. Y a diferencia de las máquinas programadas para entornos urbanos y tareas domésticas, pues Rose se encuentra rodeada de la naturaleza hostil de animales salvajes, pues que al principio la ven como un monstruo muy peligroso. Aquí la trama principal se activa, pues en el naufragio, ¿no? Rose se activa por accidente gracias a unas nutrias muy curiosas e intenta buscar clientes humanos para cumplir con esta programación de servicio. ¿Pero qué va a pasar? O sea, aquí entra la incógnita. ¿Sí sienten? ¿No sienten? ¿Qué onda? ¿Tienes que verla? Te la dejo en mis redes sociales, @ivienmix, se llama Robot Salvaje. Y regreso con la segunda recomendación a la 1:28.
1: Hola, hola, ¿cómo estás? Excelente martes. Soy Dariet y es un gusto acompañarte con la información vial. Lento. Conduce con cuidado. Asimismo, ya te comparto que Río de las Avenidas se complica con asentamientos que encuentras desde Boulevard Everardo Márquez hacia Viaducto Rojo Gómez. Carga. En Abasolo, ligera carga que avanza entre Fernando Soto y Dos Caminos. También en Avenida Madero, desde Hospital General de Pachuca hasta No Me Olvides. En Avenida Universidad, considéralo, porque nuestro avance va poco a poco entre Seuni y Boulevard Colosio.
2: Buen avance.
1: Nada nos detiene en Boulevard Everardo Márquez. Aprovechalo, conduces muy tranquilo desde Avenida Industria La Paz hasta Iglesia del Espíritu Santo. Asimismo, te conviene conducir en Boulevard Pachuca-Pachuquilla, desde Boulevard Independencia hasta 11 de Julio.
2: Clima.
1: 20 grados. Yo soy Dariet. 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
1: Ya estoy de regreso para repasar los resultados de este lunes en la fiesta futbolística de 2026. Brasil sufrió, pero de último minuto logró vencer 2-1 a Japón y acceder a los octavos de final. Mientras que llegó la gran sorpresa del día, Paraguay eliminó a Alemania tras el empate a 1 en tiempo regular y tiempos extra. Paraguay se impuso 4-3 en penaltis a los alemanes. Mientras que el Estadio Monterrey dijo adiós con el empate a 1 entre Marruecos y Países Bajos. Tras la tanda de penaltis, Marruecos consiguió su clasificación al ganar 3-2 a Países Bajos. No se vayan de nuestras frecuencias, que todavía falta más información.
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0: una canción que estábamos cantando que nos empieza a relajar muchísimo en la tarde. Buen provecho para los que ya van a salir a comer, los que ya casi, ya están a un paso de caracol. Soy Ivy González, la 1:32, te acompaño ya para terminar este mes, 30 de junio. ¡Qué bárbaro! ¡Qué bárbaro! Oye, tengo ya la segunda recomendación. Se llama El Increíble Castillo Vagabundo. ¿De qué trata? Bueno, ahí te va. El Increíble Castillo Vagabundo, que es una película de animación que la historia sigue prácticamente a Sophie, que es una joven sombrerera que es víctima de un hechizo. Ese hechizo que está lanzado por la bruja del páramo y el cual la transforma en una anciana. Pero eso no lo es todo. A mí me encantan muchísimo estas películas que hablan de hechizos y todo eso, porque siempre les dejan una gran enseñanza. Resulta que para romper la maldición, Sophie tiene que emprender un viaje que la lleva al misterioso castillo ambulante del Mao Hou, que es un hechicero muy poderoso. Y ahí conoce a personajes inolvidables. Y poco a poco descubre que tanto Hou como ella cargan heridas pues que definitivamente necesitan sanar. Y aunque parece una historia de fantasía y una historia también de romance, la película habla de temas mucho más profundos, como puede ser la importancia de aceptarse y de encontrar la confianza en uno mismo. Así que yo te la recomiendo hoy, en este martes. Te la dejo en mis redes sociales, @ivienmix. Hago una pequeña pausa, te dejo bien acompañado, bien acompañada con Lalo Larrieta y Panorama Vespertino. Yo vuelvo con mi duelo de la vida cotidiana a las 2 de la tarde.
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15: Stevie Nicks estará en la boda de Taylor Swift y Travis Kelce y podría cantar en ella. A Mick Jagger le interesa la idea de una película biográfica sobre los Rolling Stones. El ex-manager de Guns N' Roses, Doug Goldstein, falleció a los 65 años. Tom Hardy lanzará un álbum de colaboración con el colectivo de hip-hop Underground Surface. David Harbour y Millie Bobby Brown volverán a interpretar a un dúo de padre e hija en una serie de espías. Ya hay trailer de Angry Birds 3.
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4: ¿Cómo están? Buenas tardes. Continuamos con la información para todos ustedes en la emisión vespertina de Panorama Informativo. Recuerde que ya está todo el equipo. Jackie Servín, Arturo Mora, Adrián Molina y el equipo de reporteros de ASIR Noticias y ASIR Deportes. No se lo olvide, es el último día de este sexto mes del 2026, 30 de junio del 2026. Estamos con todos ustedes con Panorama Informativo. Los saluda y les da la bienvenida a su amigo servidor Lalo Larrieta. Ya está la información. La Secretaría de Medio Ambiente y Recursos Naturales del Estado de Hidalgo continúa con el saneamiento forestal en el Parque Nacional El Chico. Una madre de familia solicita apoyo para localizar a Yaneli Tamar Torres Valencia, de 18 años de edad. Se le vio por última vez en el municipio de Tepeapulco. El gobierno de Ciudad de México se sumará al apoyo humanitario que se enviará a Venezuela. El Consejo Regulador del Tequila exhortó a los consumidores a adquirir bebidas alcohólicas en establecimientos autorizados para evitar consumir bebidas adulteradas. La presidenta de México, Claudia Sheinbaum, evitó hablar de la relación diplomática con Ecuador y deseó éxito a México en su juego de esta noche. Vamos a hacer una pausa y regresamos con toda la información en detalle en esta tarde del día martes 30 de junio del 2026 con Panorama Informativo Emisión Vespertina. Así que adelante.
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3: De regreso con toda la información a detalle, por supuesto, con todo el equipo de Panorama también. Los saluda Lalo Larrieta y esta es la información. Una madre de familia solicita apoyo para localizar a Yaneli Tamar Torres Valencia, de 18 años de edad. Se vio por última vez en el municipio de Tepeapulco.
4: Salió del domicilio rumbo a su clase de danza en el Cebetis, pero pues de ahí se supone que iba a ir a cobrar su beca. Solo que no se bajó en el Cebetis, no sabemos por qué razón, es por lo que yo comento.
3: Derivado de las lluvias en las últimas semanas, la Subsecretaría de Protección Civil y Gestión de Riesgos del Estado de Hidalgo atendió deslaves, caída de árboles, granizadas y diversos incidentes en varios municipios. Así lo informó Román Bernal Díaz, Subsecretario de Protección Civil y Gestión de Riesgos del Estado.
5: En el municipio de Tlaxcuapa se dio la atención oportuna, proporcionando el apoyo a personal multidisciplinario del área de Pemex, del área de seguridad física de Pemex, Protección Civil Municipal, Cuerpo de bomberos para la atención de una fuga por toma clandestina de combustible.
3: La Secretaría de Medio Ambiente y Recursos Naturales del Estado de Hidalgo continúa con el saneamiento forestal del Parque Nacional del Chico. Al respecto habla la titular de la dependencia, Mónica Mística.
6: A la fecha hemos saneado 26.647 metros cúbicos de manera contaminada y se han intervenido 224 hectáreas dentro del parque. Paralelamente avanzamos en la recuperación del ecosistema mediante la reforestación con 20.000 árboles de oyamel y especies nativas, fortaleciendo la restauración ambiental de esta área natural protegida.
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3: La Cámara de Diputados instaló un centro de acopio para apoyar a los damnificados de Venezuela.
14: La Cámara de Diputados instaló un centro de acopio para apoyar a la población venezolana tras los fuertes terremotos que se registraron en el país, el cual atraviesa una crisis en materia humanitaria y de salud. El vocero del grupo parlamentario de Morena, Arturo Ávila, indicó que esperan una alta participación de legisladores, trabajadores y cualquier persona que esté dispuesta a ayudar.
15: Me parece que la iniciativa de la Cámara de Diputados para que podamos acopiar bienes y hacerlos llegar a los hermanos y hermanas venezolanas es una iniciativa que va a funcionar muy bien. Primero, pues decir que todas y todos los diputados y diputadas estamos obligados a participar.

0: pasa.
1: Señaló que además planteará la posibilidad de realizar una donación de recursos a nombre del grupo parlamentario de Morena, Isaac Castañeda.
2: El gobierno de Ciudad de México se sumará al apoyo humanitario que se enviará a Venezuela. Joana Flores.
3: Ante la crisis en Venezuela por los dos sismos que azotaron la capital y la región norte de aquel país, el gobierno capitalino se coordinará con el gobierno federal para enviar ayuda humanitaria.
4: Que se van a instalar lugares de acopio de productos no perecederos en todos los territorios de la ciudad y nos estamos coordinando con el gobierno federal para que puedan ser entregados. Eso es lo que están pidiendo, es alimentos no perecederos, también están pidiendo medicamentos y también alimentos, es a lo que nos vamos a abocar.
3: La jefa de gobierno, Clara Brugada, aseguró que en breve se darán a conocer a la población los puntos de acopio. Joana Flores.
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2: Tenemos más información en los deportes en esta tarde.
6: Soy Arturo Sanguino y los acompañaré esta mañana con la mejor información deportiva y evidentemente tiene que ser de la selección mexicana que el día de hoy enfrenta en los 16avos de final de la fiesta futbolística de 2026 a Ecuador. Ayer, Javier Aguirre, técnico del tricolor, habló de cara a este compromiso y afirmó que enfrentar a la escuadra sudamericana no será nada sencillo y su equipo tiene que poner máxima atención.
7: Un equipo que te permite jugar muy poco en tu campo, que te roba mucho en tu campo, tenemos que ser un partido casi perfecto para seguir en la competencia.
6: Ahí lo tienen, amigos de Panorama Hidalgo, no se vayan de nuestras frecuencias, que todavía falta más información.
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8: Hola, hola, ¿qué tal? Excelente martes, yo soy Dariet, vamos con más información vial.
9: Buen avance.
8: Boulevard Ramón G. Bonfil se encuentra despejado. Avanzas muy bien desde el fraccionamiento San Carlos hasta Boulevard Colosio. Boulevard Pachuca, Pachuquilla, también nos conviene desde Boulevard Independencia hasta 11 de julio.
9: Obras.
8: Considera cierres y adecuaciones viales. Esto por obras en Avenida Madero, en el tramo de Palacio de Gobierno hasta Río de las Avenidas, utiliza vías alternas. También por obras tenemos un cierre en carril derecho en Boulevard Las Torres con dirección a Ciudad Sahagún. Considera circulación en contraflujo y tránsito lento entre Real Toledo y las vías.
9: Lento.
8: Paciencia porque ya te encuentras con asentamientos sobre Río de las Avenidas desde Boulevard Everardo Márquez hasta Viaducto Rojo Gómez.
9: Clima.
8: La temperatura se mantiene en 20 grados. 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
2: La presidenta de México, Claudia Sheinbaum, evitó hablar de la relación diplomática con Ecuador y deseó éxito a México en su juego de esta noche. Pepe Toño Morales.
14: Primero que venga el partido y luego hablamos de diplomacia.
15: Vamos a hablar de la relación Ecuador-México ya que pase el partido. Por lo pronto, mucha suerte a la selección, mucha suerte. A mañana hacemos el pronóstico.
14: Se trata de la presidenta de México, Claudia Sheinbaum, quien durante la conferencia matutina fue cuestionada sobre las relaciones diplomáticas con Ecuador, toda vez que desde esa nación han surgido voces que dicen que no tiene por qué haber diferencias con México. La mandataria recordó que este martes los trabajadores al servicio del Estado podrán laborar desde casa y que no habrá clases en escuelas para que las personas puedan ver el partido entre México y Ecuador. José Antonio Morales Díaz.
2: La Profepa descubrió en Chalco un zoológico clandestino. Alemão Luna.
0: Un verdadero zoológico ilegal fue descubierto en el poblado de San Gregorio Coatzingo, en el municipio de Chalco, durante un operativo en el que fue capturado Brandon N., presunto comerciante de especies exóticas. La Procuraduría Federal de Protección al Ambiente informó este lunes que gracias a la Fiscalía del Estado de México y la Guardia Nacional se rescataron a 10 animales que vivían enjaulados en condiciones precarias. Los ejemplares asegurados son un león africano, un cachorro de tigre blanco, dos pumas, un ocelote, dos papiones sagrados, dos lémures de cola anillada y una iguana verde. Los animales se mantendrán en el sitio bajo resguardo mientras evalúan su estado de salud y coordinan su traslado. Alemão Luna.
2: Nos despedimos de la emisión vespertina de Panorama Informativo. Ya lo acompañamos durante la comida, pero si no ha hecho, pues por los sagrados alimentos, aquí le seguimos acompañando a través de las emisoras de Grupo Asir aquí en Pachuca, pero ya está informado. Por supuesto, gracias a Arturo Mora, Jackie Servina, Adrián Molina y el equipo de reporteros de Asir Noticias y Asir Deportes. Se despide a todos ustedes, su amigo y servidor Lalo Larrieta, quien les desea que la pase bien, pásela rico, arriba el ánimo, arriba corazones, vamos para adelante. Lo más importante, dibuje una sonrisa en su rostro. Buenas tardes, provecho. Le estamos pegando al viernes, pero ya de julio.
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17: 2 horas más al aire contigo en 92.5, mix, 80, 90 y más. Soy Ivy González y agárrate porque en esta hora tenemos el famoso duelo de la vida cotidiana y tú votas en el talk back dentro de la aplicación. Descárgala, ¿qué esperas? Es gratis y me escuchas desde todo México, Estados Unidos, en la aplicación de iHeartRadio. Recuerda que si votas en nota de voz nos va a valer el doble o por escrito solo un punto. Yo vuelvo en unos instantes con nuestro duelo. Mientras tanto, vámonos con Blondie, 1978. Esto es Hard Blast.

0: 10:10 en 92.5 Mix. Come on, 1993. Durán Durán in the house. Oye. Quiero lanzarte mi duelo. Este duelo es de baladas nostálgicas de los 80 y sentimiento de los 90. Pero necesito que para eso primero descargues la aplicación de iHeartRadio. Así que te voy a explicar cómo lo puedes hacer. Número uno, tienes que correr a tu Play Store, a tu App Store y buscar iHeartRadio, que es nuestra aplicación oficial. Después buscas 92.5 Mix. Ya que la encontraste, aún así al lado del play, al lado del stop, vas a ubicar un micrófono. Ese micrófono es blanco, tiene el fondo rojo, lo presionas y me mandas una nota de voz. Tu nota no debe durar más de 30 segundos porque si no, ¡boom!, se nos va a cortar el audio. Entonces, dicho esto, y ya te avisé con tiempo, vuelvo a las 2:28 con el duelo de la vida cotidiana.
1: Hola, hola, ¿qué tal? Excelente martes. Yo soy Dariel. Te sigo compartiendo más información vial.
2: Obras.
1: Por obras de repavimentación, encuentras reducción de carriles en Boulevard Colonia Santa Catarina. Esto entre Puente Colonias y Boulevard Ramón G. Bonfil. Conduce con precaución. También te recuerdo que la calle de Ramos Arizpe continúa cerrada. Esto entre Viaducto Nuevo Hidalgo e Hidalgo, por obras que se realizan en el punto. Considera cierres y adecuaciones viales por obras en Avenida Madero, en el tramo de Palacio de Gobierno hasta Río de las Avenidas.
2: Buen avance.
1: Nada nos detiene en carretera Pachuca, Ciudad Sagún. Conduces muy tranquilo desde Fraccionamiento La Calera hasta Rastro Municipal.
2: Aviso.
1: Conduce con precaución. Tenemos un accidente en Río de las Avenidas, pasando Estadio Revolución con dirección al centro. La circulación se complica en el punto.
2: Clima.
1: 20 grados. 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
1: Soy Arturo Sanguino y los acompañaré esta mañana con la mejor información deportiva. Vámonos a la duela de la NBA porque Golden State planea contratar a LeBron James ya que está en la agencia libre y Anthony Davis mediante un traspaso esta semana, según informaron fuentes de la NBA. Y en el Tour de Francia, el Team Emirates anunció a su equipo para esta edición, donde destaca Tadej Pogačar, además del británico Adam Yates, y finalmente aparece el mexicano Isaac del Toro. No se vayan de nuestras frecuencias, que todavía falta más información.
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0: rola que la verdad es de las favoritas, ¿eh? Muy romanticona. O sea, una canción que habla de alguien que ha sido profundamente lastimado en el pasado, que se siente solo, que se siente cansado de la vida, pero que no se ha rendido. ¿Te identificas? Deja tu voto por esta canción. Pero tenemos otra, The Extreme. Esto es More Than Words. ¡Ay! Oh, otra joya, ¿eh? Otra canción que de verdad es icónica. More Than Words, que a pesar de sonar como una canción de cuna, una canción muy dulce, pues la letra es un reclamo directo, un reclamo íntimo, y habla sobre el momento en que una relación necesita pasar de las promesas a los hechos. ¡Ay! Oh, eso está muy fuerte. Así que tú dime, ¿cuál sería tu canción para hoy, para este martes 30 de junio? Corre a votar en el Talkback de iHeart Radio. Yo vuelvo en 20 minutos con el ganador.
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canción de Bad Romance de Lady Gaga en The House en 92.5 Mix 80, 90 y más. A ver, vámonos con ya las votaciones. Tengo por acá las votaciones. Tenemos dos canciones, More Than Words de Stream y esta rola de I Want to Know What a Love Is de Foreign Hair, que está buenísima también. Y está difícil, difícil decidir entre una u otra. Pero, a ver, los que me están escribiendo en mis redes sociales, arroba IbianMix, está María. Me dice, mi voto es More Than Words, porque no necesita mucho más que una guitarra para llegar al corazón.

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3: La presidenta de México, Claudia Sheinbaum, evitó hablar de la relación diplomática con Ecuador y deseó éxito a México en su juego de esta noche. Pepe Toño Morales.
4: Primero que venga el partido y luego hablamos de diplomacia.
5: Vamos a hablar de la relación Ecuador-México ya que pase el partido. Por lo pronto, mucha suerte a la selección, mucha suerte. A mañana hacemos el pronóstico.
4: Se trata de la presidenta de México, Claudia Sheinbaum, quien durante la conferencia matutina fue cuestionada sobre las relaciones diplomáticas con Ecuador, toda vez que desde esa nación han surgido voces que dicen que no tiene por qué haber diferencias con México. La mandataria recordó que este martes los trabajadores al servicio del Estado podrán laborar desde casa y que no habrá clases en escuelas para que las personas puedan ver el partido entre México y Ecuador. José Antonio Morales Díaz.
3: La Profepa descubrió en Chalco un zoológico clandestino. Alemão Luna.
6: Un verdadero zoológico ilegal fue descubierto en el poblado de San Gregorio Coatzingo, en el municipio de Chalco, durante un operativo en el que fue capturado Brandon N., presunto comerciante de especies exóticas. La Procuraduría Federal de Protección al Ambiente informó este lunes que gracias a la Fiscalía del Estado de México y la Guardia Nacional se rescataron a 10 animales que vivían enjaulados en condiciones precarias. Los ejemplares asegurados son un león africano, un cachorro de tigre blanco, dos pumas, un ocelote, dos papiones sagrados, dos lémures de cola anillada y una iguana verde. Los animales se mantendrán en el sitio bajo resguardo mientras evalúan su estado de salud y coordinan su traslado. Alemão Luna.
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3: Cantar Power, ya estamos iniciando la segunda, ¿no es cierto? La última hora. Es que yo me quiero ir a la segunda hora. Yo no me quiero ir, señor Sal. Oye, en esta última hora tengo para ti un sonido misterioso. Ayer se adivinaron, fue mi error, Román, perdóname. Román se adivinó y sí me dijo, era la escoba ID. Muy bien. Hoy te voy a lanzar otro sonido misterioso, te prometo. Esta vez va a ser un sonido muy sencillo, porque sí me he pasado estas últimas veces. Pero es que, de verdad es que ustedes juegan con mis sentimientos, porque a veces me dicen, algo muy difícil, Ivy, y ahí voy. Y luego me dicen, Ivy, no tan difícil. Entonces, voy a lanzarte el sonido misterioso a las 3.8 minutos, solo aquí en 92.5, Mix 80, 90 y más. Vámonos con música de Depeche Mode, 1990. Esto es Enjoy the Silence.

0: 8 minutos. Esta canción Again de Lenny Kravitz, que ya está sonando todo lo que da, al igual que nuestro famoso sonido misterioso. Agárrate, ahí te va. Bajamos volumen, ahí te va. Atención. ¿Vis? Dime cuál es ese sonido. Ahora sí lo puse fácil, ¿eh? No me digas, sí, está muy complicado. No, la verdad es que ahora sí siento que está muy sencillo este sonido misterioso. Corre al Talkback de iHeartRadio, mis redes sociales, @IBNMix, y dime a qué pertenece. Yo ando de vuelta a las 3:28, ya sabes que es nuestra última hora juntos, y que estoy pasando lista, ¿eh? A descargar la aplicación. Es gratuita, disponible para iOS y Android. Soy Ivy González, vuelvo en unos minutos.
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1: Buen avance.
0: Aprovechalo en Boulevard Ramón G. Bonfil, desde Boulevard Colonia Santa Catarina hasta Boulevard Colosio. Tampoco te detienes para nada en carretera Pachuca Ciudad Sagún. Buena circulación desde Colonia en Las Águilas hasta Rastro Municipal. Y otra zona que ya te recomiendo es Boulevard Everardo Márquez, desde Avenida Industria La Paz hasta Iglesia del Espíritu Santo.
1: Carga.
0: Y te comparto, ligera carga en Río de las Avenidas, desde Boulevard Everardo Márquez hasta Avenida Madero.
1: Clima.
0: 20 grados. 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
2: Soy Arturo Sanguino y los acompañaré esta mañana con la mejor información deportiva. Ayer, Ecuador llegó muy tarde a la Ciudad de México. Pese a esta situación, Sebastián Becasese mantuvo la calma, simplemente contó cómo estuvo todo su panorama.
3: El equipo está bien, está entusiasmado, está con ánimo, con ganas de hacer historia y sabiendo que obviamente enfrente a un rival que en fase de grupo ha sido mejor.
2: El partido arrancará hoy a las 7 de la noche en el Estadio Ciudad de México y mañana tendremos toda la información, aunque tenemos palabras de los protagonistas, así que no se vayan, regreso más adelante.
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0: Esto es lo que yo te estoy diciendo a ti, amigui. Tú deberías de estar bailando y yo debería de tener prendido mi micrófono. Porque estoy hablando como loca y yo, ¿qué está pasando? Amy, you should be dancing in Los Beaches. Es lo que estás escuchando en este momento. 3 de la tarde, 28 minutos. No te estreses si tal vez Ivy no ha adivinado el sonido misterioso. Ahí va de nuevo. Atención, por favor. Está muy fácil. Está muy fácil. Así que dime, ¿qué es ese sonido? ¿A qué pertenece? Talkback de iHeart Radio, redes sociales, arroba Ivy Mix. Es tu última oportunidad. Yo vuelvo en 20 minutos prácticamente para darle la bienvenida a Carlos, a 92.5 Mix. Y ya sabes, me escuchas de forma digital en iHeart Radio.
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2: Stevie Nicks estará en la boda de Taylor Swift y Travis Kelce y podría cantar en ella. A Mick Jagger le interesa la idea de una película biográfica sobre los Rolling Stones. El ex-manager de Guns N' Roses, Doug Goldstein, falleció a los 65 años. Tom Hardy lanzará un álbum de colaboración con el colectivo de hip-hop Underground Surface. David Harbour y Millie Bobby Brown volverán a interpretar a un dúo de padre e hija en una serie de espías. Ya hay trailer de Angry Birds 3.
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0: 3:46, escuchamos Hot and Cold, es Katy Perry in the house. Y oigan, me van a preguntar, Ivy, ¿cuál era ese sonido? Pues era el spray, ajá, un spray así, aerosol nada más. ¿Sí lo adivinaste?
1: Sonaba así a un spray, un atomizador, pero de lata, no de botellita.
0: Ajá, no es tan complicado, siento.
1: No, siento que no. Podrían haber dicho también botella de pintura, de esas de graffiti, entonces pues.
0: Ajá, era válido. Era algo en aerosol.
1: Sí, claro. ¿Qué onda? ¿Cómo están? En unos minutos yo estoy con ustedes en una hora de música continua para que adivinen la caricatura del día de hoy, que es del 2010, en donde veíamos a un niño muy bajito hacer unas acrobacias increíbles. Te doy más pistas para que contestes usando el talkback en iHeartRadio.
0: Ahí está, ya los dejo muy bien acompañados. Oye, pero antes de irme, diría Luis Miguel, no me puedes dejar así. Marcador. Marcador.
1: Yo digo que nos vamos a penales. No es que no confíe, pero digo que va a estar reñido.
0: No le hemos atinado a ninguno, déjame decirte.
1: No, eso sí. Pero sí, yo estimo que nos vamos a ir a penales, que va a estar muy duro todo el partido por parte de ambos.
0: Mira, yo ya me conformo con 1-0 ya. En el mejor de los casos, los llego bien acompañados con Carlos Cabrera aquí en 92.5, Vix 80, 90 y más. Yo soy Ivy González, ya a las 3:47, nos escuchamos mañana. Buenas tardes, buen provecho y ahora sí, bye bye.
2: Hey, hola, hola, ¿qué tal? Excelente martes. Yo soy Dariet y regresé para compartirte más información vial.
3: Obras.
2: Te recuerdo que la calle de Ramos Arizpe continúa cerrada. Eso entre Viaducto Nuevo Hidalgo e Hidalgo por obras que se realizan en el punto. Asimismo, por obras de repavimentación, encuentras reducción de carriles en Boulevard Colonia Santa Catarina. Entre Puente Colonias y Boulevard Ramón de Bonfil, conduce con precaución y considera cierres y adecuaciones viales por obras en Avenida Madero, en el tramo de Palacio de Gobierno hasta Río de las Avenidas.
3: Buen avance.
2: Nada te detiene en Boulevard Everardo Márquez. Conduces muy tranquilo. Buena circulación desde Avenida Industria La Paz hasta Iglesia del Espíritu Santo. También en Boulevard Pachuca, Pachuquilla, desde Boulevard Independencia hasta 11 de julio.
3: Clima.
2: 20 grados. 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
11: Una madre de familia solicita apoyo para localizar a Yaneli Tamar Torres Valencia, de 18 años de edad. Se vio por última vez en el municipio de Tepepulco.
12: Salió del domicilio rumbo a su clase de danza en el Cebetis, pero pues de ahí se supone que iba a ir a cobrar su beca. Solo que no se bajó en el Cebetis, no sabemos por qué razón, es por lo que yo comento.
11: Derivado de las lluvias en las últimas semanas, la Subsecretaría de Protección Civil y Gestión de Riesgos del Estado de Hidalgo atendió deslaves, caída de árboles, granizadas y diversos incidentes en varios municipios. Así lo informó Román Bernal Díaz, Subsecretario de Protección Civil y Gestión de Riesgos del Estado.
13: En el municipio de Tlaxcuapa se dio la atención oportuna, proporcionando el apoyo a personal multidisciplinario del área de Pemex, del área de seguridad física de Pemex, Protección Civil Municipal, Cuerpo de Bomberos, para la atención de una fuga por toma clandestina de combustible.
11: La Secretaría de Medio Ambiente y Recursos Naturales del Estado de Hidalgo continúa con el saneamiento forestal del Parque Nacional del Chico. Al respecto habla la titular de la dependencia, Mónica Mística.
14: A la fecha hemos saneado 26.647 metros cúbicos de manera contaminada y se han intervenido 224 hectáreas dentro del parque. Paralelamente avanzamos en la recuperación del ecosistema mediante la reforestación con 20.000 árboles de oyamel y especies nativas, fortaleciendo la restauración ambiental de esta área natural protegida.
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3: Excelente tarde de martes 30 de junio, son las 4:01. Bienvenidos a Música Continua. Un martes muy animado, recordando esos cartoons que nos dieron diversión. El día de hoy buscamos a un niño muy bajito de estatura que viste un traje blanco con rayas rojas y también usa casco, similar a un doble de acción de esos clásicos, ¿sabes? Regreso en breve con más pistas para que me digas el nombre de este show, de esta caricatura. Y mientras, tú viajes al 84 con la reina del pop. Ella es Madonna con Like a Virgin.

0: y la razón eres tú. The Reason del 2004, Hoobastank, sonando en música continua a través de iHeartRadio, en donde escuchas 92.5 Mix, 80s, 90s y más. Soy Carlos Cabrera, a las 4:22. Sigo buscando el nombre de este personaje, bueno, más bien del de su serie, porque se llamaba tal cual, que era un acróbata de los suburbios. Puedes dejarme tu respuesta usando el talkback en iHeartRadio, recordando esas tardes en las que veías a este niño que, a pesar de su estatura, era un temerario para los altos mortales en una patineta junto a su fiel amigo Gunter, y también soportando la actitud molesta de su hermano Brad, quien es pues orgulloso creador de muchos memes en internet que se tienen hasta la fecha. Además, tenía un grito de batalla al lanzarse por una rampa peligrosa este chiquitín. Mándame tu respuesta usando el talkback en iHeartRadio y sigue escuchando 92.5 Mix, 80s, 90s y más. Soy Carlos Cabrera, regreso con la respuesta correcta en breve. Quédate conmigo. Vámonos con Inner Circle con esto del 94, Games People Play.
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Su majestad, el rey del pop, Michael Jackson, con You're Not Alone de 1995. Sonando en música continua a través de 92.5 Mix, 80s, 90s y más. Y en digital por iHeartRadio. Yo soy Carlos Cabrera y la respuesta correcta a la caricatura que buscábamos era Kick Buttowski, medio doble de riesgo. Esta exitosa serie de televisión se estrenó allá en el 2010 y nos mostró las aventuras de un chico decidido a convertirse en el mejor acróbata del mundo. Curiosamente, la producción fue retirada de plataformas de transmisión. Por eso, si eres fan, por eso, si te acuerdas de esta caricatura, no la encuentras en ningún lado. ¿Por qué? Porque entró en esa reducción de costos y limpieza de catálogos viejos y ahora pues es un tesoro nostálgico. Si tienes por ahí alguna copia de cualquier manera de esta serie, pues tienes una joya entre manos. De ahí en fuera la recordamos por los memes y porque fue bastante divertido verla en aquel canal ya extinto, Disney XD, que nos regaló muchas tardes de diversión allá en el 2010 y un poco hacia adelante en esos años. De lo más exitoso que dio ese canal, y ahora solo es un recuerdo que escuchas en 92.5 Mix, 80s, 90s y más, y en digital por iHeartRadio. Soy Carlos Cabrera, vámonos con más música continua. Esto es del 83 de Police, se llama Every Break You Take.

0: Every Breath You Take de 1983 de Police, sonando en música continua en 92.5 Mix, 80s, 90s y más, y en digital por iHeartRadio. Las 4:42, yo soy Carlos Cabrera, recordándote que si quieres vivir toda la pasión, quieres todos los datos, toda la emoción, toda la cobertura, todo el ambiente, la historia y mucho más sobre este torneo de Norteamérica 2026, pues tienes hasta el 19 de julio, porque todos los días vas a poder escuchar en punto de las 6 de la tarde, Espacio 2026, un programa que lleva todo esto hasta tus oídos y mucho más. ¿Por qué? Porque sabemos que el fútbol no solo se ve, se siente, se comenta y se vive, sobre todo aquí en 92.5 Mix, 80s, 90s y más, y en digital por iHeartRadio. Escucha todos los días a las 6, Espacio 2026. Yo soy Carlos Cabrera, regreso contigo a lo largo de la siguiente hora para que uses el talkback en la aplicación y contestes la pregunta del día.
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2: Hola, hola, feliz martes. Yo soy Dariet y te comparto más información vial.
3: Carga.
2: Sobre Boulevard Colosio, desde Colonia 11 de Julio hasta Trevo La Paz. También en Avenida Madero, desde Jardín Pasteur hasta Hospital General. Y en Río de las Avenidas, desde Boulevard Everardo Márquez hasta Avenida Madero.
3: Lento.
2: Boulevard Felipe Ángeles tiene carga lenta, debe ser paciente. Esto a partir de Venta Prieta hasta Puente Colonias.
3: Buen avance.
2: En Boulevard Everardo Márquez ya te encuentras con excelente circulación. Aprovechalo desde Boulevard Panorámico hasta Río de las Avenidas. Asimismo en Boulevard Pachuca, Pachuquilla, desde Boulevard Independencia hasta Entrada La Providencia. Y sobre carretera Pachuca Ciudad Sagún, desde Trevo La Paz hasta La Noria.
3: Clima.
2: 19 grados. 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
1: La Cámara de Diputados instaló un centro de acopio para apoyar a los damnificados de Venezuela.
2: La Cámara de Diputados instaló un centro de acopio para apoyar a la población venezolana tras los fuertes terremotos que se registraron en el país, el cual atraviesa una crisis en materia humanitaria y de salud. El vocero del grupo parlamentario de Morena, Arturo Ávila, indicó que esperan una alta participación de legisladores, trabajadores y cualquier persona que esté dispuesta a ayudar.
3: Me parece que la iniciativa de la Cámara de Diputados para que podamos acopiar bienes y hacerlos llegar a los hermanos y hermanas venezolanas es una iniciativa que va a funcionar muy bien. Primero, pues decir que todas y todos los diputados y diputadas estamos obligados a participar.
2: Señaló que además planteará la posibilidad de realizar una donación de recursos a nombre del grupo parlamentario de Morena, Isaac Castañeda.
1: El gobierno de Ciudad de México se sumará al apoyo humanitario que se enviará a Venezuela. Joana Flores.
4: Ante la crisis en Venezuela por los dos sismos que azotaron la capital y la región norte de aquel país, el gobierno capitalino se coordinará con el gobierno federal para enviar ayuda humanitaria.
5: Que se van a instalar lugares de acopio de productos no perecederos en todos los territorios de la ciudad y nos estamos coordinando con el gobierno federal para que puedan ser entregados. Eso es lo que están pidiendo, es alimentos no perecederos, también están pidiendo medicamentos y también alimentos. Es a lo que nos vamos a abocar.
4: La jefa de gobierno, Clara Brugada, aseguró que en breve se darán a conocer a la población los puntos de acopio. Joana Flores.
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2: Ya casi las 5 de la tarde y quiero que, pues, respondas la pregunta del día de hoy usando el talkback en iHeartRadio. Las miradas del continente y de todo el mundo están fijas en el terreno de juego. La tensión se siente en cada rincón de todo el país. Y es momento de escucharte la pregunta del día. ¿Quién crees que gane el torneo de Norteamérica? Cuéntame si tu apoyo está con el poderío de los clubes de nuestro continente o con la velocidad de las escuadras extranjeras, o por qué no. Y si sí, déjame escucharte. Vámonos con Tears for Fears. Esto es Everybody Wants to Rule the World.

0: All That She Wants del 92, Ace of Base en 92.5 Mix, 80s, 90s y más, y en digital por iHeartRadio. Soy Carlos Cabrera, las 5:07. Estamos contestando la pregunta del día de hoy, porque la batalla por la supremacía del fútbol está más viva que nunca en estos momentos, especialmente el día de hoy. Y los mejores estrategas ya están preparando sus piezas en la cancha y la afición no para de especular sobre el desenlace de esta competencia. Y quiero conocer tu análisis, tus detalles, a quién le echas porras, además de, obviamente, de nuestro país. Dime, ¿quién crees que gane el torneo de Norteamérica? Participa con tu voz usando el talkback en iHeartRadio. Dime ese resultado, ese partido final que esperas ansioso de ver el próximo 19 de julio. Va a estar muy interesante. Compartamos opiniones aquí en 92.5 Mix, 80s, 90s y más. Yo soy Carlos Cabrera. Seguimos con más en unos minutos. Te tengo una sorpresa en breve.
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4: ¿Qué tal? Hola, excelente martes. Yo soy Dariet y te comparto más información vial.
5: Obras.
4: Por obras tenemos un cierre en carril derecho en Boulevard Las Torres con dirección a Ciudad Sahagún. Considera circulación en contraflujo y tránsito lento entre Real Toledo y Las Vías. También considera cierres y adecuaciones viales por obras en Avenida Madero, en el tramo de Palacio de Gobierno hasta Río de las Avenidas. Y te recuerdo que la calle de Ramos Arizpe continúa cerrada. Esto entre Viaducto Nuevo Hidalgo e Hidalgo por obras que se realizan en el punto.
5: Buen avance.
4: Aprovechalo sobre carretera Pachuca Ciudad Sahagún desde Trébol La Paz hasta La Noria. También en Boulevard Pachuca Pachuquilla desde Boulevard Independencia hasta entrada La Providencia.
5: Carga.
4: Ya te encuentras con ligera carga en Río de las Avenidas desde Boulevard Everardo Márquez hasta Avenida Madero.
5: Clima.
4: 19 grados. 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
1: Ya estoy de regreso para seguir platicando de la selección mexicana, que de cara al partido de este martes ante Ecuador, hablaron algunos futbolistas como la Hormiga González, quien afirmó que ellos están concentrados en hacer su trabajo para evidentemente conseguir esta histórica clasificación.
2: Sí, sí, estamos motivados, pero nada está hecho. De nada sirve haber ganado 9 puntos porque ahora es lo importante, ahora viene lo importante de matar a matar y nosotros estamos concentrados en eso.
1: Regreso más adelante con más información del torneo veraniego.
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0: Escuchamos esta canción tan icónica de Queen, Killer Queen, de 1974 en 92.5 Mix, 80s, 90s y más, y en digital por iHeart Radio, las 5:28. Soy Carlos Cabrera. ¿Quién crees que gane el torneo de Norteamérica? Mi tocayo Carlos Mendoza dice que el trofeo se queda aquí en México por el nivel de juego que traen. Perfecto. Por su parte, tengo aquí a Andrea Rojas, que dice que las escuadras de Estados Unidos están muy fuertes y van a dar la gran sorpresa. Oh, vale. Sí, también, a mí personalmente no me gustaría, pero es una posibilidad. También tengo aquí a Esteban Juárez, que dice que confía muerte en que Argentina, se corona. Bueno, todo apunta a que sí, es el Harry Potter de este evento, ya sabes, ¿no? 500 puntos para Gryffindor. Acabo de ver un meme buenísimo al respecto. Pues hasta ahí las opiniones. Soy Carlos Cabrera, seguimos con más en breve, aquí en 92.5 Mix, 80s, 90s y más, y en digital por iHeartRadio. Regreso para contarte sobre cómo puedes utilizar este método de comunicación tan sencillo para ganar increíbles premios. Y también atento, porque te tengo una sorpresa en 4 minutos.
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5: Stevie Nicks estará en la boda de Taylor Swift y Travis Kelce y podría cantar en ella. A Mick Jagger le interesa la idea de una película biográfica sobre los Rolling Stones. El ex-manager de Guns N' Roses, Doug Goldstein, falleció a los 65 años. Tom Hardy lanzará un álbum de colaboración con el colectivo de hip-hop Underground Surface. David Harbour y Millie Bobby Brown volverán a interpretar a un dúo de padre e hija en una serie de espías. Ya hay trailer de Angry Birds 3.
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0: Escuchamos a Gotti con Somebody That I Used to Know en 92.5 Mix, 80s, 90s y más, y en digital por iHeart Radio. Yo soy Carlos Cabrera, las 5:48. 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Todo Estados Unidos y todo México conectado en esta aplicación puede escucharte, así que puedes mandar saludos, felicitaciones, comentar sobre tus canciones favoritas, sobre tus temas preferidos, participar en las dinámicas y también ganar increíbles premios. ¿Qué estás esperando para usar el TalkBack en iHeartRadio mientras escuchas 92.5 Mix, 80s, 90s y más? Yo soy Carlos Cabrera, regreso contigo a las 8 con noticias sobre cine. Te quedas en Espacio 2026.
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4: Hola, yo soy Dariet. Te comparto más información vial.
1: Obras.
4: Considera cierres y adecuaciones viales por obras en Avenida Madero, en el tramo de Palacio de Gobierno hasta Río de las Avenidas.
1: Buen avance.
4: Avenida Revolución tiene buen avance desde 16 de enero hasta Glorieta Revolución. También Avenida Constituyentes, desde Avenida del Palmar hasta Glorieta Insurgentes. Y Guerrero de Doria a Plaza Juárez.
1: Carga.
4: En Avenida Juárez le encuentras desde Iglesia de la Villita hasta Glorieta Insurgentes. También en Avenida Madero, desde Avenida Universidad hasta Bomberos. Te comparto el avance sobre estas zonas, va poco a poco.
1: Obras.
4: Te recuerdo que la calle de Ramos Arizpe continúa cerrada entre Viaducto Nuevo Hidalgo e Hidalgo. Esto por obras.
1: Clima.
4: 18 grados, yo soy Dariet, escuchas 92.5 Mix, 80s, 90s y más.
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3: La presidenta de México, Claudia Sheinbaum, evitó hablar de la relación diplomática con Ecuador y deseó éxito a México en su juego de esta noche. Pepe Toño Morales.
4: Primero que venga el partido y luego hablamos de diplomacia.
5: Vamos a hablar de la relación Ecuador-México ya que pase el partido. Por lo pronto, mucha suerte a la selección, mucha suerte. A mañana hacemos el pronóstico.
4: Se trata de la presidenta de México, Claudia Sheinbaum, quien durante la conferencia matutina fue cuestionada sobre las relaciones diplomáticas con Ecuador, toda vez que desde esa nación han surgido voces que dicen que no tiene por qué haber diferencias con México. La mandataria recordó que este martes los trabajadores al servicio del Estado podrán laborar desde casa y que no habrá clases en escuelas para que las personas puedan

0: ver el partido entre México y Ecuador. José Antonio Morales Díaz.
1: La Profepa descubrió en Chalco un zoológico clandestino. Alemão Luna.
2: Un verdadero zoológico ilegal fue descubierto en el poblado de San Gregorio Coatzingo, en el municipio de Chalco, durante un operativo en el que fue capturado Brandon N., presunto comerciante de especies exóticas. La Procuraduría Federal de Protección al Ambiente informó este lunes que gracias a la Fiscalía del Estado de México y la Guardia Nacional se rescataron a 10 animales que vivían enjaulados en condiciones precarias. Los ejemplares asegurados son un león africano, un cachorro de tigre blanco, dos pumas, un ocelote, dos papiones sagrados, dos lémures de cola anillada y una iguana verde. Los animales se mantendrán en el sitio bajo resguardo mientras evalúan su estado de salud y coordinan su traslado. Alemão Luna.
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